0: dejar que Luis también pueda volver a ser candidato a la presidencia de la República y que unifiquemos las elecciones, porque realmente es mucho dinero que nos ahorraríamos si lo unificamos, pero eso no se decidió. No creo que nuestro presidente Luis Abinader, como ha hablado, como se ha portado, va a mandar a modificar la Constitución, y ni creo que ningún legislador, por lo menos de la bancada oficialista, vaya a salir con una propuesta.
1: Finalmente, municiones con marca y características asociadas al Ejército de la República Dominicana han sido detectadas en poder de bandas criminales haitianas, entre ellas la organización 400 Mauazo, de acuerdo con un informe del panel de expertos del Comité de Consejo de Seguridad de las Naciones Unidas sobre Haití. 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
1: I Don't Wanna Miss a Thing. No, así, I Don't Wanna Miss a Thing. ¿Qué fue? ¿Qué fue?
0: Dime,
1: pero no es así que se pronuncia. Pero ¿y por qué tú te ríes?
0: A mí me gusta Mickey. Duro.
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Si usted nacía un día como hoy, reciba nuestras felicitaciones. Es el signo de Libra y tiene la fuerza de Neptuno atenuada por la influencia de la Luna en cuadratura con Plutón, que les hace ser una persona muy sensible, sacrificada, buena amiga, sensata, desprendida y muy generosa. Son personas capaces de hacer un favor a cualquiera y por su buen corazón se dejarán tomar el pelo a sabiendas del egoísmo que les rodea. Pueden tener la apariencia de orgullosas y seguras de sí mismas, incluso pueden ser muy envidiadas, pero en el fondo son sensibles y casi un poco infantiles. Todo lo relacionado con los estudios les cansa y tratarán de estudiar lo justo para colocarse enseguida y empezar a ganar dinero. Tendrán suerte en encontrar un amor que los empuje a triunfar y sea su mejor consejero, pues necesitan sentir ese equilibrio de pareja para subir y situarse. Las personas un poco más mayores les atraen y siempre sus amistades les sacarán varios años. Les gusta aprender un poco de todo y el contacto con el público se les da de maravilla. Son grandes relaciones públicas con las personas del sexo contrario, pues son atractivas y seductoras. Físicamente son personas que se conservan muy jóvenes. Nunca aparentarán la edad que tienen, a pesar de tener canas a edad muy temprana. Les gusta el orden, la disciplina y todo lo relacionado con uniformes. Harán muchos viajes, pero siempre se sentirán atraídas por su pequeña tierra de origen. Son personas muy tradicionales y un poco vergonzosas. Tienen mucho pudor y no les gustan las personas que hablan gritando. Pueden tener aptitudes para cantar, pero no sabrán aprovechar la voz que tienen. Están predestinadas a tener dos grandes amores en su vida, y aunque tengan apariencia de conquistadores, en el fondo son muy fieles. Son bastante manitas para todo lo relacionado con bricolaje o manualidades. Comparten su cumpleaños en esta fecha el cantautor, productor discográfico y bailarín estadounidense, considerado un ícono del pop, Peter Jean Hernández, conocido profesionalmente como Bruno Mars. Es conocido por su rango vocal de tenor de 3 octavas, sus presentaciones en vivo, su estilo retro y su versatilidad musical. Lo acompaña su banda The Hooligans. Criado en Honolulu, Bruno Mars se dio a conocer en Hawái de niño con su imitación de Elvis Presley antes de mudarse a Los Ángeles para el 2003 dedicarse a la música. Mars se consolidó en la industria musical como compositor y cofundador del equipo de producción de Smith Symphonies. Saltó a la fama como artista discográfico tras participar en el sencillo número 1 de Estados Unidos, Nothing on You, del 2009, de Bob Bailey. Los 3 primeros álbumes de estudio de Mars, Do What and Hooligan, del 2010, Un Orthodox Jukebox, del 2012, y 24 Mile Magic, 2016, obtuvieron éxito de crítica y público, y este último ganó el premio Grammy al álbum del año. Durante la década del 2010, Bruno Mars cosechó aún más éxitos con los sencillos que encabezaron las listas: Just the Way You Are, Green Day, Look Out Heaven, When I Was Rich Man, Just I Like It, y su colaboración del 2014 con Mark Ronson, Uptown Funk, se convirtió en la canción con mejor desempeño de la década del 2010, de acuerdo

Hoy es el día jueves 8 de octubre. Es el día 281 ya de este 2026. Un día como hoy, en el 451, se inicia el Concilio Ecuménico de Calcedonia, en el que se proclamó a Jesucristo como totalmente divino y totalmente humano, dos naturalezas en una persona. En 1375, en los Países Bajos, una marea ciclónica inunda Flandes, Holanda y Zelanda. 29 años después, se volverían a inundar exactamente las mismas regiones. La inundación cubre para siempre la localidad de Botelsande, que actualmente se encuentra bajo el Westerschelde, o sea, el estuario del río Escalda. En 1454 se firma la paz entre Castilla y Aragón. Un día como hoy, en 1582, en Roma, el Papa Gregorio XIII decreta el calendario gregoriano en sustitución del calendario juliano. La noche del jueves 4 de octubre dio paso al viernes 15 de octubre, por lo cual el día de hoy, el 8 de octubre de 1582, nunca existió. En 1600 tiene lugar la constitución de una de las repúblicas más pequeñas del mundo, la República de San Marino. Un día como hoy, en 1793, en Francia, el ejército revolucionario

toma Lyon en medio de un charco de sangre. Un día como hoy, en el año 2012, Green Day se vio obligado a cancelar su presentación en el Good Music Festival de Nueva Orleans debido a los problemas de Billy Joe Armstrong con el abuso de sustancias. Una semana antes, Armstrong tuvo un arrebato en el escenario durante un concierto en Las Vegas, lo que lo llevó a recibir tratamiento.

Un día como hoy, en 1804, se proclama emperador de Haití Juan Jacobo de Salines, tras la expulsión de los franceses de la isla. En 1812, Carlos de Alvear y José San Martín derriban el gobierno de Bernardino Rivadavia e instauran un segundo triunvirato en la Argentina. En 1814 tiene lugar la apertura del Congreso de Viena, que tuvo como objetivo reconstruir las fronteras de Europa totalmente trastocadas por las conquistas de Napoleón. En 1814, por decreto del Supremo Gobierno de las Provincias Unidas del Río de la Plata, se crea la provincia argentina de Tucumán. Un día como hoy, en 1840, se proclama la primera constitución de Hawái. En 1871, Chicago era destruida casi totalmente por un gran incendio que afectó a 17.000 edificios.

Hoy está de cumpleaños Teddy Riley, nacido en 1967. Es un productor discográfico y compositor estadounidense, fundador y vocalista principal del grupo Blackstreet, que alcanzó el número 9 en el Reino Unido y el número 1 en Estados Unidos en 1996 con el tema No Digit, en colaboración con Dr. Dale Al Reilly. Se le atribuye la creación del género de fusión de rhythm and blues y el hip hop, conocido como New Jack Swing. Entre los artistas que utilizaron su producción y composición se encuentran Michael Jackson, Bobby Brown, Heavy D and the Boys, Kid Sweet, Hi-Fi y The Jackson. A Teddy Riley también se le atribuye el descubrimiento de Pharrell Williams en 1991.

Un día como hoy, en 1984, Nicaragua acusa a Estados Unidos ante el Tribunal Internacional de La Haya de haber causado la muerte de 1,000 nicaragüenses a manos de tropas mercenarias desde el último mes de mayo. En 1988, el acuerdo irano-iraquí para retirar sus tropas a las fronteras de antes de la guerra entre ambos países y sobre intercambio de prisioneros tiene un plazo máximo de 15 días. En 1992 es cuando muere el ex canciller alemán Willy Brandt. En 1994, una marejada en el Golfo. Estados Unidos envía 4,000 soldados y misiles Patriot a Kuwait ante la nueva amenaza de Saddam Hussein. En 1999, la justicia británica aprueba la extradición del ex general Pinochet a España. En el año 2003, un atentado con coche bomba le cobra la vida de 6 personas en Bogotá, Colombia. Un día como hoy, en el año 2024, Taylor Swift, con un patrimonio neto estimado en 1,600 millones de dólares, se convierte en la música femenina más rica, según Forbes, superando a Rihanna en su lista. Taylor Swift recibió un gran impulso gracias a su gira Eras Tour, la primera en la historia en recaudar más de 1,000 millones de dólares.

día como hoy, en el año 2019, Pitbull registra como marca su famoso grito de grito, convirtiéndolo en uno de los pocos sonidos protegidos por marca registrada y probablemente el primero por un artista musical. En 1990, Eddie Vedder vuela desde su casa en San Diego a Seattle, donde conoce por primera vez a sus compañeros de Pearl Jam y comienza una semana de grabaciones que se convierten en la mayor parte de su álbum debut, Ten. Vedder fue elegido por las voces que añadió a un demo instrumental de 3 canciones que la banda había grabado. Un día como hoy, en el año 2011, el pianista Roger Williams fallece de cáncer de páncreas en Encino, California, a los 87 años. Era conocido por su versión instrumental de Autumn Leaf y alcanzó el número 1 en las listas de éxitos en 1955. Un día como hoy, en el año 2007, el premio Ícono del Año de los premios Q fue para Sir Paul McCartney. El ex líder de Blur, Damon Albarn, se llevó el premio a la inspiración. El premio al compositor clásico fue para Billy Bragg. El premio a la trayectoria fue para Johnny Marr. El fallecido Tony Wilson, fundador de Factory Records de Manchester, fue nombrado el héroe de Q. Tanto el premio al mejor álbum del año fue para Amy Winehouse por Back to Black.

día como hoy, en 1966, el gobierno de los Estados Unidos prohíbe el uso de la droga LSD. En 1967 es capturado y posteriormente asesinado Ernesto Che Guevara en la quebrada del Yuro. En 1996, el Papa Juan Pablo II era operado exitosamente de el apéndice. Un día como hoy, en 1982, Courtney Love lanza su álbum debut, Kissing to be Clever, en su Reino Unido natal. Publicado en Estados Unidos unos meses después, generó tres éxitos que alcanzaron el top ten en ese país. Do You Really Want to Hear Me, I Tumble For Ya y Time Clock of the Heart, liderando una ola de artistas británicos populares en MTV que incluyó a Duran Duran y Eurythmics.

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6: Bueno, amigos, esto es todo por hoy. Estamos arribando al final de nuestro estelar espacio con la música de oro por la 91. Nuestro acostumbrado paseo por las avenidas de las canciones de ayer, de hoy y de siempre. Los clásicos del Hit Parade, las informaciones del momento y nuestros comentarios que llegaron a ustedes en nuestro horario habitual de 5 a 9 de la noche, contando con la colaboración en la mesa de controles de Adolfo González. Su amigo de siempre, Pedro María Santana, productor de este programa, se despide de todos ustedes, deseándoles que pasen una noche muy feliz con muy buena música, amigos.

0: Son las 10.
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0: Son las 11:30.
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0: Es la 1:30.
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0: Son las 3:30.
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0: Son las 4:30.
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0: Son las 5:30.
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0: Son las 6.
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0: buen día.
1: Buen día, buen día, buen día. Hoy es
2: viernes.
1: Hoy es viernes. Buenos días. Hola, Carlotina. Hola, Karina.
3: Buen día, buenos días. Buenos días a todos. Veo a todos ya conectados ahí a través de YouTube saludando a nuestra gran familia en este viernes ya.
2: No lo dijiste bien. En este viernes.
3: Qué bonito, ya es fin de semana. Saludo a Julio Martínez, a Carlos, que lo veo por ahí. Mi querida Ibe, un beso para ti. Gracias por la sintonía. Josué, Julio y nuestro José Antonio, que está ahí conectado con nosotros como cada mañana. Buenos días, José Antonio, ¿cómo estás? A ver, nuestro querido Gabo, si nos ayuda ahí a entrar a nuestro José Antonio, que lo veo medio frisadito. Ah, no, está ahí. Ahora sí. Hola, José Antonio, buenos días.
4: Buen día.
3: El espíritu de José Antonio. ¿Cómo te amaneció? Muy bien.
4: Viernes.
3: Sí, señor, que hoy es viernes. José Antonio, un beso para ti. Gracias por estar con nosotros siempre. Un abrazo. ¿Dónde andará Janio? Julio Martínez también está por ahí. Josué, a todos. Muchísimas gracias por la sintonía. Empieza este día tan esperado. Un beso grande, José Antonio. Gabo, vamos a ver si... Gracias. Buenos
1: gracias
3: días
1: a la vida que me ha dado tanto. El café Barrancolí, ¿quién lo tiene? Wow, usted es tan... ¡Qué coro!
2: Karina tiene, que yo no tengo café.
3: Ahora míralo.
1: No,
3: aquí,
1: pero ¿y cómo que tú no tienes café? Porque Juan ha entrado aquí 3 veces.
2: Sí, pero ella tiene otras cosas que hacer
1: antes, perdóname.
2: Y yo le doy el chance.
1: No, no le dé el chance. Juana tiene que servirte café a ti primero. Tan sencillo como es.
2: Bueno, ¿por qué? Porque yo llego primero.
1: Porque tú llegas primero, Carlotina. Okay. Entonces hay que servirte café primero a ti. Entonces,
2: bueno, cuando sube.
1: Así es que manda, así es que manda. Son las 6:33 de la mañana. Empezamos con algunas noticias positivas. 2 destacadas estudiantes dominicanas se convirtieron en las primeras alumnas galardonadas a través de la nueva iniciativa Estudiante de la Semana, un reconocimiento diseñado para valorar la excelencia académica y el impacto social positivo en las comunidades. Una de las jóvenes fue distinguida por su valioso trabajo comunitario enfocado en la educación vial, promoviendo la conciencia y la seguridad en las vías públicas. Y por otro lado, la segunda estudiante, dejen de hacer sonidos. Y por otro lado, la estudiante que tú quieres, tú eres tú. Dale ahí, dale. Pues era Cari, Cari, dale, muévete. Ok, entonces en la seguridad vial, y fue reconocida por obtener un impresionante puntaje de 96.67 en la Olimpiada Nacional de Ciencias Sociales, demostrando una preparación excepcional y marcando un hito en este importante certamen escolar.
3: Me encanta esa palabra, hito, hito. ¿Qué será un hito? El Ministerio de Medio Ambiente y Recursos...
1: Una formulita,
3: eso. El Ministerio de Medio Ambiente y Recursos Naturales. Aquí hay un cable que me molesta.
1: ¿Quieres arreglarlo? ¿Quieres
3: tomar tranquilo, okay. me tomo mi tiempo ahora.
1: Okay, porque suena que tú estás viendo un sarcófago, como donde duerme Drácula, así está sonando eso.
3: Exacto.
1: Ajá, sí.
3: Sí, ok. Medio Ambiente informó que el inicio de las actividades conmemorativas del mes de la reforestación ha dejado un impacto sumamente positivo en todo el territorio nacional. Se ha coordinado un esfuerzo integral, se desplegó un esfuerzo y se hizo en zonas estratégicas. Es una iniciativa que busca restaurar nuestros ecosistemas, todos los ecosistemas locales del país, y se ha logrado superar la cifra de más de 14.000 árboles plantados en zonas estratégicas, que también es lindísimo ver cómo se empiezan a proteger estas cuencas hidrográficas, a fortalecer la biodiversidad regional. Y yo creo que seguimos con ese compromiso, sobre todo yo creo que a través de las instituciones debemos fortalecerlo, y con todas las comunidades, de esa sostenibilidad ambiental, de la conservación de nuestros recursos naturales para estas generaciones y para nuestros hijos que vienen por ahí, tenemos que protegerla. Así que bellísimo esto. Yo siempre he

0: de acuerdo en que se hagan estas reforestaciones. Ojo, es importante hacerlo con personas que conozcan cuáles son los árboles que deben ir, en lugares específicos, en qué zonas, qué tipo de árboles, pero es lindísimo ver cómo podemos trabajar en la reforestación y ayudar a la sostenibilidad y a proteger nuestros suelos.
1: En un ratito prometo decirte en qué lugar regalan árboles para reforestar cada uno, un viernes cada mes, algo así. Voy a buscar el nombre porque sé dónde está. Está en la carretera Milla en Santo Domingo Este, después de la Charles de Gaulle, por ahí. Pero hay que tener el día en específico en el que se regalan estos árboles y obviamente te dicen cómo cuidarlos y sobre todo dónde sembrarlos. Otra buena noticia nos llega desde Funglode y es que auspició con éxito el coloquio Autismo en la República Dominicana, un espacio dedicado a la reflexión y la sensibilización social. El encuentro reunió a expertos de áreas como la psicología, la economía, la investigación y el trabajo especializado en la condición del espectro autista, promoviendo un diálogo interdisciplinario orientativo. Esta valiosa iniciativa resalta la importancia de ampliar la comprensión y la inclusión comunitaria, fortaleciendo los esfuerzos hacia una sociedad cada vez más empática, informada y accesible para todos. Y esto es una forma muy importante de integrar muchas cosas, porque la economía, el trabajo, tiene un, digamos que una, que cojea por ahí todo lo que tiene que ver con el autismo, no solamente aquí, sino en muchas partes del mundo, porque entienden que no, que los chicos no están supuestos a manejar dinero, sobre todo aquellos que tienen la condición tipo 3, digamos, que son los que no son verbales y todo esto, pero hay un grupo grande que necesita educarse financieramente para saber cómo va a resolver todas sus cosas en caso de que no tenga un cercano.
2: Así es. La República Dominicana continúa consolidándose en el liderazgo turístico de la región aquí en el Caribe y este hemisferio con la incorporación de la prestigiosa línea Disney Cruise Line a sus rutas marítimas. Este martes se marcó la llegada, ¿verdad?, inaugural del crucero Disney Dream a la moderna terminal de Taino Bay. Eso es en Puerto Plata. Y esta llegada de esta renombrada marca y cadena internacional diversifica la oferta de atracciones del país, pero además impulsa la forma directa de la economía local y fortalece la proyección de la costa norte como un destino caribeño vibrante, seguro y lleno de magia para visitantes de todo el mundo. Hay que saber, no sé si eso se tabula, si se sabe, pero ¿cuánto impacta la economía local ahí en Puerto Plata, todos esos cruceros? Porque cada vez que se desmontan, ¿qué? 1,000 personas, 800 personas en un puerto, eso tiene que ser, o sea, yo recuerdo haber tomado...
0: Impacta definitivamente, y además ellos han habilitado a Puerto Plata, o sea, lo han reestructurado. Sí, ¿tú has ido a Puerto Plata últimamente?
2: Burdu Plata. Bueno, no he hurgado en Burdu Plata, pero he ido, sí.
0: Está lindísimo, sí. Tiene muchísimos negocios porque de nada sirve que lleguen estos barcos si tú no tienes un puerto o un espacio preparado para recibirlo. Pero Puerto Plata está muy bien preparado, muy limpio, muy bonito. La verdad es que el impacto que llega a través de los cruceros, por lo menos lo están viviendo también los que viven en Puerto Plata, porque está organizadísimo en Puerto
2: Plata. Yo espero que lo estén aprovechando y, como dije, sería interesante saber cuál es el impacto directo, o sea, en dinero, cómo se refleja, cómo se manifiesta esto en los negocios, en la entrada de dinero, en las divisas, etcétera. Me encantaría saber esa cifra como conocimiento general.
0: General, sí, claro. Sí. Miren qué interesante esta noticia, sobre todo para quienes sufren de migraña. Yo soy una de ellas y resulta que hay un medicamento que se ha utilizado durante años para tratar el tema de la epilepsia, que están viendo porque aparentemente podría ayudar también a las personas que padecen de migraña con aura, como se le llama. Para quienes no saben qué es el aura, les explico, son como unas alteraciones que algunas personas experimentan antes o durante la migraña, también puede suceder. Por ejemplo, empiezan a ver como lucecitas, como destellos.
2: Estoy viendo Nimita.
0: ¿Se le dice así?
2: Sí, claro.
1: A las luciérnagas.
2: Sí,
1: está en la cocuyo y está en la luciérnaga.
2: Cocuyo, exacto.
1: Y las luciérnagas son chiquititas. Exacto. Entonces cuando tú empiezas a ver, y te pasa también cuando te da un golpe en la cabeza.
2: Sí, sí.
1: Tú ves lo de los muñequitos que ven estrellitas. Eso es. Ese es el aura.
0: Exacto. Bueno, justamente son como luces, destellos, se le nubla un poco la visión. Conozco de personas también que sí, que es horrible, que sienten hormigueos en algunas partes del cuerpo. Pues este estudio se hizo con 81 pacientes. Los investigadores lo que encontraron es que después de comenzar a utilizar este medicamento, los episodios, en el caso específico de Laura, disminuyeron casi un 80% en estos pacientes. A mí me parece particularmente interesante porque no estamos hablando de un medicamento nuevo, de hecho. Exacto. Es uno que ya existe, que se conoce, que ahora podría tener otra utilidad que se desconocía. Claro, todavía hay que seguir investigando, no significa que ya tenemos una solución definitiva para la migraña. Conozco mucha gente, porque en mi caso, sí, yo sufro de migraña, pero son migrañas eventuales, pero conozco personas que viven en situaciones, la verdad, incómodas con respecto al tema de la migraña, y cualquier avance que permita reducir por lo menos la frecuencia de estos episodios es una buena noticia. La pregunta es, ¿cuándo tendremos a lo mejor los resultados de todos estos estudios para que personas con migraña también puedan aprovecharlo? Pero es un importante avance.
2: ¿Recuerdan ustedes una persona que vino aquí al programa y nos dijo que una forma de aliviar o suavizar el tema de la migraña era poniendo los pies en agua caliente?
1: Sí.
2: ¿Recuerdan ustedes eso? Sí.
1: Sí, y eso tiene una explicación
2: científica,
1: claro. Totalmente. Y es que cuando tú hay algo caliente en el cuerpo, la sangre coge para allá ver qué es lo que está pasando.
2: Porque, no, lo que pasa es que cuando tú pones, según me explicaron, cuando tú pones los pies en agua caliente, tú dilatas los vasos sanguíneos y entonces eso deja de colocar gran cantidad de sangre en la cabeza, que es donde tú tienes la mayor presión, y entonces baja los pies y como que te alivia mucho de la migraña.
1: Y entonces, por ejemplo, cuando tienes la presión arterial alta, el agua fría en los pies
2: también
1: te ayuda a bajar, porque también la sangre coge para allá a calentar esa área, y entonces se baja la tensión. Y sí, esos métodos que usaban nuestros abuelos, y uno dice, de pronto hace unos años atrás decía, pero eso no tiene,
2: esas son cosas del abuelo, ese señor no sabe.
1: Y entonces, demostrado está científicamente de que es así la cosa.
2: Así es. Son las 6:45 de la mañana, Karina Larrauri.
0: Sí, señor. 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Como todas las mañanas, le damos aquí los buenos días con Café Santo Domingo. Buen día.

0: Buen día, buen día. 6:45. Hoy es
1: viernes.
0: Hoy es viernes y estas son las informaciones más importantes hasta este minuto. Empezamos con que el panel de expertos de las Naciones Unidas sobre Haití documentó que municiones recuperadas de la banda haitiana 400 Mawoso, oigan bien, procedían del Ejército Nacional Dominicano. Y que otras presentaban características compatibles con las municiones de la Policía Nacional Dominicana. O sea,
2: Dios mío,
0: ahora los militares dominicanos le están vendiendo las municiones a Haití. A las bandas.
2: Encuéntrenlo y expónganlo.
0: Qué lindo. A eso que se descubra quién fue que lo vendió. Pa abajo. Traición a la patria.
2: Pero tú criticas por un lado una cosa y dices que le dé para abajo.
0: Yo soy incoherente, totalmente, Karina. Esa es mi vida, incoherencia.
2: Asimismo, el Ministerio de Defensa afirmó que todavía no ha podido determinar cómo llegaron a Haití las municiones calibre 50 mencionadas en el informe de la ONU y a la que se refería justamente Sergio Carlos, aunque aseguró que mantiene abiertas las investigaciones para establecer su procedencia y posibles responsabilidades.
0: Claro que sí. El presidente Luis Abinader anunció ayer que el gobierno va a destinar 2,000 millones de pesos recuperados de actos de corrupción para realizar 40 obras deportivas en el país.
2: Las lluvias del día de ayer provocaron inundaciones en varios sectores de Villa Vázquez, en Montecristi específicamente, donde el agua penetró en viviendas, llenó de calles, afectó vehículos. La Defensa Civil no ha informado sobre, por lo menos hasta ahora, sobre familias desplazadas.
0: El Fondo de Medicamentos de Alto Costo fue presentado ayer jueves y procura modificar la forma en que el Sistema Dominicano de Seguridad Social responde a los pacientes que requieren tratamientos de alto costo, al incorporar inicialmente 13 medicamentos con cobertura al 100%, sin copagos ni límites anuales, lo que tienen que ser más efectivos y tienen que ser más eficientes al momento de estos procesos, porque conozco de varias personas que están dentro del programa de alto costo que de repente le dicen, no, mira, vamos a hacer un levantamiento, un análisis, una cosa, y le suspenden el medicamento 3 meses.
2: Lo que tengo entendido es que a partir de lo que hay un proyecto para que estos medicamentos se entreguen de forma distinta, no directamente desde el gobierno, sino a través de las ARS, a través de las farmacias.
0: Sí, Cari, pero tú no le puedes.
2: Un proyecto muy bonito por ahí.
0: Pero tú no le puedes suspender un medicamento que es vital para la vida de muchas personas. Se lo suspenden y le dicen, no, mira, dame 3 semanas para yo resolver. Imposible. ¿Y qué hago yo en el medio?
2: Eso es lo que se está tratando de evitar. No, que el medicamento esté en acceso de la gente en las farmacias y que sea adquirido a través de las ARS. Mira, es un proyecto del que hemos hablado aquí.
0: Yo te los regalo. Lo que tú estás planteando, te los regalo. Si tuviéramos en el 1972, ¿ok? Pero estamos en el 2026. ¿Cuántas herramientas no hay para gobierno, para estados, para ciudades, empresas, etcétera, para llevar una forma eficiente y coherente de entregar cosas, no solamente medicamentos? O sea, lleva bitácora, lleva muchísimas cosas. Entonces, si fuera el 1972, yo te dijera, mira, estamos a lápiz y papel todavía, sí. Pero hoy en día, con tantas herramientas.
2: Pero es que yo lo que creo es eso, que están tratando de actualizar la forma en la que se
0: entrega. En el 2026,
2: ok. Y la forma más... ¿Y qué hacemos entonces?
0: Vieja, lo que pasa es que estamos tarde en todo. Eso es lo que me refiero, Karina.
2: Ok. En otra noticia, el Consejo Nacional de la Magistratura concluyó en el día de ayer su tercera jornada de vistas públicas para escoger a 6 jueces de la Suprema Corte de Justicia.
0: Como si fuera una operación de cerebro abierto. En ese mismo orden, el aspirante a juez de la Suprema Corte de Justicia, Ramón Osiris Morla, cuestionó la forma de elección de los integrantes del Consejo del Poder Judicial al considerar que son escogidos entre sus pares, como si fuera un sindicato.
2: El superintendente de electricidad, Andrés Astacio, afirmó que la demanda de electricidad en el país crece alrededor de un 5% anual. Esto es un ritmo que plantea nuevos desafíos, según él, para la planificación y expansión del sistema eléctrico.
0: El director del Intran, Juan Manuel ¿Qué de? ¿Qué de? ¿Qué estaba antes en el Intran?
3: Morrison.
0: ¿Qué era de Morrison?
3: Está de vacaciones.
0: Sí.
2: Debe estar vacaciones, tranquilo.
0: Señores, traigan a Morrison.
3: Yo me habría ido a
1: Madagascar.
0: Kazajistán.
1: No, por ahí. No, tampoco, por ahí no. Pelea. Pero a Madagascar, me
0: al diré. Congo.
3: No, tampoco. Lo extrañamos.
0: Ah, ok, ok. Urtecho, usted es un fresco, yo. Usted no habla ahora. Está bien. El director del Intran, Juan Manuel Méndez, amigo de nuestro amigo Urtecho, informó que ordenó investigar las denuncias formuladas por la Confederación Nacional de Trabajadores del Transporte sobre el manejo de combustible y la situación de autobuses destinados a los corredores de Santiago.
2: El secretario general de la Federación Nacional de Trabajadores de Transporte Social Cristianos, Mario Díaz, ha planteado suspender por 2 años las importaciones de motocicletas y activar de inmediato la inspección técnica vehicular para reducir muertes por accidentes de tránsito.
0: Que respetemos las leyes de tránsito, con eso vamos mejorando muchísimo. Se entregaron a las autoridades 2 hombres señalados como autores de un enfrentamiento a tiros, donde un hombre de 20 años murió y otro de 62 resultó herido en un hecho ocurrido el pasado lunes en el sector Los Mina.
2: La Comisión Presidencial de Apoyo al Desarrollo Provincial ha adjudicado contratos a servidores públicos por más de 133.2 millones de pesos. Esto es una irregularidad sobre la cual no queda claro qué medidas se tomaron para enmendar esta situación o cuáles podrían ser las consecuencias.
0: Yo quiero saber por qué nos hacen eso a los dominicanos. Porque hay lugares que se llaman Los Mina y no le ponen la S al final y ya. ¿Por qué?
1: Lo que pasa es que
0: los... O Los Mina.
1: No, lo que pasa es que los eso es un apellido. Y los apellidos Mina. En español okay. No se pluralizan.
0: Ok. Como Las Mirabales. No se dice Las Mirabales, no, se dice Las Mirabal.
1: Exacto.
0: Ah, ok. Los bueno, pues,
1: Carlos.
0: Bueno, iba a decir eso mismo. Pueblo dominicano, cuando yo vaya a un establecimiento, no me diga a mí y discuta conmigo que mi apellido lleva ese. Por favor. Es Carlos. Ok. La Contraloría General de la República encontró una diferencia de... Chele. 1.292 millones de pesos entre los bienes que el sistema 911 compró y los que registró en su sistema de activos fijos. Según la última, 1.292 millones de pesos de diferencia. Según la última auditoría, la institución, el sistema de bienes registró adiciones por 775 millones. Sin embargo, la ejecución presupuestaria fue de 1.600. Señores, pero vayan a buscar preso a Tuel que estaba ahí en esa gestión. O sea, solo se documentó 1 de cada 4 pesos gastados en bienes en el 911.
2: Una barbaridad.
1: De eso fue que habló el presidente ayer en la rueda de prensa.
0: Pero... Estamos hablando de cuánto faltan ahí, 1.300 y pico de millones de pesos. Yo ni nada voy a decir.
2: De acuerdo con un análisis del Ministerio de Turismo, dependiendo de las motivaciones, los intereses y la duración de su estancia, y en otra noticia, cada turista que llega a nuestro país, o sea, a República Dominicana desde Estados Unidos, gasta entre $110 y $223 diarios a través de medios de pago como Visa.
0: Sería bueno, no sé si recuerdas, Cari, que... Don Frank Rainieri, hace unos meses atrás, estuvo en las noticias diciendo que están buscando la forma y tratando de unir, ¿verdad?, esfuerzos en Bávaro Punta Cana de todo el conglomerado, la oferta turística de Bávaro Punta Cana, para ver cómo llevan eso a $350 o $400 la media de gasto.
2: La oferta,
0: exactamente.
2: Lo que pasa es que en el caso del este es un poco más complicado, porque recordemos que yo creo que lo que más llama la atención de esa zona turística del país es venir a hacer nada. Y los argentinos, que son los que más cubren esa zona, pues mira, me sorprendería que los números dijeran otra cosa. El que va a Punta Cana va buscando eso, desenchufarse, sí. No cocinar, no salir del hotel, sí. Beber dentro del hotel y disfrutar de su plan.
0: Claro, lo que pasa también, Cari, que están ofreciendo muchas experiencias. Hoy en día en Punta Cana tú te encuentras una experiencia, por ejemplo, netamente dominicana. Hay un lugar que se llama Dominicania, no sé si han podido oír ustedes, pero ahí es como una experiencia donde te van llevando a diferentes negocios como lo...
2: Es muy linda.
0: Es muy linda, exactamente.
2: Entonces, lo que hay, como te digo, aumentar la oferta y además promocionarla, pero el perfil del turista que va al este va a desenchufarse.
0: Bueno, podremos...
2: Por lo menos lo que he oído.
0: Podríamos estar de acuerdo en que no estamos de acuerdo. De acuerdo con estudios realizados por el Banco Interamericano de Desarrollo, la República Dominicana se encuentra por encima del promedio de América Latina en los principales indicadores de formalización y calidad del empleo.
2: Voy a darle una llamadita a Jacqueline, vamos a ver si la conseguimos.
0: Ah, mira,
2: y tenemos ese dato, porque de verdad, claro, sería interesante. Yo creo que hay perfiles de turistas de acuerdo a la zona del país que visitan. Y te digo, me parece que el este es muy, muy de todo incluido. En otra información, la Asociación de Industrias Farmacéuticas Dominicanas respaldó el proyecto de ley depositado por el Poder Ejecutivo en la Cámara de Diputados, que propone convertir a la Dirección General de Medicamentos, Alimentos y Productos Sanitarios en un ente público descentralizado.
0: La Asociación de Industrias respaldó los esfuerzos de las autoridades para prevenir y combatir el comercio ilícito, el contrabando y la falsificación de productos regulados, y destacó el aporte de la colaboración con el sector privado para fortalecer estas acciones.
2: La artista Miriam Cruz denunció que un motorista lanzó una piedra contra su vehículo en el que se desplazaba, provocando la rotura del cristal trasero y haciendo que el objeto terminara dentro de su vehículo.
0: La Dirección General de Servicios Penitenciarios y Correccionales informó que la Junta Central Electoral gestionó el cambio de cédulas de los privados de libertad en los centros carcelarios.
2: En internacionales, el candidato presidencial brasileño Augusto Cury, derrotado en la primera vuelta tras quedar tercero, anunció su apoyo a Flavio Bolsonaro de cara a la segunda vuelta frente al presidente Luis Inácio Lula da Silva.
0: El presidente Donald Trump celebrará en el día de hoy en la Casa Blanca una ceremonia para honrar la figura de Cristóbal Colón. Con motivo al próximo 12 de octubre, después de revertir las referencias a los pueblos indígenas introducidas por el gobierno anterior. Acuérdate que le habían bajado dos a eso de celebración de...
2: Sí, claro. Okay. El secretario general de la Organización de los Estados Americanos ha advertido que cualquier esfuerzo por construir una nueva visión para las Américas va a fracasar si los países de la región no fortalecen la unidad, el diálogo y la integración.
0: Un aeropuerto, una guardería y un complejo médico de Riad sufrieron daños este jueves por los ataques de los hutíes de Yemen, anunciaron las autoridades de Arabia Saudita.
2: El servicio ruso de defensa del consumidor dio por concluidas todas las medidas profilácticas para prevenir una epidemia ante el supuesto brote neumónico que estalló la semana pasada en la región siberiana de Irkutsk, que, ojo, vi a la madre de esta médico que murió, de esta médica que murió en los laboratorios en Rusia, y la madre, que es médica también, especializada, dice que eso no fue un accidente. Dice, oh, el médico que trabaja en ese tipo de trabajo, y todos los médicos saben que un tubo de ensayo, usted lo puede tirar contra la pared y no se rompe. Que es muy, muy difícil romper un tubo de ensayo.
0: O sea que las películas nos han mentido toda la vida.
2: Aparentemente sí.
0: Mira qué bien. Aparentemente el sí. Líder opositor venezolano Edmundo González Urrutia consideró que la nueva acusación de conspiración para cometer torturas contra el presidente depuesto de Venezuela, Nicolás Maduro, y su esposa, Cilia Flores, pone en primer plano, delante de todo el mundo, las graves violaciones de derechos humanos cometidas en el país.
2: Los enviados del presidente estadounidense Donald Trump, que se van a reunir en el día de hoy en Miami con negociadores ucranianos para debatir nuevas ideas para ver cómo se pone fin a la guerra con Rusia, están en un encuentro al que fueron invitados los europeos.
0: El Consejo de Exportación de Soya de Estados Unidos comunicó que la creciente demanda de proteína animal está llevando a la industria avícola, a la porcícola y a la acuícola a fortalecer el uso de materias primas que combinen nutrición, productividad y sostenibilidad.
2: Y finalmente, el fenómeno El Niño, el super niño, el mega niño, que no se lleva este calor, va a seguir intensificándose antes de alcanzar su punto álgido en diciembre. Esto según alertó la ONU, advirtiendo que podría ser uno de los más fuertes registrados desde por lo menos 1950.
1: En el estado del tiempo, un sistema de alta presión, que es una circulación anticiclónica, Mantendrá las condiciones generalmente estables, predominando un ambiente soleado, poco nuboso y de escasas precipitaciones. El huracán Isaías se intensificó ayer jueves a categoría 2, con vientos máximos de 155 kilómetros por hora, mientras se dirige al sur de Estados Unidos, donde podría tocar tierra entre el día de hoy y mañana sábado. En este momento, Santo Domingo está mayormente nublado. Se pronostican cielos parcialmente nublados a partir de las 5 de la tarde con ráfagas de viento de hasta 15 kilómetros por hora. El termómetro marcando 25 grados centígrados y la sensación térmica es de 26 grados Celsius.
0: Son las 7 de la mañana, buenos días. Hola, 7 de la mañana. Hoy es octubre 9, año 2026. ¿Cómo está pasando esto tan rápido, Dios? Ahí tenemos a nuestro José Urtecho, el Capi Urtecho, arroba Tráfico Expreso. Buenos días.
3: Gracias, Sergio Carlos.
0: Bumper con bumper.
3: Carlos, ¿verdad?
0: Carlos.
3: Sergio Carlos.
0: Carlos, sin ese, es apellido.
3: Ok, está bien.
0: Okay.
3: ¡Oye! Cuidado con eso, no te equivoques, hoy es viernes. Sentí que duró una semana para que llegara el viernes, Dios mío. Ay, papá Dios. Mira, quiero mandar un saludo a César Eduardo Peguero, hijo del buen amigo César Peguero, que está disfrutando del contraflujo de la autopista Duarte. Al fin volvieron a poner el contraflujo.
2: Qué bueno.
3: Están reportándome tráfico bastante fluido. De hecho, voy a subir unas 3 fotos a nuestra cuenta de Instagram, arroba Tráfico Expreso, de cómo está fluyendo el tránsito. De hecho, ayer estábamos reportando que estaba en 45, 50 minutos. Hoy está en 19 minutos hasta el momento. Wow. Desde la prolongación 27 de febrero hasta la avenida Núñez de Cáceres. Una sugerencia al director de la DGCET: como el contraflujo está moviendo los vehículos más rápido hacia la John F. Kennedy, estoy sugiriendo que viabilicen más la Lincoln y la Lope de Vega con John F. Kennedy oeste-este, porque va a tener ese golpe de vehículos o esa cantidad de vehículos llegando más rápido a la avenida John F. Kennedy con Lope de Vega. 19 minutos hasta el momento, hasta la Núñez de Cáceres, y si lo tomamos hacia la Lope de Vega, está en unos 30 minutos. Nada mal cuando estuvimos ayer reportando hasta 69 minutos. Vamos a ver cómo se comporta en el siguiente boletín, a ver cómo sube los tiempos de recorrido. La Monumental con República de Colombia, lenta norte-sur. También en la intersección de la carretera Duarte Vieja se ve otro tapón. Está en tráfico inusual en este momento la Jacobo Magluta con Avenida República de Colombia. Está reportando un tiempo de retraso en este momento en dirección norte-sur de 16 minutos. La República de Colombia está lenta frente a la embajada. Inicia el tapón y desde aquí hacia la Sol Poniente Colombia con un tiempo total de recorrido de 13 minutos en dirección hacia el sur. La República de Argentina con Próceres está complicada con un tiempo de retraso en este momento de 15 minutos. La rotonda de Arroyo Hondo congestionada para los que transitan en la Carlos Pérez Ricard, la calle Cabrón Chiquito, está tráfico bumper con bumper a la altura de la Héctor García Godoy o Eric Leona Ekman en dirección norte-sur. La Kennedy este-oeste está por habitual, que inicia del expreso quinto centenario hasta la subida al elevado de la avenida Ortega Gasset. 6 minutos es el tiempo de recorrido. La 27 de febrero oeste-este, congestionada desde la avenida Caunabo hasta el decibel de la Doctor de Filló con 14 minutos. En sentido contrario, un pequeñito tapón a la altura de la Ortega Gasset en dirección hacia el oeste. La Winston Churchill, Abraham Lincoln, Lope de Vega, Tiradentes, Leopoldo Navarro están viables. La Núñez de Cáceres se complica norte-sur desde la calle Guarocuya hasta la 27 de febrero. Se ve tapón también en la Ortega y Gasset desde la antes de la Kennedy hasta la Fantino Falco. Y la Máximo Gómez congestionada a la altura de la San Martín y en la intersección de la avenida 27 de febrero. La George Washington congestionada en dirección este-oeste en la intersección de la Máximo Gómez y en sentido contrario, la autopista 30 de mayo se ve un aumento en el tránsito vehicular. La cola de vehículos inicia en la calle Sánchez y desde aquí hacia la Eres de Luperón. Este tramo utiliza la Independencia. Está viable en dirección hacia el este. También está despejada la Cayetano Hermosén, Anacona, Rómulo Betancourt, Avenida Riquillo, la Luperón, el túnel de la Plaza de la Bandera, la prolongación 27 de febrero con Isabel Aguiar, con un pequeño taponamiento en dirección hacia el este. Se ve tapón intenso en la prolongación 27 con Avenida México en dirección norte-sur y un accidente reportado a la altura de la Avenida Las Palmas en dirección hacia el sur. En Santo Domingo Este, complicada la Avenida España con Avenida 26 de enero en dirección este-oeste. Se ve el tapón habitual en las Américas desde antes en las San Vicente de Paúl y continúa hacia el elevado de la 27 con 25 minutos de recorrido. La 25 de febrero, congestionada desde la calle Primera hasta el puente Mella con tiempo de retraso de 18 minutos. El puente flotante está viable. Es una excelente ruta alterna para transitar hacia el Distrito Nacional. El puente de la 17 con un pequeño tapón en la subida. Se ve lentitud en la carretera Mella a la altura de la calle Hermanas Mirabal y en la intersección de la San Vicente de Paúl. La autopista de San Isidro, viable, la ecológica se complica a la altura de la Charles de Gaulle en dirección hacia el oeste. Hay un vehículo averiado en la Núñez de Cáceres próximo a la John F. Kennedy en dirección sur-norte. Otro averiado en la autopista Las Américas próximo a la 25 de febrero, transitando desde Boca Chica hacia Santo Domingo. Más adelante, en el tránsito local de Las Américas con Sabana Larga, hay un tercer vehículo averiado reportado en dirección hacia el oeste, y en la autopista Duarte a la altura de Pedro Brand en dirección Santo Domingo Cibao, un cuarto vehículo averiado. El puente de la Barquita está lento en la subida. El puente Peinado está bastante fluido con tramos lentos a la altura de la urbanización El Edén, urbanización Buenavista Segundo, y el tapón habitual que inicia antes de la Emma Balaguer hasta la subida al puente Peinado con un tiempo total de recorrido de 12 minutos. Si tomamos el tiempo de retraso desde la Jacobo Magluta hacia el puente Peinado, en este momento está en 29 minutos. Esta saturación de vehículos complica la Emma Balaguer y la Mirador Norte para llegar a la avenida Hermanas Mirabal. En Santiago, en este momento, congestionada la circunvalación sur con Salvador, Estrella Sadalá, este-oeste y oeste-este. También se ve tapón el presidente Antonio Guzmán Fernández con Avenida Olímpica en dirección hacia el este. La bajada del puente Hermanos Patiño está fluyendo a buen ritmo, inclusive en la intersección de la calle del Sol. La avenida Las Carreras con República Argentina en una pequeña lentitud en dirección hacia el oeste. La 27 de febrero con Bartolomé Colón está lenta en dirección hacia el oeste. Y la Salvador Estrella Sadalá con República de Argentina está lenta en dirección sur-norte. Esto es lo que tengo. Seguimos en el próximo.
2: Fue mucho, bien. Gracias.

presentamos las efemérides del día. Hoy es 9 de octubre, es el día número 282, le faltan 83 días para terminar el año. Hoy es Día Mundial del Correo, Día Europeo del Arte Rupestre, Día Mundial de la Visión y Semana Mundial del Espacio. Hoy es Día de los Clubes Deportivos y Culturales en nuestro país. Un día como hoy, en 1947, la ley número 1529 crea el Banco Central de la República Dominicana como institución autónoma con capital oficial. Un día como hoy, en 1701, se funda en Norteamérica la Universidad de Yale en New Haven. Antes de esta fecha, las clases se impartían en casas privadas. Vamos a felicitar a nuestro primer grupo de cumpleañeros locales del día de hoy: Ana Verónica Adames, Carolina Valdés Guerra, el doctor José Alberto Torres, Giselle Victoria Álvarez, Félix María Reyes Valdés, Rafael Eduardo Vergés Toadman, Susi Díez, Carmen Delia de la Rosa, Alma Roa y Carmen Noelia Grullón González. Para todos ellos, muchísimas felicidades. Hasta aquí las efemérides del día.

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Un día como este de 1971, Rod Stewart celebró su primer número uno en el Reino Unido con Maggie May. La canción, que inicialmente se lanzó como cara B de Reason to Believe, se mantuvo en el primer puesto durante 5 semanas. Una vez más, aquí está Maggie May con Rod Stewart.

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0: Señores, por favor, bájenle a esos comentarios, Cindy. Tú no puedes. Tú no puedes llegar aquí un viernes
1: gallo,
0: a eso, por Dios.
1: El gallo, la no, gallina no, no, y el caballo.
0: Un techo, ayúdame, adelante.
2: El pío. El pío.
1: Es su madre, es muy bonito. Sí.
0: Maldita, ya eso no se juega, ya.
2: Eso no se juega.
0: Olvídese de eso, eso no se juega ya, eso es papalomo.
3: Tenemos la cédula todos. Buenos días, Urtecho. ¿Cómo saquen, está en la calle? ¿Cómo anda ese porcentaje?
0: Saquen su cédula de palomo, todo el mundo. Adelante.
2: Tú jugaste eso, déjate de cosas.
0: Sí, pero éramos palomos todos. O sea,
3: todos aquí lo
4: éramos inocentes y felices y no nos dábamos cuenta.
0: Ya, eso cambió todo. Urtecho, cuéntanos bumper con bumper.
2: Bumper con bumper, mi hermano. Así está la avenida John F. Y bueno, ya se complicó la Kennedy. Deben viabilizar la López de Vega y la avenida Abraham Lincoln para que este flujo de vehículos.
0: Sí, pero no le hables así al Intran. No le hables así. No, suaviza tu voz.
2: ¿Cómo debo ser?
0: No, deben de viabilizar quién tú eres.
2: Deben de viabilizar.
0: Eso, ahora sí.
2: ¿Así te gusta? Sí. Ahí sí yo sueno palomo, de verdad. Ahí sí, verdad, yo sueno. El autopista Duarte, en dirección Cibao a Santo Domingo, el congestionamiento inicia en la Monumental y continúa ya hacia la López de Vega con un tiempo de recorrido de 42 minutos. Bueno, si lo comparamos con el tapón de ayer, en este momento estamos, no, 38 minutos. Nos estamos ganando unos minutos de más porque estuvimos contabilizando casi 70 minutos en el día de ayer. Así que 38 minutos está fluyendo, insisto, deben de viabilizar la Abraham Lincoln en la López de Vega para que este flujo de vehículos pueda seguir corriendo hacia la Ortega y Gasset y la avenida Máximo Gómez, inclusive para ingresar al sector de Naco. En este momento la República de Colombia se mantiene bastante fluida. El taponamiento inicia en frente a la Embajada Americana y desde aquí hacia la Sol Poniente con un tiempo de retraso de 8 minutos, nada mal, pero están sacrificando mucho la Jacoma Gluta. Deben viabilizar un poco más la Jacoma Gluta para buscar ese equilibrio porque está generando un taponamiento importante. Inicia mucho antes de la avenida Mirador Norte y se extiende hasta donde está la República de Colombia con 29 minutos. Está muy alto el tiempo de retraso en la avenida Jacoma Cruta y la Colombia está fluyendo bastante rápido. La avenida de los Próceres está lenta desde la calle Petunia hasta la avenida John F. Kennedy, la Kennedy Este Oeste, con su tapón habitual que inicia en el expreso Quinto Centenario hasta la subida al elevado de la avenida Ortega y Gasset. La 27 de febrero, tráfico bumper con bumper desde la avenida Luperón y continúa hacia la entrada al túnel de la 27. El tiempo de recorrido desde la rotonda de la Plaza de la Bandera hasta el ingreso al túnel en este momento está en 29 minutos. Muy complicada la avenida Núñez de Cáceres, desde la avenida Gustavo Mejía Ricard hasta la avenida 27 de febrero con 10 minutos sobre lo habitual y me están reportando un accidente en la misma Núñez de Cáceres próximo a la calle Centro Olímpico en dirección norte-sur. 5 vehículos averiados, uno en la Bolívar próximo a la Alma Mater en dirección hacia el oeste, continúa el de la autopista de las Américas con 25 de febrero en dirección Boca Chica, Santo Domingo, en la autopista 30 de mayo próximo a la Héroes de Luperón, otro averiado en dirección hacia el este, en el Puente Mella un cuarto vehículo averiado en dirección hacia el oeste y en la Jacobo Macluta próximo al Puente Río Isabela un quinto vehículo averiado en dirección hacia el sur. La avenida Abraham Lincoln, lenta, en la intersección de la Rafael Augusto Sánchez y la 27 de febrero, norte-sur, y en sentido contrario, desde antes de la Sarasota hasta la 27 de febrero. La Winston Churchill también se ve un aumento en el tránsito vehicular desde la Rafael Augusto Sánchez hasta la 27 de febrero, y en el centro, en el sector de Piantini, se ve un tapón importante, la Víctor Garrido Puello, que inicia en la Manuel de Jesús Troncoso hasta la avenida Abraham Lincoln. Norte y Gasset, lenta desde antes de la Kennedy hasta la Gustavo Mejía Ricard, la Máximo Gómez con un tapón de importancia que inicia en la Francisco Villa Espesa hasta la 27 de febrero. Si va a transitar desde la zona oriental, utilice como ruta alterna el puente flotante. Una segunda ruta es el puente Mella y el puente Juan Bosch está generando un tapón que inicia antes de la San Vicente de Paúl. El puente de la 17, lenta en la subida. El puente de la Barquita también está complicado en dirección norte-sur y el puente Penado en este momento con tráfico habitual que inicia antes de la Emma Balaguer. Antes de llegar a este punto también se ve tapón a la altura de la urbanización El Edén y la urbanización Buena Vista Segundo. La Emma Balaguer y la Mirador Norte complicadas a su llegada a la avenida Hermanas Mirabal. Es todo lo que tengo Adelante, ciudadano.
0: Adelante, ciudadano. Un abrazo, José Urtecho, el Capi Urtecho. Que la pase muy bien este fin de semana.
2: Gracias, mi hermano. Igual por ustedes.

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0: 7:29 de la mañana. Buenos días a todos. Gracias por la sintonía en este
1: viernes.
0: ¿Qué dice nuestra audiencia en YouTube? Que se siente a viernes. Hay un tema que hemos venido abordando, dando las noticias, sobre todo en titulares. Yo le he dado seguimiento porque, bueno, soy una seguidora de estos casos, pero hay un caso, la verdad, que preocupante, lo sabemos, sí. Y sobre todo porque los procesos judiciales, soy fanática de ellos, pero este caso en particular yo creo que es, primero es terrible hablar de un caso como este, pero creo que también es una muy buena oportunidad para sentarnos con nuestros hijos, a generar un pensamiento crítico alrededor de este tema. Y hablo del caso denunciado en la Universidad de Cornell, que ha abierto una conversación que es necesaria sobre tema de consentimiento, de límites personales, y en temas de educación debemos ofrecer a nuestros hijos las herramientas necesarias para que sepan cómo actuar en un momento tan difícil como estar involucrado o enterarse de una situación como esta, porque más allá de lo que determine la justicia en este caso de Cornell, ¿cómo podemos nosotros formar niños, formar adolescentes que no solamente sepan respetar y proteger a los demás, sino que también no sean parte cómplice con su silencio? Pero para hablar sobre este tema recibimos en cabina a la psicóloga clínica, Aileen Glass, que siempre nos ayuda a abordar estos temas. Aileen, buenos días, ¿cómo estás?
2: La mejor.
3: Buenos días,
2: la
3: buenos
2: mejor.
3: Días.
0: Buenos la días,
3: qué bueno. Hoy es viernes,
2: la mejor. Hoy es...
1: ¡Bien!
2: Ahora sí.
0: Señor. Ahora sí. Aileen, qué bueno tenerte aquí. Esto es un tema que me imagino que tú también has dado mucho seguimiento como psicóloga, que te ha llamado la atención. Y tal como yo decía, creo que más allá de lo devastador que es ver situaciones como esta, es un punto de reflexión. Y justamente en la reflexión que compartes en tus redes, planteas que ninguna madre quisiera encontrarse en ninguno de los dos extremos de un caso como este, en ninguno. Que su hijo sea víctima de una agresión sexual o que sea señalado como presunto agresor, en cualquiera de los casos es terrible. ¿Qué nos invita?

0: Pero de aquí yo creo que se puede destacar el tema de educar, no solamente de educación sexual, porque eso sería incluso reducir un tema tan amplio, pero sí nosotros comenzar a dar esos pininos desde que nuestros hijos están pequeños. Tú sabes que yo promuevo mucho esa educación respetuosa, intencional en casa, y también esto tiene que ver porque cuando a un niño desde pequeño lo educamos con esta autoridad que solamente él tiene que cumplir con lo que se dice en casa sin hablar, entonces ni siquiera le estamos dando una voz. Y cuando a una persona tú le niegas su voz, entonces imagínate un adulto que no va a saber ni siquiera poner límites,
1: qué decir,
0: que no, claro, que si totalmente. Hay un toque inapropiado, bueno, es que yo no puedo porque es un jefe, porque me están intimidando, porque hay una presión de grupo, y todo eso se construye desde casa. Entonces yo creo que incluso es una conversación mucho más amplia de la identidad de la persona, de cómo construimos valores morales, porque algo que ha llamado mucho la atención también de esto es que no solamente fueron los 7 involucrados de manera directa con la agresión y violación sexual, sino también todos los que estaban viendo en el chat que esto estaba ocurriendo y que no hicieron nada.
1: Que yo puntualizo ahí, Aileen, que estamos educando a una sociedad donde le decimos a nuestras niñas que se cuiden, pero no estamos educando a los hombres, a los varones, al tema no solamente del consentimiento, porque ahí había en ese chat donde se invitaba a participar de esta agresión, donde había 60 personas. Claro. Entonces, también ahí hay una responsabilidad por parte de esos jóvenes, pero también de los padres, de darle herramientas a sus hijos, de cómo accionar. Yo me senté con mis hijos y hablamos de este caso y le dije cuál sería su reacción si ustedes son parte de ese grupo. Y digo que es bueno para abrir esta conversación, porque muchas veces decimos, ah, no, yo no fui parte de eso, yo no hice nada, yo simplemente... Pero usted sabía de la situación y no dio la voz de alerta.
0: Claro. Lo que pasa también es con esta... con, como se dicen, los espectadores que estuvieron ahí y no hicieron nada, también sucede mucho la presión de grupo. Cuando nosotros, claro, sin querer, educamos adolescentes complacientes o hijos complacientes que tienen que hacer todo lo que nosotros decimos sin elevar su voz, también estamos criando adultos que sean complacientes cuando se enfrenten a presiones de grupo, que van a existir,
2: sí,
0: que van a existir. ¿Cómo nos decían nuestros padres? Ah, entonces si el otro se tira del puente, tú te vas a tirar.
1: Exacto.
0: Y eso se debe de mantener. Porque la presión de grupo muchas veces, ¿qué sucede con la presión de grupo? Vamos a hablar de esto.
2: Así es. Tú sabes que yo tuve una experiencia hace muchos años, hace como 20 o 18 años atrás en Cabarete, donde un grupo de conocidos, andábamos un grupo grandísimo de gente, donde un grupo de conocidos, bueno, en la noche se conoció un grupo de chicas, no sé qué, no sé cuánto, y después, tarde, bueno, temprano en la mañana, ¿verdad? Ya dado al otro día, dos de nosotros nos dimos cuenta de una situación y fuimos donde el chamaco y le dijimos, hey, mira, eso no es así.
0: Eso no es así.
2: No, claro. Pero que yo... Oye, si va a ser eso, nosotros no somos parte de eso. O sea, si tú vas en ese camino, entonces también tienes que ver con la formación que uno recibe como muchacho, claro, como joven adolescente, ¿no? Que uno está construyendo una buena zapata moral, ética, etcétera.
0: Claro. Cuando nosotros criamos a nuestros hijos sin que tengan el miedo de que por elevar su voz lo van a sacar del grupo, desde ahí nosotros estamos criando autoconcepto, autoeficacia, claro, autoconfianza. Porque miren, perder el respeto del grupo, que te saquen del grupo, ese rechazo social pesa mucho en un adolescente, pesa mucho en un cerebro en formación, porque ninguno quiere ser rechazado.
2: Sí.
0: Entonces, en estas fraternidades específicamente, se maneja mucho esa psicología.
2: Sí, claro.
0: Estamos hablando de la fraternidad de donde ocurrió el hecho de Cornell. Todas las comunidades.
1: Sí.
0: Uno, bueno, es que si yo digo algo,
2: somos
0: si yo elevo mi voz,
2: en
0: somos
2: la buena,
0: hermanos.
2: En la mano.
0: Exacto. Entonces, se maneja esa presión de grupo.
2: Sí.
0: Y desde ahí, por eso yo digo que esto va más allá de la educación sexual. Tenemos que criar a nuestros hijos con una identidad lo suficientemente fuerte de que elevar su voz, aun haya consecuencias sociales, es importante. ¿Por qué? Porque había una víctima involucrada. Y cuando nosotros dejamos de verla a ella como un sujeto de derecho y la vemos como una cosa, como un objeto, bueno, es que ella está ahí para satisfacer a los demás. Desde ahí nosotros estamos desconstruyendo un machismo y una masculinidad que está basada muchas veces en el poder,
2: sí,
0: en el yo puedo. Ah, bueno, pero es que el sometimiento. Sí. Bueno, lo que pasa es que el hombre es guiado por su deseo sexual. No, ya no, vamos a dejar eso.
2: Hay una parte que sí es instinto y otra parte que es mental, ¿verdad? Es que tú dices, güey, pero.

0: te bájale dos.
1: Exactamente. Okay. Y también tenemos que entender que en estas culturas se maneja mucho el tema del alcohol, de las sustancias. Sí. Y según este caso, había de eso de por medio, lo cual también baja la eficacia de tomar buenas decisiones.
2: Cuando yo fui a la universidad en Estados Unidos, yo fui a varias fraternidades, a fiestas y cosas así. Y la verdad que...
1: ¿Y es como la película?
2: Sí y no. O sea, sí se dan los casos. Y vi, por ejemplo, nos metíamos, ¿qué? 50, 60 muchachos en una casa. ¿Tú entiendes? Invitábamos, o sea, se invitaba a una, ¿cómo se le llama? Sororidad. De las mujeres.
1: La de las chicas.
2: Venían a la casa y entonces se daba de todo. Uh-huh. Y la verdad que las películas a veces, no siempre, pero han descrito más o menos lo que pasa ahí. Y sí, hay descontrol. Hay mucho descontrol. Sobre todo cuando no hay una formación mental de esto es correcto, no es correcto, esto es moral, esto es ético, etcétera.
3: ¿Cuáles son los límites? Sí. Porque convengamos que son universidades de para jóvenes de altísimo poder adquisitivo y también hay que ver cuáles fueron los límites que se establecieron en esa familia.
1: Claro, y también el régimen de consecuencias. Muchas personas también han destacado que justamente porque tal vez sea una, y estos son suposiciones obviamente, que porque sea una fraternidad y una universidad de un poder adquisitivo muy alto, pues pudiese ser que ellos pensaran que el régimen de consecuencias no iba a aplicar a ellos. Y eso también toma mucho factor sobre las cosas que suceden, porque dice, bueno, si a mí no me va a pasar nada y esto es algo que yo me puedo salir con la mía y entre todos tienen esa misma mentalidad de por nosotros tener poder, pues no va a pasar nada, pues también eso es un factor. Tú dijiste algo súper importante, Karina, y es el tema de la víctima. Nosotros criamos mucho para que la víctima diga que no. Pero eso no es suficiente, porque tenemos que poner todo el peso en el agresor. El agresor es que tiene que tener autocontrol.
2: Y mi pregunta va en esa línea. Uh-huh. Hay una idea que debemos dejar, yo creo que clara y muy sobre la estructura ética en la cual estamos, y es que el consentimiento de una persona no significa que alguien no haya dicho que no.
1: Correcto.
2: O sea, sino que existe una decisión libre y clara sobre esa persona y sobre lo que quiere. Entonces, ¿cómo podemos, Elin, explicarles a nuestros hijos que un sí puede cambiar? Que aceptar un beso no significa aceptar otras cosas y que la presión o la coerción nunca son consentimientos.
1: Mira, me encanta esa pregunta porque justamente, incluso desde la crianza que nosotros le damos a nuestros hijos, a veces nosotros somos los que transgredimos esos límites sin darnos cuenta. Y desde ahí le estamos enseñando que otra persona con mayor poder puede decidir sobre mi cuerpo. Desde que yo le digo a un niño, desde que está chiquitico, mira, ve dale el beso a la abuela, ve abraza al extraño que tú no conoces, simplemente porque es amigo mío y el niño tiene que ir y abrazar y no puede ni siquiera decir que no. Ya desde ahí yo le estoy diciendo, el cuerpo es un objeto que yo puedo utilizar a mi antojo.
2: ¿Tanto así?
1: Sí, tanto así. Sí, tanto así. Porque el cerebro es un disco duro. El cerebro es un disco duro y va tomando esas actitudes como buenas y válidas.
2: Pero y el hecho mencionaste algo, sí, pero
1: y la normaliza.
2: Mencionaste algo muy puntual con la abuela, por ejemplo.
1: Sí, por decirte cualquier
2: mire,
1: persona,
2: mi hermano, pero hasta
1: vaya
2: con la abuela. Pero vaya dele cariño
1: pero
2: a su abuela.
1: Sí, pero una cosa, fíjate lo que dije, una cosa no es que no salude a la abuela, porque los valores se tienen que mantener en la educación. Usted puede saludar. Ahora, yo porque esa persona sea mi amigo, yo no tengo que decirle a mi hijo, dale un beso y un abrazo. Tú saludas como tú quieres.
2: Sí, lo que pasa es que mezclaste a un amigo y mezclaste a la abuela.
1: Bueno, no pero son, si él no quiere darle un beso a la abuela, igual tampoco
2: mire,
1: tiene que
2: mi
1: hacerlo.
2: Hermano, pues usted
1: tampoco,
2: está loco.
1: Bese la mano, como decían antes, bese la mano, bendición abuela. Si el niño... Es muy normal que el niño vaya y le dé un abrazo a la abuela, es completamente normal. Ahora es yo forzarlo a hacer algo que él no quiere. De hecho, si un niño te dice que no quiere que le haga coquilla, deja de hacerle coquilla. Deja de hacerle coquilla.
2: Bueno, ahí te entiendo. Porque sí, no le gusta.
1: Exacto, pero tienes que ayudarlo a que ponga límites. Y tienes que saber que otra persona, simplemente por ser mayor a ti, por tener mayor poder que tú, no tiene que hacer con tu cuerpo lo que tú quieras.
3: Y además no
1: y eso se va formando.
2: Que tengo conflictos mentales con eso que estás diciendo.
3: Pero además no significa que no vamos a enseñar a nuestros hijos a ser cordiales, a ser cálidos con las personas cercanas. Pero podemos darle opciones. O sea, tú no quieres darle un beso. Bueno, saluda a la abuela. Hola, abuela, ¿cómo estás? O sea,
2: señores,
3: es preguntarle.
1: Pero mira serio, eso me causa
2: un problema mental tan grande porque me imagino. Yo, por ejemplo, yo que algunas veces, qué sé yo, mi abuelo decía, ven, dame un abrazo. Y yo decía, no, pero... Y mami me... ¡tua! Vaya y dale un abrazo a su abuelo, caramba. ¿Tú entiendes? O sea, y hoy en día lo agradezco porque
1: sí, pero
2: mi abuelito...
1: Una cosa es ser amoroso dentro de una familia, que usualmente, y nosotros los latinos somos muy amorosos. Es muy raro que un niño no quiera ir donde la abuela dar un abrazo.
2: Bueno, ahora, pero a veces ahora, anda cruzado ese muchacho.
1: Pero ahora, mira, Sergio, es tan lamentable las estadísticas de violencia sexual, sobre todo en la familia, sí. que se habla de que más de un 80% de las personas que agreden a los niños son familia.
2: Sí, entonces, eso lo sabemos.
1: Cuando nosotros hablamos de esas estadísticas, por ejemplo, si un hijo tuyo va y te dice, mira mami, a mí cada vez que tío viene, hay cosas que a mí no me gustan, hay trato que no me gusta. Tú como padre tienes que escuchar eso y tienes que prestarle atención, vamos, porque tal vez haya algo que él no le guste y que tú tienes que...
2: Vamos a abrir un poco el debate. 809-562-1091, 809-200-1091. Llame ahora, sabe el tema que estamos hablando con nuestra amiga psicóloga clínica Eileen Glass. Ya estamos agotando el tema, pero me encantaría saber dos o tres opiniones sobre este caso en particular con familiares, cercanos, que a veces... Uh-huh. Mire, mi hermano, esa es su prima, dele un abrazo. Uh-huh. Ah, no, que yo no quiero. ¿Que usted no quiere de qué? A mí eso me causa un poquito de tema.
3: Es un poco educar a nuestros hijos. No significa que, usted no quiere saludar, no salude. No se trata de eso. Se trata de escuchar a nuestros hijos. ¿Por qué no lo quiere saludar? Bueno, si no quieres darle un beso, por lo menos salúdalo. Es respetar ese espacio de ese niño que se está formando para que
2: me causa una embolia cerebral.
3: Ese niño o esa niña vaya entendiendo que tiene la decisión en sus manos sobre su cuerpo y sobre lo que va a hacer.
1: Y mira, muchas personas dicen, pero ¿por qué ella no dijo nada? ¿Por qué ella actuó tarde? ¿Por qué ella se quedó ahí? Sobre todo un caso también reciente de un tema de un masaje, de una chica. Bueno, ¿por qué ella no se paró de ahí? Y toda esa inmovilidad tónica que requiere que una persona se pare, haga valer sus derechos, no viene muchas veces de ahí, no es tan fácil.
3: Claro, no es tan fácil, Cari, porque se ha formado de otra manera.
2: Tenemos una llamadita, Jorge, en la línea. Buenos días.
0: Sí, hola, buenos días.
1: Buen día.
0: He quedado un poco descolocado con lo que se expresó.
2: A ver, ¿en qué sentido? ¿Tú tienes hijos, Jorge? ¿Tienes hijos?
0: Sí, tengo dos hijos.
2: Okay.
0: Tengo dos hijos, estudian en Babeque. Y realmente sí, con el tema de los límites lo entiendo perfectamente, pero también el calor, así como tú dices, Sergio, de abrazar a los abuelos, a la familia, de ser cercano. Sí entiendo lo que dice la psicóloga de que no, un amigo mío, mi hija tiene que ir a dar un abrazo y un beso porque yo se lo pida. Ella puede poner sus límites, pero sí entiendo, como tú lo dices, a los hijos también uno tiene que enseñarlo, y tiene que enseñarlo como tú dijiste.
2: A veces incluso forzándolo a cosas que no quieren hacer.
3: Imagínense ahora este escenario.
2: Gracias, Jorge.
3: Tal como dice Aileen, el gran porcentaje de abusos sexuales a menores de edad está dado dentro de la familia. Pero permíteme terminar la idea. Imagínate que ese niño no quiere saludar a un miembro de la familia. Olvidémonos de la abuela, porque la abuela es como un santo dentro de la familia, dentro de todas las familias, a un miembro de la familia que no quiere saludar. Esa puede ser una alerta de un joven o de una niña o un niño, claro, que está siendo abusado. Y cuando tú lo obligas sin escucharlo, uh-huh, o escucharla, porque no estamos diciendo que la vamos a permitir que sea un malcriado y que no salude a nadie.
1: Correcto,
3: no se trata de eso. Bueno. Se trata de escuchar al niño. ¿Por qué no quiere saludar al abuelo? ¿O por qué no quiere saludar al tío? ¿O vamos a saludarlo de otra manera? ¿Cómo tú te sientes mejor saludándolo?
1: De hecho, es muy raro.
3: Es respetarle su espacio, porque incluso esto, claro, puede ser una conversación de un tema de un abuso que usted no se está enterando y lo que usted está haciendo es obligándolo a saludar a su mismo agresor.
1: Correcto. Hay muchas historias lamentables, y yo que me muevo mucho en este mundo, hay muchas historias muy lamentables,
2: claro,
1: hasta
2: sí,
1: con los abuelos, y no quiero que se me malinterprete. Es muy raro que tú le tengas que decir a un niño que vaya y bese a su abuelo, a su abuela, porque es que ellos van corriendo. Nosotros somos latinos y somos amorosos por naturaleza. Es muy raro que tú le digas, ve, dale un beso al abuelo, porque los niños corren a donde sus abuelos.
2: Sí.
1: Ahora, lo que estamos diciendo es no forzar un trato que ellos mismos tal vez te digan que no quieran. Pero por eso que voy. No es decirle a nuestros hijos no saluden. No es decirle a nuestros hijos dejen de dar los buenos días, dejen de dar... No estamos hablando de eso. Estamos hablando de enseñar a nuestros hijos que nosotros no podemos hacer con su cuerpo lo que nosotros queramos. Y por eso hay que hacer la distinción. Porque tampoco digo, o sea, yo soy la mujer más amorosa de este planeta. Y mis hijos con sus abuelos son del otro mundo. Pero como dijo Karina, nosotros también tenemos que escucharlo cuando ellos no quieren. Incluso hay niños neurodivergentes que nos damos cuenta hasta por eso, porque no quieren un trato físico, porque les sobreestimula que estén arriba de eso. Por eso digo, es cuestión de observar, es cuestión de saber, no ahora que no saluden a nadie y que no vayan donde la web. No,
3: ni permitirle la falta de respeto, ni permitirle que sean maleducados, eso es otra cosa. Yo lo que creo es que tenemos que aprender a escuchar a nuestros hijos y a ponerle límites. No, mira, si llegamos a la casa del abuelo, o del tío, o de la tía, lo que pasa es que hemos puesto un ejemplo muy sensible, los abuelos son unos personajes demasiado queridos en la familia, pero independientemente de eso, creo que el tema más importante, y cuando estamos hablando sobre todo del cuerpo de un niño pequeño, de una niña pequeña, hay que darle espacio a la conversación cuando no quiere saludar o cuando no quiere hacer algo en específico con su cuerpo, porque tal como dice Aileen, estos son conexiones cerebrales que se hacen desde muy pequeño y que luego en su vida de adulto, la toma de decisiones tiene que ver con esa estructura que ya se forjó anteriormente. Y ahí entonces tenemos al joven que a lo mejor no haga nada y que no va a violentar a ninguna otra persona, pero que se va a quedar callado si es parte de una información que tiene que o dar a las autoridades o a los adultos. Es eso, no se trata de dejarlos hacer lo que les dé la gana, ¿verdad, Aileen?
1: Correcto, correcto. Y señores, algo para mí súper, súper importante es educar a nuestros hijos con el sentido de pertenencia y de identidad. Porque cuando ellos se van a ver enfrentados al mundo, nosotros no vamos a estar ahí y ya lo que nosotros entregamos ya está entregado y ellos van a salir al mundo a actuar, que ellos aprendan a ser su propia persona. Vamos a construir una identidad lo suficientemente sólida, con valores morales, con valores de identidad, que ellos puedan decir que no abiertamente y que ellos puedan ver que a otra persona se le están vulnerando sus derechos y puedan elevar su voz. Porque yo creo que una sola persona, un solo chico que hubiese tal vez puesto un stop a esta situación, tal vez no se alarga y no dura tantas horas. Uno solamente se necesitaba.
3: Una sola persona. Aileen, muchísimas gracias. Esto es un tema amplio, amplísimo, y que tal como tú decías al inicio, no se trata de una sola cosa, se trata de abordarlo desde diferentes vistas, desde diferentes perspectivas, pero es importante abrir esta conversación, sobre todo con nuestros hijos adolescentes más grandes. Sobre este caso en particular, yo creo que a veces hay temas que son dolorosos, pero que son una oportunidad excelente para hablar con nuestros hijos. La educación en consentimiento no comienza cuando nuestros hijos empiezan a tener relaciones sexuales, y eso es importante, eso empieza mucho antes, cuando les enseñamos que su cuerpo, como decía Aileen, y el de los demás merece respeto. Hay que hablar de límites, hay que hablar de empatía, hay que hablar de responsabilidades de casa, para que podamos marcar esa diferencia en la forma en la que se relacionan con los demás. Gracias, Aileen, siempre.
1: Gracias.
3: Un placer tenerte aquí.
1: Gracias a ustedes.
3: 7:49 de la mañana, buenos días.

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0: Y ahora Deportes, 7:54 de la mañana, recibimos a nuestro comentarista deportivo, Miguel Arias.
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0: Bueno, niño, señores. Buenos días.
8: Muy buenos días. Se nota que es viernes.
0: Sí, señor.
8: Se nota que es viernes y yo estoy loco que se acabe esta semana.
0: Oye, semana. Pero ya se acabó.
8: Sí, gracias a Dios. Ya. Una semana, sí, por fin, Dios mío. Una semana caótica, una semana, Dios mío, de cuánto movimiento, pero...
0: Me gusta tu gorra, me gusta tu gorra.
8: No, es el equipo tuyo. Pero cuando...
0: Mío de mi propiedad.
8: Pero lo importante es, señores, que cuando hay movimiento es porque se está trabajando. Eso es lo importante, claro, realmente.
0: Claro. ¿Te vas a quejar?
8: No, imposible. Así que, bueno, señores, muy buenos días para todos. También ese público que está siempre por ahí con nosotros. Yo sé que hay gente que se está yendo de fin de semana, que nos está viendo ahí, gente que vive la buena vida. Así que vaya con Dios en esa carretera y acomódense. Y sobre todo, claro que sí,
7: no se me despeguen.
8: Arrancamos Grandes Ligas, señores, con una propuesta que podría cambiar la manera en la que se juega la temporada regular y la postemporada. La MLB quiere reducir el calendario de 162 juegos a 154, establecer un día libre semanal para los equipos y ampliar las series divisionales de 5 a 7 encuentros. Además, los mejores clasificados podrían elegir a sus rivales en las primeras rondas de playoff. Eso sí, hay una condición que complica las negociaciones. La liga vincula estos cambios a la aceptación de un tope salarial, algo que a lo que se opone el sindicato de jugadores. Así que el convenio actual vence el 1 de diciembre y las partes tienen bastante trabajo por delante. La idea es hacer que se pueda hacer algo más interesante en la postemporada, pero el gran choque está en el dinero y en cómo se distribuirá entre los equipos y los peloteros. Y hablando de un billete, una estrella de la NBA, señores, acaba de dar un paso importantísimo en el fútbol europeo. Shai Gilgeous-Alexander, campeón de la NBA y ganador de los últimos dos premios MVP, se convirtió en accionista del Atlético de Madrid. El canadiense se suma a una tendencia de figuras del baloncesto que están invirtiendo en clubes europeos como LeBron James con el Liverpool y Kevin Durant vinculado al Paris Saint-Germain. No se ha revelado qué porcentaje adquirió Shai, pero el movimiento demuestra que las grandes estrellas están buscando oportunidades más allá de su propio deporte. De las negociaciones pasamos a las canchas, porque Carlos Alcaraz volvió a levantar un trofeo después de superar una lesión en la muñeca que lo mantuvo fuera durante varios meses. El español revalidó el título del Abierto de Japón al derrotar al checo Jiří Lecheka 7-6 y 6-4 en su tercer campeonato incluso del año, y una señal positiva después de todo el tiempo que pasó fuera de competencia. Alcaraz reconoció que durante la recuperación tuvo dudas sobre si podría volver a jugar sin dolor, pero el resultado en Tokio le da confianza para lo que viene. Y otro que también celebró en Asia fue Novak Djokovic, aunque su campeonato tuvo un desenlace inesperado. El serbio conquistó por séptima vez el Abierto de China después de que el australiano Alex de Minaur se retirara por una lesión cuando Djokovic ya había ganado el primer set. Con este triunfo, el serbio llegó a 102 títulos en el circuito ATP y extendió su récord perfecto en Pekín a 34 victorias. 39 años tiene Djokovic y sigue demostrando que puede competir al más alto nivel, aunque él mismo reconoce que las dificultades físicas han marcado esta temporada. Eso sí, esta vez el título llegó con retirada de su rival, un detalle que también forma parte de la historia de la final. Soltamos las raquetas porque ya se cumplió la promesa. El velocista dominicano Christopher Melenciano recibió una nueva vivienda para él y su familia gracias al Ministerio de Vivienda y Edificaciones, el Ministerio de Deportes. El atleta de Capotillo atraviesa uno de los mejores momentos de su carrera, con récords mundiales en los 100 metros y 200 también para atletas sordos. Pero más allá de sus marcas, Christopher quiere ser un ejemplo para que otros jóvenes con condiciones especiales se animen a practicar deportes y a representar el país. Porque el éxito no solamente se mide en medallas, señores, sino también en las oportunidades que se abren y en las personas que uno inspira en el camino. Así que feliz, y que esto sea de mucho gozo para él y su familia, su madre que siempre anda para arriba y para abajo con él. Muchísimas bendiciones para los dos. De verdad que sí, que disfruten de su nuevo apartamento. Y cerramos con fútbol internacional, porque la UEFA está buscando impulsar una alternativa a Gianni Infantino para la presidencia de la FIFA. El organismo europeo quiere un candidato respetado, capaz de unir el fútbol mundial y comprometido con reformas en la gobernanza de la institución. Para ellos el objetivo es encontrar un rival antes del 18 de noviembre de cara a las elecciones de marzo de 2027. Alexander Seferin aparece por ahí, confirmó que quiere buscar la reelección como presidente de la UEFA, y el exfutbolista suizo Ramón Vega ya manifestó su intención de competir contra Infantino, aunque todavía necesita reunir los respaldos necesarios. Así que la disputa va más allá de los nombres. También está sobre la mesa quién controla las decisiones, cómo se utilizan los recursos de la FIFA y qué modelo de liderazgo quiere el fútbol mundial para los próximos años. Con eso cerramos el repaso de hoy. Estaremos de vuelta para más acción y noticias del deporte aquí el lunes, señores. Y recuerden que el deporte es emoción y un día sigue emoción. Es un día perdido.
0: Miguel está en redes sociales. Sígalo por ahí. Miguel Arias, UV de bonito, hasta que empiece la temporada.
8: Ay, ay, ay, ay.
0: Gracias, Miguel. Un abrazo desde aquí. 7:59 de la mañana. Buenos días.

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2: Las 8:04 minutos marca el momento para empezar nuestro segmento de economía y recibimos a Sebastián Rodríguez Capretini, economista gerente senior en uno de los bancos más grandes de Canadá y está con nosotros para actualizarnos sobre el mundo financiero. Buenos días, Capretini.
3: Así es, así es. Muy buenos días, saludando a nuestro amigo
2: Que finalmente llegó.
3: Finalmente llegó, por fin. Yo contentísimo de que ya sea viernes. Y aprovecho para felicitar a mi querida prima, Pierina Ferreras, fiel oyente de este matutino desde chiquita. Ella está de cumpleaños este fin de semana. Miss P, te mando muchas felicitaciones y un fuerte abrazo. Bueno, les habla Sebastián Rodríguez Capretini desde Toronto, Canadá, con las últimas noticias del mundo financiero. Ayer los mercados cerraron mayormente en terreno negativo por segunda sesión consecutiva ante el alza en los precios del petróleo y la caída de las acciones tecnológicas. Estas últimas se vieron afectadas por un reporte de que los ingresos anuales estimados de OpenAI, la empresa creadora de ChatGPT, rondan los 50 mil millones de dólares, unos 20 mil millones por debajo de lo reportado anteriormente. Así que malas noticias. Dicho esto, arrancamos con los mercados bursátiles. El promedio del Dow Jones cerró en el día de ayer en 51.232 puntos, subiendo 52 puntos, equivalente a un alza de 0.10%. El S&P 500 cerró 0.47% abajo. Y el Nasdaq, el índice enfocado principalmente en empresas tecnológicas, cerró 1.25% abajo. Los futuros indican que los mercados abrirán esta mañana ligeramente al alza. Los bonos del Tesoro estadounidense, el de 10 años a tasa efectiva de rendimiento, sube frente a ayer a 5.25% y el de 30 años sube a 5.62%. La cotización del dólar, el euro baja $1.12, el yen sube a 158 yenes con 31 centavos por un dólar y la libra esterlina retrocede a $1.32. El Bitcoin cotiza esta mañana en $82,556, subiendo $60 frente a ayer. En la República Dominicana, según Banco Central, el euro se compra a 66 pesos con 68 centavos y se vende a 70 pesos con 88 centavos. El dólar se compra a 61 pesos con 17 centavos y se vende a 61 pesos con 67 centavos. Pasamos ahora a las materias primas. El barril de petróleo Brent baja a $103 con 6 centavos. El crudo WTI cae a $90 con 79 centavos. El oro, la onza Troy, sube a $4,205. La de plata avanza a $60 con 54 centavos, ganando 1.87%. El gas natural por millón de BTU retrocede a $3 con 12 centavos. La fanega de maíz sube a $5 con 1 centavo. La de soya avanza a $12 con 94 centavos. Trigo sube a $6 con 84 centavos. El arroz con cáscara del quintal baja a $16 con 80 centavos. El cacao la tonelada cae a $5,649. La libra de café retrocede a $2 con 88 centavos y la de azúcar sube a 20.38 centavos. El azúcar acumula un alza de 38% en lo que va del año por el exceso de lluvias en Brasil, que ha retrasado la cosecha, y se suma a la temporada de lluvias más débil en India desde 2015. Ambos países son de los mayores exportadores del mundo. En cuanto a indicadores macroeconómicos en Estados Unidos, hoy se publica el resultado preliminar del Índice de Confianza del Consumidor de la Universidad de Michigan para el mes de octubre, una encuesta que mide qué tan optimistas se sienten los consumidores. En cuanto a reportes trimestrales, esta mañana publicó la aerolínea Delta Airlines Airlines con ganancias por acción de $1.72, que fueron menos de lo esperado por primera vez en 2 años. Su ganancia neta cayó 47% frente al mismo trimestre del año pasado, hasta $756 millones, afectada por el alza en el precio del combustible. Por esa misma razón, Delta redujo su pronóstico de ganancias para este año. Su reporte suele marcar la pauta para el resto de las aerolíneas. Y ayer publicó PepsiCo, la empresa de bebidas y alimentos, con ingresos de $25.270 millones, que fue más de lo esperado. Aún así, Pepsi redujo su pronóstico de ganancias para el año por la debilidad de sus ventas en Norteamérica. Ahora sí, señores, abróchense los cinturones porque pasamos a las noticias económicas para este viernes 9 de octubre del 2026. Despegamos para Estados Unidos, donde ayer el Wall Street Journal publicó un análisis sobre por qué Aura, la empresa que fabrica anillos inteligentes que miden el sueño y otros indicadores de salud, suspendió su salida a bolsa a finales del mes pasado, al no encontrar suficientes compradores al precio que proponía. La empresa se presentó como una plataforma de tecnología y datos con un valor de hasta $15 mil millones. Sin embargo, según el análisis, muchos inversionistas la vieron más bien como una empresa que vende un solo producto de bienestar. Cerca del 80% de sus ingresos todavía viene de la venta de anillos y solo el 20% de las membresías. La diferencia importa. Una empresa que depende de un solo producto tiene que convencer a sus clientes de seguir comprando para poder crecer. Un estudio de la Universidad de Florida encontró que de 13 empresas de este tipo, o sea que solamente tienen un producto a la venta y que salieron a bolsa entre 2005 y 2024, sus acciones cayeron en promedio 32% en sus primeros 5 años, mientras el mercado subió 49%. Pasamos ahora al panorama global, donde la Organización Mundial del Comercio espera que el intercambio de bienes entre países crezca 3.9% este año, más del doble del 1.9% que se esperaba antes, gracias a la inversión en inteligencia artificial. De hecho, en la primera mitad del año, los productos relacionados con la inteligencia artificial explicaron casi la mitad del crecimiento del comercio mundial. Para el próximo año, la organización espera un crecimiento de 4.1%. Sin embargo, ese crecimiento se concentra en pocos países, principalmente asiáticos, cuyas exportaciones subirían 9% este año, mientras las de Europa caerían 0.1%. Además, el conflicto en el Medio Oriente está afectando el turismo y el transporte, por lo que la organización redujo su pronóstico para el comercio de servicios a 3.3% de este 4.8%. Este punto es importante para la República Dominicana, donde el turismo es una de las principales fuentes de divisas del país. Nos vamos para Europa, donde la tasa de los bonos del gobierno de Francia a 10 años llegó la semana pasada casi a 5%, su nivel más alto desde 2002. Francia ahora paga más por endeudarse que Italia y Grecia, dos países que tradicionalmente se consideraban mucho más riesgosos que Francia. La causa: el gobierno gasta más de lo que recauda. Este año el déficit de Francia llegaría a 5.4% de su Producto Interno Bruto, por encima del límite de 3% que fijan las reglas de la Unión Europea, y su deuda ya equivale al 119% de su economía. El primer ministro, Sébastien Lecornu, por suerte ese señor no vive en la República Dominicana.
2: Lo hemos dicho apellido muchas veces ya, ojo, eso. Varias veces ya se ha hablado ese tema. Y qué suerte que no es de aquí.
3: Suerte que no vive allá. Y bueno, yo comparto el nombre, pero no el apellido. El primer ministro, el señor Lecornu, presentó un presupuesto con unos $54 mil millones entre recortes de gastos y nuevos ingresos. Pero los inversionistas tienen dudas porque su gobierno no tiene mayoría en el Parlamento, que empieza a debatirlo el 13 de octubre, o sea, la semana que viene, y porque Francia no cumplió sus metas en 3 de los últimos 4 años. Y finalmente aterrizamos en la República Dominicana, donde un análisis del Ministerio de Turismo encontró que los turistas que llegan desde Estados Unidos gastan entre $116 y $223 diarios según su perfil. Los que más gastan por día son quienes organizan su viaje por su cuenta, con $223, aunque representan apenas el 1.7% del gasto total. En cambio, quienes se hospedan en hoteles todo incluido en Punta Cana y otras zonas del este, gastan unos $196 diarios y concentran casi el 27% del gasto. Le siguen los turistas que visitan la zona metropolitana con $116 diarios y el 22% del gasto. Por regiones, quienes visitan el sur gastan $173 diarios y quienes visitan el norte $156. Aparte, los pasajeros de cruceros gastan hasta $105 y los turistas de lujo hasta $2,403 al día. Y esto es todo por hoy, señores, y como siempre les recuerdo esta beca que le podría cambiar la vida a cualquier dominicana o dominicano. 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Si quiere más información, escríbame por Instagram en @rodriguez_capretini con doble T, que yo de una vez le respondo. 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Disfruten el fin de semana y hasta la próxima.
2: Un placer enorme siempre tenerte con nosotros. Ahí está Pierina con nosotros en el chat de YouTube, así que felicidades, Pierina, tocaya de mi hermana, y que tengas un lindo cumpleaños. Gracias, Capertini. Son las 8:14 de la mañana. Buenos días.
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0: Vamos a repasar algunas noticias importantes hasta este minuto. Gracias por la sintonía. Son las 8:18 de esta mañana. Y es... ¡Viernes! Viernes. Vámonos con que el panel de expertos de las Naciones Unidas sobre Haití documentó que municiones recuperadas de la banda haitiana 400 Mawoso, de la mamá, de la más buena de allá de Haití, okay, sí, iba a decir, procedían del ejército de la República Dominicana. O sea, las municiones que consiguieron, que captaron, eran del ejército de la República Dominicana, y que otras presentaban características compatibles con municiones de la Policía Nacional Dominicana.
1: Grave, gravísimo.
0: ¿Qué va? En otra grave noticia,
1: el presidente Luis Abinader anunció ayer que el gobierno destinará 2,000 millones de pesos recuperados de los actos de corrupción para realizar 40 obras deportivas en el país.
0: El superintendente de electricidad, Andrés Astacio, afirmó que la demanda de electricidad en el país crece alrededor de un 5% anual, un ritmo que plantea nuevos desafíos para la planificación y expansión del sistema eléctrico.
1: El director del Intran, Juan Manuel Méndez, ha informado que ordenó investigar las denuncias que fueron formuladas por la Confederación Nacional de Trabajadores del Transporte sobre el manejo de combustible y la situación de autobuses destinados a los corredores en Santiago.
0: El secretario general de la Federación Nacional de Trabajadores del Transporte Social Cristianos, Mario Díaz, planteó suspender por 2 años las importaciones de motocicletas y activar de inmediato la inspección técnica vehicular para reducir muertes por accidentes de tránsito.
1: La Comisión Presidencial de Apoyo al Desarrollo Provincial adjudicó contratos a servidores públicos por más de 133.2 millones de pesos, en una irregularidad sobre la cual no queda claro qué medidas se tomaron para enmendar esta situación o cuáles podrían ser las consecuencias.
0: La Contraloría General de la República encontró una diferencia de más de 1.292 millones de pesos. Oigan, esto fue en los bienes del sistema 911 que compró supuestamente. Entonces, los registros en su sistema de activos fijos solamente aparecen registros de 375 millones. O sea que hay una diferencia de 1.292 millones que no se saben dónde están.
1: Mi madre, de acuerdo con un análisis del Ministerio de Turismo, dependiendo de las motivaciones, los intereses y la duración de su estancia, cada turista que llega a República Dominicana desde Estados Unidos gasta entre 116 y 223 dólares diarios a través de medios de pago como Visa. Que a propósito, busqué algo de información sobre eso. Según lo que estuve leyendo, realmente el turista, por ejemplo, que va a Punta Cana, que estábamos hablando, gasta alrededor del 6% en cosas que no tienen que ver con su hospedaje todo incluido. Pero regularmente el gasto se hace a través de las excursiones. O sea, el hábito no es salir del hotel a consumir en tiendas o en restaurantes fuera del hotel, sino que dentro del mismo hotel hace inversiones o gastos por alrededor del 6% de su gasto total en sus vacaciones en excursiones. O sea que es interesante. Regularmente a Isla Saona, mayormente.
0: La artista Miriam Cruz denunció que un motorista lanzó una piedra contra el vehículo en el que se desplazaba, provocando la rotura del cristal trasero y haciendo que el objeto terminara dentro de la jipeta.
1: En otra noticia, la presentadora y artista Charitín Goico, que vi la información, reveló que fue picada por una viuda negra, una araña que tiene un veneno que de hecho puede ser altamente tóxico. Sí. Charitín relató que el incidente ocurrió hace 4 o 5 días y que la picadura se produjo en una de sus piernas. A propósito, sí, voy a ver a Shalim esta noche, ya que estás aquí, deberías animarte. Sí.
0: ¿Dónde se presenta Shalim?
1: Te voy a mandar toda la información para que vayamos a verlo en rojo.
0: Muy bien. Bueno, en internacionales, el Servicio Ruso de Defensa del Consumidor dio por concluidas todas las medidas profilácticas. Ahora sí, para prevenir una epidemia ante el supuesto brote neumónico que estalló la pasada semana en la región de Siberia de Irkutsk.
1: El líder opositor venezolano Edmundo González Urrutia consideró que la nueva acusación de conspiración por cometer torturas contra el presidente depuesto de Venezuela, Nicolás Maduro, y su esposa, Cilia Flores, pone en primer plano las graves violaciones de derechos humanos cometidas en el país.
0: El fenómeno El Niño seguirá intensificándose antes de alcanzar su punto álgido en diciembre, según alertó la ONU al advertir que podría ser uno de los más fuertes registrados desde por lo menos el 1950. Pero tenemos como 6 meses oyendo eso.
2: Sí, pero es que se va a poner peor.
1: Ajá, peor, pero aún peor.
0: Tenemos 6 meses en eso. Uh-huh. Ok, dale.
2: Eso va. Dale. Dura eso bastante va y no es pitola.
0: Okay.
2: En el estado del tiempo, un sistema de alta presión, que es una circulación anticiclónica, mantendrá las condiciones generalmente estables, predominando un ambiente soleado, poco nuboso y de escasas precipitaciones. El huracán Isaías se intensificó ayer jueves a categoría 2 con vientos máximos de 155 kilómetros por hora, mientras se dirige al sur de Estados Unidos, donde podría tocar tierra entre el día de hoy y mañana sábado. En este momento, Santo Domingo está parcialmente nublado. Se pronostican cielos nublados a partir de las 9 de la mañana, con ráfagas de viento de hasta 17 kilómetros por hora. El termómetro marcando 27 grados centígrados y la sensación térmica es de 29 grados Celsius.

Presentamos las efemérides del día. Hoy es 9 de octubre, es el día número 282. Le faltan 83 días para terminar el año. Es día de la amistad entre Puerto Rico e Islas Vírgenes, de la alfabetización en Corea, Día Nacional de Honor en Perú y se conmemora la fecha de independencia de la República Africana de Uganda. En 1946, la compañía Siemens de Virginia fabrica la primera frazada eléctrica y se vendía en $39.95. En 1970, un día como hoy, es atacado a tiros en la galería de su casa el periodista y comentarista Enrique Piera Puig, padre de la productora de televisión Nuria Piera. Falleció 10 días después. En 1934 nace en la ciudad de Santo Domingo Jacobo Magluta Azar, licenciado en Contabilidad y Ciencias Políticas. Ocupó la vicepresidencia de la República y al ocurrir la muerte del presidente Antonio Guzmán, ascendió a la primera magistratura del Estado en 1982, permaneciendo 43 días en dicha posición. Falleció de cáncer pulmonar en 1996 a los 61 años. Vamos a felicitar a nuestro segundo grupo de cumpleañeros locales del día de hoy. El licenciado Arismendi Peña, Jocelyn Martínez de Núñez, Oscar Ernesto Ruiz González, Francisca Yentes, Sabrina Mercedes Báez, Gabriela Nicole Elías Estrella, Irenita Oyer Valiente, Rosana del Pilar Paulino García, Vianney Montero Espaillat y Carmen Delia Gómez de Contreras. Para todos ellos, muchísimas felicidades. Hasta aquí las efemérides del día.

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0: Son las 8:30 de la mañana en este viernes. Viernes, Wadi, se dice viernes.
1: Me encanta el viernes. Sí,
0: bueno, pero se nota.
2: Pero ponle otra.
0: Pero oye, tú tienes también una energía de viernes. Ahora sí.
2: Tú sabes que Wadi tiene como una energía contenida. Entonces tú lo ves tranquilo, pero la energía está ahí.
0: Está ahí, siempre ha estado así. Le estaba
1: en
0: diciendo a Wadi.
1: Constante estado de ebullición.
0: Le estaba diciendo a Wadi que yo te conozco hace 20 y algo de años, ¿verdad?
1: Bueno, sí, 20 hicimos y pico. El sí, premio Casandra en el 2005, pero
0: no, pero
1: hicimos
0: antes,
1: programas
0: antes
1: juntos.
0: Ah, sí, o sea que 20, ponle sí, 21, 22 años.
1: Algo así.
0: Tú tienes la misma carita, Wadi.
2: Igualito, bueno, y el
1: Black Don't Crash, como dicen los americanos.
0: Oye, dije que el negro no se rompe.
3: No se rompe.
0: Wadi, ¿qué de tu vida? ¿Cómo estás?
1: Muy bien, gracias a Dios, con mucho trabajo y eso
0: bueno,
1: es buenísimo.
0: Tú sabes que cuando le pregunto eso a alguna amistad, a alguna persona, y me dice, ay, lleno de trabajo, Dios, mira, date puer pecho.
1: Exacto.
0: Porque qué bueno sí es decir, estoy muy ocupado, ocupada, con trabajo, a decir, estoy aquí en mi casa más quieto que una foto.
1: Totalmente, y sobre todo haciendo el trabajo que uno quiere hacer, que a uno le gusta, y yo pienso que para el cual uno fue llamado, tú sabes,
0: o sí,
1: sea que yo estoy súper contento. Es una buena etapa.
0: ¿Desde qué edad tú sabías que tú eras llamado al arte?
1: Imagínate, yo comencé...
0: Como dice Karina, para amarte, para al arte, acariciarte, para...
1: No, yo, imagínate, yo creo que desde que tuve uso de razón, yo nunca concibí mi vida fuera del arte.
0: Okay.
1: Yo comencé a escribir cuando tenía, o sea, escribir qué poemas, canciones,
0: sí,
1: cuando
0: cosita,
1: tenía
0: cosita,
1: 8 años. Y de ahí no me paré más nunca.
2: Hasta
1: entonces,
2: hoy.
1: Entonces, sí, exacto, continúo. Y siempre, de hecho, cuando elegí mi carrera, yo dije, bueno, yo voy a estudiar, estudié publicidad, pero también...

0: dos meses, tres, lo duró, fue Memo. Hubo un, Memo, un cambio por la pieza.
1: Yo fui a ver a Memo, fue. Sí. Yo fui a ver a Memo. Sí.
0: Sí. Y salimos esa noche.
1: Sí, comemos, claro, es verdad. Sí, es
0: me
1: verdad,
0: acuerdo
1: verdad,
0: como ahora.
1: De verdad.
2: Pero qué memoria
1: foto,
2: tan prodigiosa, mi querido Wally.
0: Sí, sí, sí, sí, hicimos fila de cuentos conmigo.
2: Hay cosas que yo empecé a borrar. Wally, qué bueno tenerte aquí, de verdad, qué placer. Admiramos no solamente al profesional, sino al ser humano. Y qué bueno ver que vuelve Mariposas de Acero. Tenemos que hablar de este musical. Yo, la verdad es que me siento orgullosísima y representada en este musical. Yo siempre he dicho que aquí podemos hacer grandes y buenos musicales, y qué bueno ver un musical como este, que la verdad, si no es mi favorito, es uno de los favoritos de producción local que se ha hecho aquí, que rinde homenaje a la vida, a la lucha, al legado de las hermanas Mirabal. Regresa en una sola fecha, que por supuesto es muy significativa para la historia, pero ¿por qué decidiste hacerlo? ¿Qué representa para ti presentar esta obra en el centenario del nacimiento de Minerva Mirabal?
0: Bueno, uno de los objetivos clarísimos que tiene Mariposas de Acero es que se presente todas las veces que sea posible, pero sobre todo que llegue a los estudiantes. Y nosotros, de hecho, hay una sola función abierta al público, porque las otras funciones son exclusivamente para estudiantes.
2: Me encanta.
0: Y ya esas funciones están vendidas para estudiantes, exclusivamente para estudiantes. Era algo que queríamos hacer. Retomar Mariposas de Acero siempre es un proyecto, siempre es algo que está en nuestra cabeza. Entonces, imagínate ahora más celebrando el centenario de Minerva Mirabal y encontrando esta oportunidad de llevar su pensamiento y su vida a las nuevas generaciones.
1: Importante.
2: Mira, yo la vi y la voy a volver a ver, y dice Ibe que la vio dos veces y que le encantó. Bueno, hay una tercera ahora, puedo decir.
1: oye, cómo es la cosa. Dominic Monelli, hola Mimi. Ella está en sintonía como siempre. Creo que ya a esta hora la princesa no está con ella, pero dice, en ese viaje de Nueva York, cuando tú fuiste a la barbería, fue que mataron a Bin Laden. A Bin Laden. Oye, oye, qué forma de relacionar las cosas.
0: Qué referencia.
1: Dios mío, muchas veces, Wadi, volviendo al tema de Mariposas de Acero, Minerva, Patria y María Teresa, recordamos a estas tres mujeres por su lucha contra la dictadura, pero esta producción en particular también busca mostrar una faceta como más humana. Explícanos el porqué de eso.
0: Bueno, a la hora de sentarme a escribir Mariposas de Acero, había un objetivo clarísimo, que era descubrir a las mujeres detrás de las heroínas.
1: Sí.
0: Porque muchas veces solamente nos enfocamos en estas heroínas y la vemos en ese lugar, desde allá arriba, solamente de su heroísmo, desde esa forma hasta poética de verla muchas veces, pero sí, era necesario desempolvar la historia y ver que eran mujeres de carne y huesos, mujeres con sus luchas internas, mujeres con sus familias.
1: Y que eran relajadísimas. Yo he conversado con dos personas que llegaron a conocerla, a interactuar con ellas. Y me dije, no, pero eran relajadísimas. O totalmente. Sea, eran una chercha.
0: Sí, totalmente. Y eran mujeres normales, con sueños.
1: Comprometidas con
0: el ideal de salir de Trujillo, o sea, de salir de la dictadura y soñando con un país en donde la libertad fuera posible. Pero fuera de eso, eran mujeres que se enamoraron, que se casaron, que pasaron por todos los traumas que pasa una mujer, obviamente. El asunto de la familia, de los hijos, que es algo muy importante en Mariposas de Acero también, claro. Y se destaca. Es que la gente, que las mujeres que se sienten aquí, los hombres, puedan ver un ser humano igual que ellos. Sí. Un ser humano que tenía sueños y que luchó y que murió por una causa, pero al fin y al cabo que eso sirva de espejo.
1: Claro.
2: Wadis, yo he visto muchas cosas tuyas, Pargo, El Camaleón y Las Siete Puertas, Perfectos Quórum, que es inolvidable para mí, ahora con Mariposas de Acero, y se me quedan muchos, está Letal, Cero, se me van a quedar muchos. Sin embargo, a mí me llama mucho la atención la capacidad que tienes para escribir y para mezclar incluso ritmos musicales. ¿Cómo es tu proceso creativo? Porque tú combinas teatro, danza, tecnología, diferentes géneros de música. ¿Cómo tú te preparas para hacer una propuesta artística que regularmente son muy diferentes a los que nosotros estamos acostumbrados a ver?
0: Yo pienso que la culpa la tiene mi madre primero. Sí, porque mami decía, el saber no pesa. Entonces yo decía, quiero estudiar música, vaya, estudie música, danza, estudie danza, haga todo. Y al final del día yo no sabía si...

0: yo iba o a cantar o a tocar, pero sí sabía que iba adquiriendo todo ese conocimiento. Cuando ya se definió la forma de mi arte, mi estética, mi forma de puesta en escena, entonces entendí el porqué de las cosas. Entendí por qué formarme como un artista multidisciplinario me iba a ayudar a crear puestas en escenas que fueran multidisciplinarias, que es lo que pasa con Mariposas de Acero. Y volviendo a Mariposas y a ese soundtrack de Mariposa, era vital crear un soundtrack que fuera actual, una música que conectara con todas las generaciones, pero que fuera diversa. No solamente claro. Hay rap, hay trap, hay dembow, inclusive
1: hay de todo.
2: Tú sabes que escuchándote, Wadi, tú eres como el Juan Manuel Miranda de República Dominicana.
0: El Lin
2: Miranda de aquí. O sea, una de los musicales, yo creo, que trata historia y mezcla es...
0: The Heist, Hamilton.
2: Hamilton.
0: Sí.
2: Óyeme,
0: un gran musical.
2: Y se convirtió en número uno por varios años, y eso fue de este puertorriqueño Lin Miranda. Lin
0: Manuel Miranda. Y mira, tú sabes que un dato muy curioso, nos llamó Don Luis Miranda, que es el papá de Lin, y dijo, yo quiero ir a Dominicana a ver Mariposas de Acero.
2: Ay, qué chulo. ¿Y viene?
0: Él vino.
2: Ah, ya vino, ok.
0: Él vino con Adriano Espaillat, nuestro senador, y él... vino también con una parte de su equipo a ver el musical, sí. Y nada, hay cosas que puede que pasen en el futuro. Ay, pero lo importante es
2: André,
0: que
2: tú te imaginas una cuestión junta, ustedes dos, Lin y tú.
0: O ojalá yo.
2: Mira, pero chulo.
0: A mí me yo me encuentro mucho con él, porque él, o sea, hay una el Drama Bookshop, una librería que existió durante mucho tiempo en Nueva York y la iban a quitar, y Lin conjuntamente con un par de socios la adquirió,
2: sí.
0: y bueno, ahora está en la calle 39 y yo voy mucho a ese lugar y Lin va constantemente, okay. O sea, yo lo estoy viendo todo
2: además
0: el tiempo.
2: Que Lin-Manuel ha hecho una contribución muy grande al tema dominicano. Totalmente. por el tema de In the Heights.
0: Sí, vive en el Alto Manhattan.
2: Ah, él vive ahí,
0: sí,
2: todavía.
0: O sea, lo que pasa es que crecieron por ahí, o sea, tenían había una vinculación muy fuerte con la comunidad dominicana.
2: Sí.
3: Wadis, volviendo a Mariposas de Acero, ha ganado 3 premios Soberano, se ha presentado en el United Palace en Nueva York. ¿Cómo evoluciona la obra cada vez que tú la presentas, y qué ha significado comprobar que esta historia sigue conectando con público? Hablabas del soundtrack y eso entiendo que lo conecta con mucha más gente.
0: Totalmente. Mira, el elenco de Mariposas de Acero, que está junto desde el 2022 haciendo el espectáculo en diferentes temporadas, esta va a ser la cuarta temporada, como quien dice, cada vez que vuelve está más consciente, está más maduro, está más fuerte. Es como si tuviéramos más claro el compromiso y la responsabilidad de hacer Mariposa de Acero, que es un documento histórico. Eso es lo que es. Es una parte de nuestra historia, el nacimiento de nuestra democracia, una parte del nacimiento de nuestra democracia. Y esa responsabilidad se nota en el escenario. Yo ahora noto a mis actores y actrices muchísimo más maduros, más comprometidos, con más conciencia de espacio. Y eso finalmente es el sueño de todo director, que el musical o que los actores vayan evolucionando de tal manera que cada vez sean más contundentes. Recordemos que lo que estamos haciendo es contando historias a través de nuestras voces, de nuestro cuerpo, y esa historia, cuando es un documento histórico como es Mariposa de Acero, tiene que venir desde el alma, porque el que se sienta ahí tiene que sentirse identificado como país y entender, y sobre todo sentirse orgulloso de esa gesta, de lo que pasó. ¿Entiendes? Es muy fácil ahora reclamar libertad de expresión, es muy fácil ahora decir lo que tú quieras por este micrófono, claro. Todo el mundo dice lo que quiera, pero en ese momento histórico, cuando la palabra era imposible, esta mujer levantó la voz, y no era de que la gente, me gusta muchísimo cuando la gente ve Mariposas de Acero, que tiene una, que se va de ahí teniendo otra percepción de Minerva Mirabal realmente. Y de la misma patria, y de María Teresa, y de otras heroínas que también forman parte de Mariposas de Acero, porque una de las cosas que hicimos fue traer a la historia también otras heroínas que estuvieron con ellas en la cárcel de la 40, como es el caso de nuestra Tomasina, doña Sina Cabral, que vive aún, es la única que vive aún y fue la primera mujer torturada en esa cárcel de la 40 y resistió con tanta fuerza y con tanto denuedo que los hombres que estaban ahí resistieron por ella. Porque dijeron, si esta aguantó, yo aguanto. Y doña Sina, tenemos el privilegio de tenerla todavía. Entonces, como ella, Fe Violeta Ortega, Dulce Tejada, Acela Morel, que fueron mujeres que tuvieron ahí y forman parte de Mariposas de Acero en un número que se llama Siete Heroínas.
1: ¿Tú tienes cuántos artistas? ¿30? ¿40 artistas?
0: Como 30 en escena y como algunos...
2: Tremendo artistas.
0: Y como algunos 30 más fuera del escenario.
1: Fuera de, o sea que en total serían como 60. Para aquellos que quizás no han visto el musical, vamos a hablar un poco de los que conforman parte del elenco, por lo menos principal.
0: Sí, está con nosotros nuestra gran Adalgisa Pantaleón.
2: Yo la vi el otro día y la miré y la abracé así. Le dije, te quiero, te amo.
1: No ama Adalgisa. Dios mío. No ama.
0: Adalgisa en una representación magistral de su tía Dede Mirabal, eran familias, ella le decía tía Dede, eran muy cercanas. Sí. Entonces Adalgisa cuenta la historia, es la cuarta mariposa quien narra esta historia. Frank Seara en el papel de el tirano.
2: No, él se llama Juan Seara.
0: Juan Seara en el papel del tirano. Un papel que le queda muy bien, parece que toda la maldad de ese corazón.
2: ¿Tú sabes que fue? ¿Tú sabes que fue Rafael Corporán que le puso Juan Seara, ¿verdad?
0: Sí,
2: que iba a presentar a Frank y a ay, Dios mío. Era él y no me acuerdo, y dijo, Audrey, y aquí Audrey Campos.
0: Audrey Campos y dijo, Juan Seara.
2: Y aquí está Juan Seara y Audrey. Y se le quedó.
0: Mira, está con nosotros también Joni Estrella, que ha hecho el papel de Patria Mirabal desde el principio.
2: La mejor, la más completa.
0: Demasiado completa, versátil y comprometidísima con este proyecto. Nashla, que no está también. en esta presentación, no está porque le coincidió con un proyecto, o sea que no tenía el tiempo de ensayarlo. En su lugar va Ivana Ramírez, que también, estuvo también buenísimo con nosotros, y es una monstrua y estaba aprendiendo ya el personaje, porque si Nashla no puede una temporada, lo hacía ella, y este es el momento de que ella lo va a hacer. Cruz Monti, que es también maravilloso.
2: Óyeme, yo vi el elenco y ahí
1: Nómico, el momento de Nómico me encanta.
0: Nómico haciendo a Johnny Aves, señores. Nómico, una fuerza de la naturaleza. Yo lo vi anoche ensayando y yo le dije, Nómico, pero esto es una cosa impresionante. Él está mucho mejor que cuando empezó todo, como evolucionó todo.
2: La madurez.
0: Y obviamente, Ana Rivi y Judith Rodríguez.
2: Claro.
0: Que son una cosa fuerte.
2: Que te digo, tienes un elenco maravilloso. Antes de despedirte, Wadi, la situación actual del teatro, del musical, del arte en República Dominicana, ¿ha rezagado, está mejor? ¿Qué tú entiendes que podemos hacer tanto la sociedad, verdad, para apoyar el arte, como también de parte de algunos del empresariado, del gobierno? ¿Cómo lo ves todo?
0: Necesitamos más apoyo. Eso es lo primero que quiero decir.
1: Sí, mucho
0: necesitamos
1: más.
0: Mucho más apoyo. Necesitamos que se crea en el arte como una economía naranja, como un motor de generar empleos y de generar no solamente de generar dinero como una empresa cualquiera, sino también como una manera maravillosa de transformar los pueblos.
2: ¿Cómo tú dirías que una empresa que esté interesado ahora, escuchándote, te quiere apoyar, pero quiere saber, porque el empresario es muy pragmático y como muy, yo no quiero decir, la palabra sería que le cae atrás siempre al dinero, no quiero decir eso, pero, o avaro, ¿no? Pero ¿qué se le devuelve al empresariado al momento de invertir en cultura?
0: Mira, lo que pasa es que hay una diferencia entre el éxito y la relevancia. Entonces, tú puedes ser exitoso como empresa, tú puedes ganar dinero. Ahora, ¿eres relevante? La relevancia te la da el tiempo y eso va a depender de los proyectos que apoye, de los proyectos en los cuales tú involucres tu nombre. un proyecto no solamente como Mariposa de Acero, un musical, no solamente le da una exposición a tu marca, sino que también le da a tu marca un nivel importante a nivel de contribuidor de la cultura. Sí. O sea, vamos a recibir dinero, perfecto, pero además de recibir dinero, tú puedes contribuir con las necesidades de un pueblo como la República Dominicana, que necesitamos a gritos incentivar la cultura, promover la cultura.
1: Urgente,
0: porque estamos perdiendo nuestra juventud allá afuera. Obviamente, el lugar que no ocupa la cultura tiene que ocuparle el ocio y cualquier otra cosa. Entonces, permanecer en el tiempo significa apostar a cosas que permanecen en el tiempo. Y lo que permanece en el tiempo es lo que aprendemos. O sea, la cultura es importante, es vital. Por eso yo digo, ahora el teatro está en un buen momento a nivel de que nosotros
2: de experiencia, de propuesta
0: tenemos más experiencias, hay más propuestas, hay muchos directores, hay mucha gente haciendo proyectos,
1: pero falta inversión,
0: gente que crea en la inversión, y estamos hablando de que montar un musical cuesta mucho dinero, pero también bien hecho y exitoso puede dejar mucho dinero.
2: Por eso es un negocio. Y puede dejar muchas buenas experiencias a todo el que vaya allá.
0: Pero es que el que se sienta ahí sale distinto, por Dios.
1: Nosotros lo hemos experimentado
0: con Mariposa de Acero.
2: Yo recuerdo cuando yo fui a ver, es una comedia, pero me encantó, Book of Mormon, el libro de los mormones.
0: Mire,
2: mi hermano, yo salí de ahí.
0: Distinto. Nosotros, cuando terminamos de hacer Mariposas de Acero, la gente comienza a escribir, a darse feedback, la transformación emocional. Sí. Los niños, mi sobrina, tío, yo siento que necesito hacer algo por la patria. Ella tiene 9 años y yo le dije, pues nada, comienza limpiando tu habitación.
2: ¿Qué fue tu casa? Muy bien. Mariposas de Acero estará el jueves 15 de octubre a las 8:30 de la noche en la sala principal del Teatro Nacional Eduardo Brito. Esta es una función especial dedicada al centenario de Minerva Mirabal.
1: Yo voy.
2: Wadis, we love you.
0: I love you.
1: Te queremos,
2: pila.
1: Y de verdad te felicito, Wadis, porque de los productores, directores, dramaturgos en nuestro país, tú insistes mucho en trabajar lo local, en crear producciones locales,
2: desde el primer
1: día, invertir en el talento local y en historias locales. Así que te felicito, porque muchas veces es una apuesta arriesgada. A veces es más fácil tener marcas internacionales que crear algo propio. Así que te felicito, Wadi, de
2: siempre,
1: verdad.
2: Siempre, Wadi, we love you. Son las 8:49 de la mañana aquí en El Matutino. Es octubre 9, año 2026. Regresamos con más. No se nos vayan.

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0: Buenos días, hoy es viernes y una vez más tenemos con nosotros a Alex Rivadeneira en nuestro segmento de seguridad. 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Hoy hablamos sobre prevención de desastres y atención de emergencias. Buenos días, Alex.
1: Hola, Carlotti, ¿cómo estás? Buenos días. Nuevamente un viernes para hablar de seguridad, de lo que nos gusta,
0: así
1: de prevención.
0: Así mismo es. El pasado 22 de septiembre en la República Dominicana conmemoramos el Día Nacional de Prevención de Desastres y Atención de Emergencias, instituido en memoria del impacto del devastador huracán George en el año 1998, me acuerdo como ahora, y respaldado por la ley número 147-02 sobre gestión de riesgos. Además, a nivel mundial, cada 13 de octubre, la ONU promueve el Día Internacional para la Reducción del Riesgo de Desastres. Entonces, Alex, antes de entrar en datos duros, ¿por qué es tan determinante consolidar estas fechas en el calendario institucional y ciudadano?
1: Sí, Carlos, esto es importante. Yo entiendo que esto lo estuvieron hablando también en la radio hace algunas semanas, por el, como tú bien decías, el Día de Prevención de Desastres en la República Dominicana. Sin embargo, a nivel mundial, como lo mencionaste, se recuerda cada 13 de octubre. Pero es importante resaltar que los desastres no son inevitables, ni son naturales. Lo natural es el fenómeno geológico, un fenómeno hidrometeorológico. Eso sí que es natural. Pero el desastre es el resultado directo de nuestras omisiones, ya sea en la planificación, ya sea en las fallas de la estructura, de la infraestructura que tenemos en la ciudad, o finalmente también puede ser el resultado directo de la falta de preparación que tenemos ante un evento de este tipo. Las cifras globales son, yo te puedo decir que, digamos, medio contundentes. Según el informe global sobre la reducción del riesgo de desastres del año 2025, nos dice que aunque las pérdidas económicas directas rondan los 200,000 millones de dólares anuales, al contabilizar los impactos indirectos y la interrupción de la cadena productiva, la cifra real se eleva casi a 2.3 trillones de dólares al año por efectos de los desastres naturales. Entonces, a pesar de esta amenaza estructural a las economías, la inversión en reducción del riesgo todavía en muchos países aún sigue siendo marginal en los presupuestos públicos y privados. Y por eso es que cada año se hace mención a este Día de la Prevención de Desastres y Atención de Emergencias para hacer un llamado a nuestras autoridades para poder cada vez más incrementar esos presupuestos en los, valga la redundancia, en los presupuestos anuales del Estado.
0: Bien, por eso el lema de este año ha sido financiar la resiliencia, no los desastres. Es decir, pasar de una mentalidad reactiva de socorro a un modelo proactivo de inversión en infraestructura adaptiva. Eso es básicamente lo que quiere decir, ¿cierto?
1: Sí, básicamente, Carlos. Tienes que pasar los datos históricos de la Organización Meteorológica Mundial indican que los eventos climáticos y del agua provocaron más de 2 millones de muertes y casi 3.5 trillones de dólares en pérdidas en las últimas 5 décadas. Y si las tendencias de urbanización no planificada van avanzando de la manera en la que están avanzando a nivel no solo nacional, sino a nivel global, para el año 2030 estaremos enfrentando un promedio de 560 eventos de desastre de gran escala por año a nivel global, un incremento proyectado del 40%. Entonces, en un país insular como el nuestro, expuesto en la ruta de huracanes y sobre fallas tectónicas activas, esa concentración de riesgo en zonas urbanas densas puede ser aún más crítica.
0: Comprendemos que no podemos detener un huracán o un terremoto, pero sí reducir exponencialmente el impacto, mitigando las vulnerabilidades locales. Por ejemplo, en materia de tecnología, aún existe una brecha importante a nivel global, pues cerca de la mitad de los países carecen de sistemas de alerta temprana verdaderamente integrados.
1: Y yo le diría sólidos también, porque ya hemos visto que hay iniciativas de alerta temprana a nivel del país, pero que todavía no están, digamos, estructurados de una manera que funcionen ante cualquier evento. En el simulacro funcionaron muy bien, pero después en alguno de los sismos que tuvimos en las últimas semanas, volvieron a presentar algunas fallas. Entonces, lo que tenemos que tener es, además de estos sistemas, asegurarnos de que estén verdaderamente integrados, como tú decías, y que son sólidos y que sean funcionales y que van a actuar cuando deben actuar. Entonces, hay una iniciativa global también que denominada Alertas Tempranas para Todos, que lo que busca es dar cobertura universal. Los indicadores nos dicen que los países con cobertura sustancial de alerta temprana registran una mortalidad hasta 8 veces menor. Emitir un aviso oportuno con a veces tan solo 24 horas de antelación reduce los daños materiales hasta en un 30%. Y además, aprovechando que el casi, yo te diría que será el 85%, 75, 85, quizás hasta más, por ciento de la población mundial posee telefonía móvil y acceso a redes de banda ancha, la mensajería institucional masiva debería ser básicamente la que se priorice a nivel global, permitiendo que la gente pueda llegar a tener una alerta temprana a tiempo.
0: Aproximadamente, señores, 1,000 millones de niños y niñas en el mundo están expuestos a riesgos climáticos extremos y se proyecta que para el año 2040, 1 de cada 4 niños va a vivir en zonas con estrés hídrico severo. Alex, cuéntame cómo podemos transformar esta vulnerabilidad en resiliencia.
1: Ese es un aspecto fundamental, Carlota. Hay que fortalecer el enfoque de escuelas seguras. Esto implica, sobre todo, verificar la integridad estructural de los centros educativos. Hay que diseñar rutas de evacuación que sean auditadas e integrar la gestión del riesgo dentro de la malla curricular escolar. No olvidemos que esto no solo es para un tema de desastres o de prevención. Un niño educado en prevención, en gestión de riesgo, no solo se protege a sí mismo, sino que se está convirtiendo en un actor, en un auditor preventivo dentro de su hogar y de su comunidad. Entonces, hay que fortalecer el enfoque en las escuelas, hay que seguir hablando de esto, hay que seguir trabajando con los niños, obviamente, con herramientas adecuadas para su edad, para su nivel, pero el foco tiene que estar ahí, en seguir educando, en seguir hablando de prevención, en seguir hablando de planificación o enseñarle las rutas de evacuación y todo lo que hemos ido hablando en estos años en cuanto a manejo de desastres.
0: Sí, un trabajo en cascada, eso es así. Por eso, además de los simulacros nacionales que coordinan las autoridades locales, debemos aterrizar la prevención al ámbito doméstico y empresarial. Tú mejor que nadie puedes decirnos cuáles son los pasos clave para un plan de emergencia familiar o corporativo que sea efectivo y que todos vayamos como a ejecutarlo inmediatamente, sentamos algo.
1: Mira, lo fundamental, y hay que partir de la premisa de que el riesgo cero no existe. Esto lo hemos dicho y lo vamos a seguir repitiendo. Entonces, a nivel familiar y corporativo, a nivel institucional, se debe identificar y evaluar las amenazas del entorno, mire, cañadas, cables de alta tensión, la infraestructura, absolutamente todo. Luego hay que definir puntos de encuentro seguros, rutas de evacuación libres de obstáculos y, aunque a pesar de que ya lo hemos mencionado, mantenga siempre una mochila de seguridad, que tenga algunos elementos como para usted poder sobrevivir 72 horas, agua, alimentos no perecederos, un botiquín, la copia de sus documentos, etcétera, etcétera, temas y elementos que los hemos visto ya con mucha frecuencia acá en el segmento. Y algo importante también, asuma los simulacros con un rigor técnico que es el que necesita y no como un simple ejercicio o un trámite que usted tiene que hacer para cumplir. Por ahí son algunos de los puntos claves para poder ir fortaleciendo la respuesta a las emergencias.
0: Al cierre del segmento, vamos a recordar el mensaje central: el riesgo cero no existe y la inacción cuesta 11 veces más que la prevención. La clave para este y todos los años es enfática: financiar la resiliencia, no los desastres.
1: Así es, Carlota. El mensaje creo que es muy claro. Simplemente la prevención no debe verse nunca como un costo, sino como una inversión estratégica, quizá la más importante que podemos hacer, ya sea modernizando nuestro sistema de alerta temprana o fortaleciéndolo, adecuando la estructura, educando a nuestros niños o formalizando un plan de emergencia en el hogar cada una de estas acciones, cada cosa que usted haga, recuerde que reduce la vulnerabilidad y va construyendo un país que cada vez va a ser mucho más resiliente.
0: Alex, como siempre, muchísimas gracias.
1: Carlotti, muchísimas gracias a ustedes y que tengas una muy buena semana.
0: Hasta aquí nuestro segmento de seguridad con Alex Rivadeneira. 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
1: El panelista del Rumbo de la Mañana, Felipe Romero, reclamó una respuesta de las autoridades y una investigación sobre la muerte de Josefina Aquino, conocida como Doña Luz, durante una cirugía de tiroides en el hospital de Bonao.
2: Y me refiero al doctor Rodrigo Rodríguez. Y quiero pedirle disculpa pública al doctor Edwin Rodríguez porque mencioné su nombre. Por eso en ningún momento he hecho referencia ni responsabilidad ni culpabilidad a nadie. Lo único que hemos hecho es plantear una investigación que determine las causas reales. Si es necesario sacar y hacer la autopsia en patología forense al cuerpo, lo vamos a hacer, pero necesitamos respuesta.
1: Por otra parte, las autoridades investigan la muerte de Francisco Almanzar Toribio, de 54 años, quien fue encontrado sin vida con una herida de bala en su vivienda ubicada en el sector Los Chiripos, en San Francisco de Macorís. En tanto, residente de la calle E, en el sector Bella Lo Alto de Santo Domingo Este, reclama la reparación del sistema de drenaje pluvial debido a las constantes inundaciones. La periodista Lina Bautista visitó el lugar.
3: Ustedes pueden ver cómo está la casa. No la podemos limpiar, no la podemos pintar, la queremos pintar y no podemos porque el agua sucia cuando viene allá con la basura y se mete para la casa, daña los trastes, los electrodomésticos.
4: Calles deterioradas y un sistema de drenaje insuficiente mantiene a los residentes de esta comunidad desesperados debido a que el agua se estanca cada vez que llueve. Aseguran esta situación afecta sus viviendas.
5: Fíjate, esto tiene varios años que ustedes ven que eso se sube hasta por ahí. Nosotros que vivimos aquí, lamentablemente, somos propietarios y tenemos que seguir con estos tormentos. Aquí con cualquier poquito de agua que llegue, se inunda completamente, que uno casi ni puede salir.
1: En las internacionales, un ciudadano dominicano resultó herido al recibir un disparo de un agente de LIFE durante un operativo en un barrio de Nueva York. Finalmente, en los deportes, la FIFA detectó 240 mil comentarios ofensivos en redes sociales tras el Mundial 2026. 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

0: Telo, espérate, Opro y venga.
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0: Ay, Pandelo, yo te me iba a llevar, Pandelo, yo no te iba a presentar, Pandelo. Señores, el doctor que tiene el nombre amor, Pandelov, está con nosotros. Y hoy es...
2: ¡Un abrazo!
0: ¡Viernes! Pandelov, perdóneme usted, señor, perdóneme usted.
2: No importa que... No importa, Sergio, porque ahora mismo hay una situación con la tecnología de la Fórmula 1 en Singapur, que se ha detenido en la quali para la carrera sprint.
0: O sea, último minuto, eso está pasando ahora.
2: Sí, no, ya se ha detenido, no sé si ha regresado porque cambié de
0: No, tenemos imágenes inéditas ahora mismo de lo que está pasando allá. Nuestro amigo Gabo, mientras está controlando este programa, también tiene a un lado, de reojo, está viendo lo que está pasando allá con la aplicación de la F1 y nos dice que todo está detenido ahora mismo. Dios mío.
2: Sí, todo está detenido.
0: Ah, que comenzó otra vez, okay.
2: Ya transcurrió la primera Q, la Q1 para la quali de la carrera sprint, ya. Y Max Verstappen se quedó con la primera plaza. Le sigue Leclerc de Ferrari a 18 milésimas, Russell de Mercedes a 0.96, no olvidemos que Russell penaliza por el cambio de motor, Hamilton en Ferrari a un poco menos de 0.3, Hulkenberg en Audi se coló quinto, Isaac Hayar en sexto, Lando Norris, Piastri, los dos de McLaren, séptimo y octavo, Kimi Antonelli en noveno y Pierre Gasly en décimo. Fernando Alonso en la decimocuarta plaza. No sé, las críticas de la semana pasada llovieron. Yo creo que ahora va a ser un huracán de críticas, porque no solo es una situación con la cronometría, sino que Kimi Antonelli se quejó que sentía alguna fallita técnica y le comunicaron que eso era la FIA. Realmente no sé qué opinar en ese sentido. Cuando la Fórmula 1 parece que se levantaba, de repente vienen todos estos temas, y todo por una tecnología muy avanzada que parece ser que su control todavía no lo tienen bien dentro de las dos manos. Pero eso es lo que tenemos nosotros. El Gran Premio se celebra con carrera sprint, que es mañana. La carrera sprint es mañana a las 5 de la mañana dominicana, y el domingo el Gran Premio arranca a las 8. Max Verstappen es el único escenario que no ha ganado en Singapur, y parece que tiene intención de ya quitar ese punto negativo dentro de un brillante palmarés del piloto de Holanda. Falta mucho, pero la amenaza de la carrera pasada con un chasis superfluo, una aceleración única, ganó desde la pole, hizo vuelta rápida al final, parece ser que el RB22 ha regresado. Y en las manos de Max parece que los demás van a tener problemas. ¿A quién beneficia eso? Nada más y nada menos que a Kimi Antonelli, porque Max, que es el sexto teóricamente de opción para optar por el título, está sumamente muy lejos, a mucho más de 100 puntos de Antonelli, y si más gana significa que quita una mordida grande al filete de puntos, que y eso favorece a Kimi Antonelli.
0: Mire, Pandelo, déjeme interrumpirlo un momento porque parece que usted va a tener a una comentarista invitada ya en este segmento. Cindy, por favor, acerque el micrófono ahí. Es bueno que usted sepa, Pandelo, que cada vez que usted dice algo y Cindy con la cabeza y dice sí, eso es así. Sí. Cindy, ¿qué tan involucrada o tan qué tanta atención le estás prestando en tu vida a la F1, Cindy?
3: No, lo que pasa es que mi pareja es un fanático, entonces a veces...
0: La televisión se gobierna sola, ponen la F1 y tienes que verlo.
3: Sí, a mí me gusta mucho también Antonelli, es muy bonito Antonelli.
4: Sí, porque es que hay diferentes tipos de fanáticos de la Fórmula 1.
0: Hay unos que son por interés de las figuras.
4: Exacto.
0: Otros por interés técnico, otros por interés del deporte.
4: Y otros por las caritas de los chicos.
0: ¿Y tú qué te interesa a ti, Carlote?
4: Yo no sé ni cómo se llama ninguno. Yo sé, ganó el bonito. Hamilton, sí. Digo yo, ay, mira qué lindo ese niño.
0: Ya.
2: ¿Y pero a ti, son sí? Parece que va a reiniciar la práctica. Pues mira, en cuanto a lo que señalaba Sergio, hay un grupo de niñas entre los 12 y los 16 años que tú puedas adivinar de inmediato cuál es su piloto favorito.
0: Ajá,
2: o es Antonelli. Charles Leclerc o es Carlos Sainz.
0: Oye, pero Sainz Cindy también. Dijo aquí vociosa Antonelli.
4: Antonelli también, Antonelli por la edad. Sí, pero,
2: bueno,
4: pero
2: pues, Carlos que Sainz ha sido una maravilla.
4: Carlos Sainz tiene
2: la mayor
4: mucha
2: sorpresa histórica, parece.
0: Bueno, pues ahí está la encuesta de fin de semana. Vamos a pedirle a Perla y a Gabo que hagan una encuesta en nuestras redes del matutino, preguntándole a las féminas y a todo el que quiera opinar de cuál es su piloto más bonito de la F1. ¿Ya?
2: Un abrazo, que tengan buen fin de semana y les invito esta noche, like los jueves, por las circunstancias actuales, le traslado para hoy en la noche, o sea que a las 8:30 por Instagram, para que perdamos un poco el tiempo y hablando de F1.
0: Me gusta bien. Eso. Doc, que pase un feliz fin de semana, que se lo goce y hablamos el lunes, Doc.
2: Igual.
0: Y perdóneme, igual. Perdóneme el atrevimiento de no haberle introducido correctamente al programa.
2: No, serio, que va. Esto es una familia.
0: Bueno,
2: y
0: muy bien.
2: Parece que Alan ya está asustado con las águilas que no hablan.
0: Bueno, Alan no está aquí. Adiós.

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0: Regreso 9:22 de la mañana. Nuestra querida Gabriela Reginato está con nosotros en esta sobremesa con la Tayota que finaliza esta semana. Gaby, buenos días. ¿Cómo estás?
1: Hola, buenos días. Feliz viernes a todos y de verdad que muy agradecida de poder concluir esta semana de la Tayota porque... la comí bastante.
0: Sí, y ha sido como bastante interesante, le ha llamado la atención a la gente, sobre todo el jugo de Tayota de Aries.
1: Haciendo, sí, quiero señores, probarlo. De verdad, Karina, simple. Ayer se me olvidó decir en la, porque entró el sonido celestial de Los Ángeles de repente y se me olvidó decir limón, pero sí, claro que lleva limón y les invitamos a las personas que no escucharon ayer, pasen por la cuenta de gabriela.reginato y ahí van a ver la receta del jugo de Tayota. Insisto, es muy bueno,
0: hay vale que probarlo. La pena, es refrescante. Además tiene muchas bondades a nivel de vitaminas, de efectos positivos para la salud.
1: La mayoría de los comentarios han sido que pues ayuda para el colesterol y también para bajar la insulina, o sea que las personas diabéticas pueden consumirlo y le hacen bastante bien. Y de hecho también hubo otras combinaciones, hubo alguien que sugirió agregarle pepino, ahí ya no entro yo, pero pepino, dijeron piña, apio, creo que alguien dijo también manzana, o sea que de ahí se armó un tutti frutti increíble de la Tayota. Así que sí, anímese para prepararlo. Es más, yo creo que voy a comprar más Tayotas para hacerlo. Ay, porque mira, de verdad,
0: mira, tú deberías hacer un jugo ahí en Boalá.
1: Bueno, y dárselo a la gente sin que sepa, porque si de verdad pongo Tayota, no creo que tenga mucho éxito.
0: Tú deberías preparar como una especie de shots, dárselo a probar y luego establecer un jugo de Tayota ahí en Boalá.
1: Sí, vamos a pensarlo. Tiene un poquito de chispa eso, Cari. Okay. Pues la verdad que a nuestra amiga, creo que fue Aris, que recomendó esta semana Tayota. Gracias, porque eso es súper chévere cuando yo hablo por mí, que no la utilizo constantemente, y uno sale de su zona de confort y comienza a ver las bondades y lo increíble que puede ser utilizar un ingrediente, transformarlo, probarlo, conocerlo, sobre todo sus bondades, de dónde viene, conocer sus propiedades, sus beneficios. Así que gracias de verdad por esa recomendación y exhortar a nuestros oyentes que, así como Ari sugirió la Tayota, pues que otros sugieran otros ingredientes o temas a tratar en esta sobremesa, porque lo que queremos es que justamente ustedes como oyentes se sientan aquí con nosotros en esta mesa del matutino para tener esa conversación amena en la cual todos podamos salir beneficiados y también así enriquecidos de conocimiento. Ayer, terminando la semana de la Tayota, pues hice una receta que fue parte de mi almuerzo y la verdad que estuvo bastante rica. Hicimos una Tayota con salchicha italiana. Obviamente, ¿a qué sabía? A salchicha italiana. Y hacemos un paréntesis que en esta semana, por favor, la Tayota salga de ese donde la teníamos esquematizada, como que no sabe a nada, a noble. Recuerden eso, la Tayota. Exacto. Es muy noble.
0: Es noble.
1: Es noble, en vez de decir, ah, eso no sabe a nada. No, es noble, es noble. Ella se presta a todo.
0: Mira, y aquí nos dicen, Gaby, de un dulce de Tayota. ¿Lo has probado?
1: No. De Tayota, o sea, pocas cosas. Yo, con la primera receta que arrancamos, las Tayotas rellenas y el carpaccio de Tayota o la ensalada de Tayota con remolacha, hasta ahí. O sea, fe y testimonio que hasta ahí he podido llegar con la Tayota.
0: Pero jugo. Exacto. A Henry que nos mande la receta del dulce de Tayota para que podamos también probarlo.
1: Claro que sí. Me dijeron que hacen mabí, que hacen mermeladas, que hacen dulces, sí, porque pues, yo creo que yo había escuchado eso. Así que se hace como un dulce, como si fuera la naranja, como cuando tú haces la naranja cristalizada, que, o como la cáscara de naranja, que se hace así parecido a lo de la Tayota. Pudiera ser, en una Tayota en almíbar me tinca que puede funcionar bastante bien.
0: Y yo probé en Colombia la sopa de Tayota y es muy buena.
1: Bueno, ¿frío o caliente?
0: No, caliente.
1: Bueno, pues tiene que serlo también, porque es que se presta bastante, es muy noble, se presta bastante para hacerlo. Pues ya van a ver pronto en mi cuenta esta receta que les voy a compartir, e hicimos estas Tayotas guisadas con un poquito de salchicha italiana. Así que necesitamos para esta preparación una salchicha italiana, que vamos a romperle la membrana y la vamos a desmenuzar. Una tallota, media cebolla, yo utilicé una cebolla roja cortada en cubos. También vamos a utilizar ají morrón, puede utilizar ají cubanela, que le va muy bien. Vamos a necesitar medio ají cubanela, una taza de salsa de tomate, puede ser cualquiera, ya una que usted tenga hecha o una comprada, como usted guste. Una cucharada de aceite de oliva, sal y pimienta al gusto. Si desea algo de toquecito adicional picante, pero la salchicha que yo utilicé al ser italiana era picante, pues lo cual no necesité, y alrededor de media taza de agua. También al finalizar le vamos a poner un poquito de cilantro. La preparación es sencilla. En una sartén vamos a incorporar la salchicha ya desmenuzada y cuando comience a drenar su grasa natural, incorporamos la cebolla y también el pimiento. Y esto todo lo vamos a cocinar. Luego pues vamos a incorporar la salsa de tomate. Dejemos que hierva, ajustamos con un toque de sal y pimienta y vamos a incorporar la tallota previamente pelada y cortada. Un dato les doy que pueden hacer. Después que ustedes tengan la tallota ya cortada, pues llévenla 30 segundos al microondas como para que suelte un poco y la cocción sea más rápido. Luego incorporamos la tallota, mezclamos, tapamos, bajamos el fuego y dejamos cocinar. Cuando comience a hervir la primera vez, incorporamos el agua, mezclamos y volvemos a tapar. Y ya después de unos 15 minutos, 20 minutos aproximadamente, si no está cocida, vamos a tener un resultado de unas tallotas guisadas con salchicha italiana espectacular. Va a finalizarlo con un toquecito de cilantro fresco picadito y voilà. Lo comí ayer con un arrocito blanco recién hecho, una tajada de aguacate, señores, y les puedo decir que fue gloria con infinito.
0: Ha sido
1: así
0: una...
1: que estén atentos, que voy a subir ese video.
0: Me gusta. Y ha sido una semana, la verdad, que de descubrimiento. Ahí está mi tacita en YouTube diciendo que hizo la sopa de tallota. Mándame la receta, por favor.
1: Así, a ver. Mándala.
0: Sí, sí, la probamos, porque de verdad en Colombia probé una muy buena. Hemos descubierto como el otro lado de la tallota, ¿verdad?
1: Así es. La nobleza de la tallota.
0: La nobleza de la tallota. Gaby, gracias.
1: Un beso. ¡Mua! Feliz fin de semana a todos. Chao, chao.
0: Igual para ti. Un abrazo grande. 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Son las 9:29 de la mañana.

0: 929 de este octubre 9 del año 2026. Gracias. Beba agua mineral natural. Bye bye.
1: Se verá hasta mañana. No, hasta mañana, mañana no, hasta el lunes. Mañana no estamos aquí, ¿no? Hasta el lunes estaremos con ustedes, como siempre, desde las 6:30 de la mañana. Recuerden, durante este fin de semana pueden revisar el podcast de Matutino 91. Ahí están todos los programas en cualquiera de las plataformas. Será hasta el lunes. Sean felices. Chau, chau.
2: 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Bye bye.

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1: El coordinador del Sol de la Mañana, Julio Martínez Pozo, calificó de victoria pírrica el anuncio del gobierno de destinar recursos supuestamente recuperados de actos de corrupción para la construcción de obras deportivas y cuestionó la falta de detalles sobre el origen de los fondos.
2: El presidente Abinader hizo ayer un anuncio de lo que ha sido una victoria pírrica frente al combate de la corrupción. ¡Pírrica! Y yo no digo pírrica porque le esté faltando el respeto a 2,000 millones de pesos. No es porque le esté faltando el respeto a 2,000 millones de pesos que yo estaría aquí comunicando con esto que 2,000 millones de pesos no es nada. No, yo no estoy faltando el respeto a 2,000 millones de pesos. No, lo que yo estoy diciendo es que si en un solo caso, que es el caso Jean Alain, que es el caso de las Parras, si en ese solo caso se votaron tres.
1: Por otra parte, el coordinador del Rumbo de la Mañana, Mario Herrera, contabilizó más de 87 presuntos casos de corrupción en el gobierno.
3: ¿Y cuántas obras nos debe la corrupción del PRM? Si usted hace un ejercicio matemático de los montos de los casos de corrupción que se han llevado hasta ahora de los gobiernos pasados y los contrasta con los casos de corrupción de la actualidad, que me puse a indagar para contabilizar los casos de corrupción, escándalo, de presunta corrupción, de irregularidades del gobierno actual, iba por 87.
1: En tanto, la DNCD ocupó casi 5 kilos de presuntas drogas y detuvo a 8 personas, además de incautar armas de fuego y municiones, durante una serie de intervenciones realizadas en distintos sectores del Gran Santo Domingo. En las internacionales, al menos 6 personas fallecieron y 15 más resultaron heridas durante un motín en el penal del Castillo, en México, según reportaron medios locales que citan fuentes policiales. 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
1: El periodista y comentarista Julio Martínez Pozo calificó de sumamente grave la información contenida en informes del grupo de expertos de la Organización de las Naciones Unidas, ONU, que documentan la presencia en Haití de municiones vinculadas a existencia de organismos de seguridad de la República Dominicana, y advirtió sobre las implicaciones que estos hallazgos podrían tener para las instituciones responsables de custodiar el material bélico.
2: Señores, es muy grave. Ese informe del panel de expertos de la ONU que habla de que municiones de las fuerzas de seguridad de República Dominicana han acabado en manos de los mahuosos en Haití. Yo no le estoy hablando de una publicación periodística que no, de Novelis, y que un periódico dijo esto o que un portal dijo esto, que un podcast dijo aquello. No, este es un informe oficial de la ONU y documentado, y demuestra claramente que esas municiones eran de las almacenadas por las fuerzas de seguridad de la República Dominicana. Eso, repito, no se resuelve con que, mira, fulanito está sometido, Perencejito está sometido, esto se hacía porque era fulanito, el coronelito aquel, el que hacía esto, que hacía aquello. Eso ya estamos hablando de responsabilidades mayores.
1: Por otra parte, el panelista del Mañanero, Aquiles Correa, demandó a Badina y autoridades controlar a parqueadores en las aceras del Centro Olímpico de Santo Domingo durante los partidos del torneo de baloncesto del Distrito Nacional.
3: Es injusto que los parqueos para el baloncesto superior lo manejen tigres que salen de su casa a coger dos aceras del Estadio Olímpico para parquear carro, y que te exijan 200, 300 pesos, y si no se lo da te dicen, no soy responsable, se parece rayado por una llave. No es justo que el Centro Olímpico sea propiedad de un grupo de tigres, de vagos, que no quiere trabajar, y que vayan a cogerte tu dinero y te amenacen si no se lo das.
1: En tanto, el Instituto Nacional de Bienestar Estudiantil, INABIE, informó que ha reforzado los conocimientos de más de 200 de sus suplidores desde el inicio del presente año lectivo, con la impartición de capacitaciones como parte de sus jornadas de formación, que abarcan durante ese periodo a sus 2,244 proveedores de diferentes modalidades de alimentación que gestionan, entre ellas el desayuno y el almuerzo escolar. En las internacionales, el secretario de Seguridad Nacional de Estados Unidos, Mark Wayne Mullin, arremetió este viernes contra el alcalde de Nueva York, Soran Bandani, al acusarlo de agitar a los ciudadanos con palabras peligrosas por las críticas que realizó después de que un agente federal disparara e hiriera a un hombre de la República Dominicana. Finalmente, en el entretenimiento, una ex subdirectora jurídica de Disney, con 29 años en la compañía, demandó a la empresa por discriminación por edad, represalias y despido injustificado, después de una nueva ronda de despidos en el gigante del entretenimiento. 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
1: El coordinador del Sol de la Mañana, Martínez Pozo, calificó de grave información contenida en el informe del Grupo de Expertos de la ONU que documenta la presencia en Haití de municiones vinculadas a existencias de organismos de seguridad de la República Dominicana.
2: Creo que las autoridades militares no han permanecido indiferentes y han suministrado de manera fluida las informaciones requeridas sobre la adquisición, distribución y trazabilidad de los pertrechos. Entonces, señores, esto es sumamente grave, sumamente grave. La ONU y este panel de expertos han probado que municiones de las que se supone que están almacenadas para la seguridad en República Dominicana han ido a las bandas haitianas. Han ido a las bandas haitianas. Eso, repito, no se resuelve con que, mira, fulanito está sometido, perencejito está sometido. Esto se hacía porque era fulanito, el coronelito, aquel, el que hacía esto, que hacía aquello.
1: Por otra parte, un hombre identificado como Ángel Luis González, de 44 años, conocido como Piro Caco de Muñeca, murió mientras recibía atenciones médicas y luego de resultar herido de bala durante un presunto enfrentamiento con agentes de la Policía Nacional en San Juan de la Maguana. En tanto, un radioescucha del Mañanero demandó que las autoridades actúen contra los limpiavidrios por las agresiones contra conductores y los conflictos con parqueadores informales.
3: Hay que hacer algo con esos limpiavidrios. No podemos estar teniendo conflictos la ciudadanía con esa gente que si uno le da un peñonazo, uno cae preso. Entonces, las autoridades deben de poner cartas en el asunto con los limpiavidrios y también con los parqueadores irregulares en la calle.
1: En las internacionales, el huracán Simón amenaza con alcanzar la categoría 4 frente al Pacífico mexicano, informaron autoridades. 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

0: nuestro amigo Carlos. Hoy sí, papá. Hoy bienvenidos. Sí. Yeah, hoy baby. Es viernes 9 de octubre 2026, aquí en 12 y 2. Qué bueno estar con todos ustedes. Estamos muy felices de poder haber llegado con vida aquí después de todos estos tapones, este calor y todo eso que este año nos ha regalado. El alza del arroz y todo lo que viene por ahí también. Bueno, bienvenido sea. Seguimos para adelante, luchándola, tirando lo que uno pueda por la ventana para aligerar el vuelo.
1: Tira la cartera, amor, y me avisa.
0: Yo la voy a tirar, pero sepa usted que usted lo que va a encontrar ahí es par de notificaciones del banco. O sea que no se haga muchas ilusiones con
1: Israel
0: eso.
1: Israel tiene que ver qué hace, porque él da muchos consejos, pero no funcionó ninguno.
0: Israel lo que vino y dijo, señores, no, él te ha dado los consejos, ahorre, que no se pueda. Bueno, pero los consejos de él son buenos.
1: No, pero por eso, que los consejos de él son buenos, pero que no están funcionando.
0: Bueno, pero son buenos consejos, claro. Son buenos consejos. Quiero iniciar nuestro programa de hoy, pues, mandando un par de saludos a personas importantes. Hoy está de cumpleaños mi querido amigo Alejandro Núñez Frometa.
1: Abrazo
0: Alejandro Núñez, mi hermano, te queremos mucho, te respetamos, sí. Nos encanta el contenido que estás creando, más allá de lo profesional, serio, trabajador que eres, detrás del lente, con unas fotografías siempre espectaculares, así que
1: yo
0: te felicitamos.
1: Yo estuve con él en la universidad, buena gente. ¿Qué fue?
0: Es que todo, esta mujer tiene que ver con todo. Tú, o sea, me tumba la cuestión. Tú viste como yo, mira, estaba pensando y yo, Alejandro. Él estaba conmigo en el colegio, ya.
1: En la universidad.
0: Ya, somos hermanos, ya
1: no me acuerdo. Ya, pero
0: yo
1: lo
0: soy nadie.
1: Mucho,
0: ya aquí. Fui yo el que le dije, chévere. El que me acordé de él, pero ya ella es amiga del colegio, ya.
1: Ay, Dios, pero tú sí te.
0: No,
1: pero
0: no.
1: ¿Cómo es que dice? El cosita que te dice, cármate.
0: Ay, pero no te pongas así, cármate. Jalil Tamgumus, el profesor Mr. T, comienza los viernes en el colegio con esta canción de fondo en Brownstone Community Primary School de Leicester.
1: En los colegios.
0: Sí, señor. Cada viernes a las 2 de la tarde él sale con un bocinón por los pasillos. Todos los chicos del colegio lo persiguen, le caen atrás, se van hasta la cancha de basquetbol.
1: Y que pongan una del lunes, pero versión lunes. La pueden hacer con inteligencia artificial. Para que entreguen entusiasmado, porque todos entran tristes.
0: Yo me cansé de buscar una canción que diga Monday, así que sea como contenta.
1: No hay.
0: No encontré.
1: Ay, pero hay que crearla con
0: inteligencia
1: artificial.
0: Es porque los Mondays son Monday. Entonces,
1: bueno,
0: los Mondays son Monday.
1: Bueno, vamos a crearla con inteligencia artificial, Moy.
0: Lo que pasa es que hasta la inteligencia artificial sabe que los lunes son pesados. Te vas una balada, una cosa así.
1: Versión bachata.
0: Te vas una balada, te va a hacer. Quiero mandarle también un fuerte abrazo a una oyente nuestra que está desde Santiago siempre escuchándonos. Santiago. Ella es la doctora Evelyn Hernández, hermana de mi querido Raymond Hernández,
1: un
0: gran
1: abrazo,
0: amigo.
1: Evelyn.
0: Pues Evelyn, muchísimas gracias por escucharnos. Para nosotros es un gran honor saber que toda la gente, nuestros hermanos de allá de Santiago, pues están conectados con nosotros. Así que un fuerte abrazo para ti. Pues nada, señores, vamos a iniciar. Ustedes saben que los viernes son viernes positivos, viernes de alegría, viernes de gozo. Y pues el día de hoy no hay por qué hacerlo diferente. Vamos a hacer todas nuestras noticias positivas, como usted la ha estado esperando. También quería aprovechar para felicitar, agregar ahí a mi querida profesora maestra, María Castillo, directora de teatro,
1: claro.
0: Espectacular actriz, para mí una de las mejores que ha pisado las tablas en este país. Mucho respeto siempre a su trabajo y a su profesionalismo y a su gran preparación. Así que María, bendiciones para ti, miles de ellas. Entonces iniciamos con una reflexión muy bonita que tengo para ustedes el día de hoy. Hay algo muy curioso en las relaciones con nuestros amigos. Porque muchas veces no tenemos idea de lo que significamos para algunas personas que están a nuestro alrededor. Podemos olvidar una conversación que tuvimos hace años mientras que alguien recuerda una frasecita que le dijimos en un momento difícil. Y eso se pasa años en la cabeza de esas personas. Yo estuve en un evento el otro día y esto fue lo que hizo que naciera esta reflexión del día de hoy. Y me encontré con una persona que estaba haciendo fotos en el evento cuando estábamos haciendo la presentación haciendo la presentación de Dominicanos a Simple Vista de Merian Cruz. Y me encontré una persona que me dijo, óyeme, siempre muy agradecido. Y yo, ¿por qué? Y me dijo, no, porque yo llegué a un evento tarde un día y tú estabas ahí, tú ibas a presentar, y cuando viste que yo no me iba a dar tiempo, tú atrasaste un poquito y me salvaste a mí de que yo pudiera hacer mi trabajo. Y yo dije, mira, eso fue algo que yo lo hice sin pensar. Y me dice, sí, y mira tú como tantos años después ese gesto tuyo pues resuena todavía. Y dije, cónchale, es verdad que a veces las cosas, por más pequeñas que sean, tienen un resultado positivo, si son buenas, obviamente. Quizás para nosotros un gesto sin importancia, como les digo, pero para esa persona es una muestra de cariño que necesitaba. O tal vez que ni siquiera nos dimos cuenta de que estábamos ayudando, y sí. También ocurre lo contrario. Una palabra que dijimos con rabia, sin pensarlo, una humillación disfrazada de broma, una indiferencia que nos pareció insignificante, eso puede quedarse también en alguien por mucho tiempo, más de lo que imaginamos. Entonces, por eso debemos pesar nuestras palabras antes de decirlas. Yo el otro día decía relajando que yo no pienso la cosa antes de decirla porque me gusta sorprenderme igual que los demás cuando me oyen. Pero eso es relajando. La verdad es que hay cosas, sobre todo si usted no se siente bien, si usted está incómodo un día, que debe frenar, respirar profundo y decir, ¿de qué vale que yo haga esto? ¿Por qué lo voy a decir?
1: Si ando agrio, no todo el mundo tiene la culpa.
0: Exactamente.
1: ¿Sabes que yo conozco una persona que hace muchos años? ¿Tú te acuerdas cómo estaba la Guácara?
0: Por supuesto, la Guácara Taína.
1: Él era artista, acababa de salir de una presentación, tarde, la noche, 3 de la mañana, y pasa por enfrente de la Guácara y ve dos muchachas jóvenes, que yo, 18, 20 años, el carro se le había quedado. Estaban con el 3 de la mañana, no prendía el vehículo, ya tú sabes. Gracias, mi amor. Y en esa época no habían celulares ni nada de eso. Y él se paró, las auxilió, las protegió hasta que las llevó a su casa. Tú sabes, no, vamos a dejar el vehículo ahí porque a las 3 de la mañana aquí no va a venir nadie, el carro no prende, no las voy a dejar solas. Bueno, años después, esa persona tiene un cliente y de repente el cliente de su negocio es el papá de las niñas.
0: Oh.
1: Y el caballero, el papá, que estaban haciendo un negocio, le dice, mira, yo aparte de este negocio quiero regalarte esta cantidad de dinero, un dinero importante, porque siento, o sea, tú rescataste a mis hijas. O sea, yo tengo un agradecimiento enorme porque quién sabe lo que hubiese pasado si mis hijas se quedan ahí, no tenían que llamar, no había celular, o sea, tú fungiste un rol de padre y yo te lo quiero agradecer, le di una cantidad de dinero importante.
0: ¡Uepa! Ah, no, pero dame el número de ese señor para yo decirle, mira, que yo ayude a la hija también.
1: Y él me dice, a veces tú haces cosas por alguien y mira cómo en ese momento yo estaba apretado y llegó a su cuarto y la vida premia.
0: Mira vos. Sí, lo que pasa es que no siempre somos conscientes de cómo nosotros tratamos a los demás. Sí. Vamos deprisa, ocupados con nuestros problemas. A veces, como tú dices, agrio, nuestras preocupaciones, nuestras propias necesidades, y no medimos el peso de nuestras palabras. En ese recorrido podemos olvidar que cada persona con la que nos cruzamos también está viviendo su propia historia personal que nosotros desconocemos. No sabemos qué batalla está librando quien nos atiende en una tienda, qué preocupación carga un compañero de trabajo o cuánto puede necesitar una palabra amable a alguien que lleva días sintiéndose solo. No se trata de caminar por la vida midiendo cada palabra por miedo a equivocarnos. Se trata sencillamente de entender que el trato que damos sí importa. Que podemos hacerle el día más llevadero a alguien o complicárselo innecesariamente también. Y que elegir cómo tratamos a los demás también habla de quiénes somos nosotros. Con el tiempo muchas cosas pierden importancia, los cargos, los reconocimientos, los trofeos, las discusiones que parecían interminables también. Pero la manera en que hicimos sentir a ciertas personas puede permanecer durante años. Por eso vale la pena preguntarnos de vez en cuando qué estamos dejando en quienes nos rodean. No, ¿qué dicen de nosotros cuando estamos presentes? No, eso no. ¿En qué sienten cuando nos recuerdan? Eso es lo importante. Porque quizás nunca lleguemos a saber cuánto significó para alguien esa palabrita nuestra, pero sí podemos decidir qué clase de palabras e ideas ofrecemos, qué clase de trato le damos a los demás y qué clase de recuerdo vamos dejando en nuestro camino. Al final, no siempre podemos elegir cuánto tiempo permaneceremos en la vida de otra persona, pero sí podemos procurar que mientras estemos ahí, nuestra presencia valga la pena y le haga bien. Con esto cierro esta reflexión y les dejo la frase del día que dice: nada es inútil en este mundo si alivia la carga de otro. Es una frase de Charles Dickens, escritor, y pues la palabra que le acompaña en el día de hoy es impronta, huella o marca que una persona deja en otra en su entorno. Como la gripe dejó en el entorno de Dominique una tos insoportable que solo le ataca cuando llega aquí.
1: Es verdad, cuando estoy enfrente del micrófono, los pulmones se me
0: vamos a quitarte el fondo. Eso es porque tú eres del escogido.
1: Sí, eso.
0: Vamos, pon el azul a ver.
1: Eso.
0: Si tú no vuelves a toser en el día de hoy, es eso.
1: Eso.
0: Y ya hay que ir cambiando porque estamos acercándonos a la temporada invernal. Sí, hay que ponerla del Licey. Ustedes entienden que nuestro logo es rojo. Pero la temporada invernal cambia.
1: Hay que marcar la diferencia. Mira, Vamos de inmediato con las noticias.
0: Yes.
1: El ex pelotero de Grandes Ligas, David Ortiz, invitó a los dominicanos a participar en la Caminata por la Salud Mental.
0: Qué loco, ¿eh?
1: Sí, que se celebra este 10 de octubre a las 9 de la mañana en el Jardín Botánico. Él es embajador honorífico del Servicio Nacional de Salud y se sumó a esta iniciativa para promover el bienestar emocional y recordar la importancia de escuchar, acompañar y apoyar a quienes atraviesan dificultades relacionadas con su salud mental.
0: Muy bien, un aplauso para David.
1: Muy bien.
0: Y el investigador de longevidad Dan Buettner destacó tres bebidas presentes en los hábitos de algunas comunidades conocidas por su alta esperanza de vida. Y esas bebidas son, escuchen bien, agua, café negro y vino tinto. Oh. El agua es la principal recomendación para mantener una buena hidratación, mientras que el café se ha asociado en estudios con determinados beneficios para la salud. En cuanto al vino tinto, su posible relación con la longevidad sigue siendo debatida, ya que el consumo de alcohol también implica riesgos. Los especialistas recuerdan que una vida larga y saludable depende de múltiples factores, entre ellos la alimentación, la actividad física y los hábitos cotidianos. ¿Tú ves por qué yo me quiero ir para Italia? Mira, esas tres cosas son tan importantes allá.
1: Yo también. Yo también.
0: Eso, y la pasta que hace la abuelita, que no te hincha.
1: Y la vida.
0: Y el pan bien
1: calma,
0: hecho, como el, como el de Darius.
1: La vida, claro. La vida lenta, como le llaman.
0: Y caminar en esos paisajes. Y todo
1: señora,
0: eso
1: la
0: tiene
1: gente
0: su sentido.
1: Cuando hay un.
0: Además, Meloni es tremenda política. Me gusta cómo cuida su país, caramba, sí. Guay.
1: Hay un documental, Zona Azul, creo que se llama. Que va ubicando lugares en el mundo donde son las personas más longevas. Y una de las cualidades es, obviamente, la vida social en el sentido de acompañarse y la vida lenta. O sea, el aburrirse y el no tener, entre comillas, nada que hacer es positivo también porque tú siempre acabas haciendo algo.
0: Claro.
1: O te pones a bordar, o lees, o caminas, o trabajas en el
0: puerto. El aburrimiento es la madre de la inventiva, dicen.
1: Totalmente.
0: Claro.
1: Lo que pasa es que hay que ver a los muchachos, hay que darle aburrimiento.
0: Hay que hacerlo,
1: guiado.
0: Claro. Cuando a mí me dicen, mija, que estoy aburrido, digo, qué bueno.
1: Qué bueno.
0: Qué bueno,
1: vas
0: de verdad.
1: Vas a desatar tu creatividad.
0: No le dé un iPad, señores. Cuando pase eso, no le dé un iPad. Póngalo claro. a socializar, póngalo a bregar. A buscar la manera de cómo,
1: mira,
0: entretenerse, a pintar,
1: yo vi un
0: a leer.
1: Niño, yo vi un niño que, un chiste que era de que este muchacho está en su fase de aburrimiento y él agarró un saco, había un brisón, agarró un saco, lo amarró en el skateboard abajo y lo agarró arriba así y era una vela. O sea, entonces él lo iba a todo lo que da en el skateboard, pero con la...
0: pero está bien
1: ¿qué
0: eso?
1: ¿Qué fue, more?
0: Yo no sé.
1: No, pero me quedé sin.
0: Ustedes están relajando a la pobre Cindy que se tuvo que ir de urgencia
1: hoy.
0: ¿A
1: mí que tú estás relajando?
0: No la relajen, ¿eh? Oye, Cindy,
1: ella
0: esta gente no...
1: Ella trabajando y lo que está viendo es meme en Instagram. Cindy.
0: Pasemos a otras informaciones. Tenemos
1: el
0: más
1: Instituto
0: informaciones.
1: El Instituto Nacional
0: Venga.
1: De Tránsito, Intran, inauguró una oficina de expedición y renovación de licencias de conducir en Moca, provincia Espaillat, que beneficiará a cerca de 70,000. Y yo pensé que estaban en toda la provincia. ¿Y no?
0: Aparentemente no.
1: Bueno. El nuevo establecimiento está ubicado, atención, gente de Moca, en Juan Pablo Duarte, la Plaza Estela, y busca reducir obviamente la espera y demás, y que tú no tengas que trasladarte a otro municipio o a otra ciudad para que puedas obtener tu licencia. Esta es la segunda oficina de licencias inaugurada durante la gestión de Juan Manuel Méndez García al frente de la institución.
0: Bien. Y bueno, Hungría anunció que comenzará a aplicar un impuesto sobre el patrimonio en el año 2027, dirigido principalmente a grandes fortunas vinculadas al entorno político del ex primer ministro Víctor Orbán. La medida busca gravar la riqueza acumulada durante los últimos 16 años por oligarcas relacionados con su gobierno. La iniciativa forma parte de un debate más amplio sobre la concentración de la riqueza y la relación entre el poder económico y político.
1: Pero lo más fácil era meterlo en juicio a ellos y ver de dónde que sacó.
0: Ay, pero
1: el dinero.
0: ¿Tú te imaginas que hagan eso? Aquí hay un par ahí. Yo hasta la foto tengo de cuando ellos hicieron su
1: fortuna.
0: No, cuando hicieron su fortuna, no, cuando hicieron su declaración de bienes. Jurada. Y yo dije, pero Dios mío.
1: ¿En serio?
0: Porque tú me dices, me hay unos apellidos por ahí que tú dices, bueno, es lógico que esta persona tenga ese dinero si tiene tantos negocios, si está metida en todo, si es una persona que no para de trabajar.
1: ¿Para qué quiere estar en política?
0: Pero hay otro que tú dices.
1: Yo digo, ¿para qué?
0: Diantres, se están embolsillando medio millón ahí todos los meses, entre el sueldo, lo viático, las cosas que le dan, todo eso. Y arriba de eso, mira la fortuna que tienen.
1: Porque yo lo que pienso es, Memo, dime, una gente que lo tiene todo, que tiene 20,000 millones, qué sé yo, ¿Y qué amor por la patria que tiene tan grande, que va a sacrificarse?
0: Que son muy ricos, pero lo único que tienen es dinero, mana.
1: Yo sé, pero lo que te digo es, tú me vas a decir a mí, ay, cuánto amor a la patria. Muy bien. Seguimos.
0: Los afiliados dominicanos que padecen enfermedades complejas o catastróficas podrán acceder a una cobertura integral de 13 medicamentos de alto costo mediante el Fondo de Medicamentos de Alto Costo, impulsado por la Superintendencia de Salud y Riesgos Laborales, el CISALRIL. La iniciativa contempla una cobertura de 100% sin copagos ni límites anuales para tratamientos cuyo costo puede oscilar entre los 16 millones de pesos por paciente al año. Los medicamentos están destinados a enfermedades como distintos tipos de cáncer, artritis reumatoide, psoriasis, enfermedad del Crohn y atrofia muscular espinal. Yo, no sé por qué, si esto se hace con la mera intención de ayudar a esas personas, no se amplía, porque lo que estamos hablando es de conseguir esos medicamentos y cubrirlos. Y si yo tengo otra enfermedad, que hay muchas enfermedades raras en República Dominicana, que le cuestan un ojo de la cara a personas que no tienen. Que
1: y
0: de
1: que
0: hecho,
1: quizás hay una población mínima.
0: Claro, entonces, ¿por qué no ampliar esto a los medicamentos que se necesiten, claro, y se ubique el dinero para eso? No sé si es que no alcanzaría.
1: Como la fibrosis quística, por ejemplo, que es una enfermedad muy rara, pero que en el área de fibrosis quística del Hospital Robert Ricabrales, que se atienden los niños, pacientes con este padecimiento, que es un padecimiento de alteración de todo el sistema digestivo y el sistema pulmonar inmune. O sea, son niños que el tratamiento es costosísimo y la asistencia, porque ese niño no puede quedarse solo todo el día entero en un trabajo aislado, porque si le da una gripecita, ya tú sabes. Entonces, había sido un tema para que puedan cubrir todos los medicamentos. No lo cubren. Creo que nada más la vitamina, la cosa y eso. O sea, un niño de fibrosis quística gasta 1,100 y pico pesos al mes. Eso. Imagínate tú, una madre que no lo puede dejar.
0: Incosteable.
1: El presidente Luis Abinader anunció que el gobierno invertirá 2,000 millones recuperados de actos de corrupción. ¿De qué gobierno, presidente? ¿Del suyo o del anterior? En la construcción de 40 obras deportivas en el país. Durante un acto del Palacio Nacional, el mandatario y lo que falta por recuperar, presidente. Ojalá no sea usted el que tenga que invertir en agarrar todos esos cuartos que se deben y volverlo a invertir en el país. ¡Qué maravilla! Sigo. La iniciativa busca destinar esos fondos a instalaciones que beneficien a la población y amplíen las oportunidades para la práctica deportiva, especialmente entre los jóvenes. Señores, cuando se destape el lío de Sur.
0: Bueno.
1: Cuando se le tape el lío de Edesur, aquí.
0: Perdón, el presunto lío.
1: ¿Cómo es? El presuntamente hay una situación.
0: El presunto lío, sí.
1: Porque miren, señores, ya el gas pica. El gas pica.
0: Bueno, una gorila de la llanura oriental llamada Lulingu dio a luz en el Parque Nacional de Virunga, en la República Democrática del Congo, en un acontecimiento que representa una señal alentadora para la conservación de esta especie en peligro crítico de extinción. La gorila fue rescatada del tráfico ilegal de fauna silvestre cuando tenía apenas 18 meses y creció en un santuario antes de ser reintroducida en su hábitat natural en el año 2024. El nacimiento ocurrido en mayo demuestra el potencial de los programas de rehabilitación y contribuye a reforzar una pequeña población aislada de estos primates.
1: ¿Recuerdas cuando las redes sociales mostraban las publicaciones en el orden en que se compartían?
0: Ay, sí, hace mucho de eso.
1: Sí. Instagram conserva una opción para consultar contenido de las cuentas que sigues en orden cronológico.
0: ¿En serio? Mira, eso es una muy buena noticia
1: porque
0: para mí.
1: Porque antes era de
0: más
1: antiguas.
0: Porque yo lo detesto así como está. Y no, y te van poniendo cosas que tú no sigues.
1: Pero hay una opción donde tú pones arriba seguidores.
0: Lo voy a ver. No, mi amor, es que ellos se inventaron en una que aparte de que tú sigas a la gente, tú tienes que poner notificaciones de esa persona para tú saber cuando esa persona publique. Pero si yo lo sigo,
1: mira,
0: ¿para qué?
1: Ahí tú pones seguidores favoritos, entonces tú pones ahí nada más te va a salir.
0: Te fijas, pero es que
1: todo lo que tú sigues.
0: Un acápite aparte para lo que, claro, de por sí es natural en la aplicación. Claro, si te sigo, quiero ver lo que tú tienes.
1: Dame prioridad a eso, claro, pero es lo mínimo. Bueno, para encontrarla puedes tocar el logotipo, lo que acabo de hacer en Instagram, en la parte superior de la pantalla, e inicio y busca las opciones de visualización del feed. Te va a salir seguidos y favoritos. La función permite recuperar una experiencia más sencilla. O sea que si tú eres de las personas que te gustan buscar solo lo que tú quieres seguir, entre de una vez, dale arriba, ¡can! Y no pongas rolear porque entonces te enrolas.
0: Exacto. Bueno, en menos de 2 años, Bulgaria pasó de no tener capacidad de almacenamiento en baterías a alcanzar un nivel equivalente a casi una cuarta parte de su capacidad eléctrica instalada. Este crecimiento refleja el avance de las tecnologías que permiten almacenar electricidad y utilizarla cuando más se necesita, sin que te cobren impuestos por tener un panel o algo así. Pero está bien, ok, seguimos.
1: Como aquí. Noruega, impuesto al sol. Noruega anunció una nueva área marina protegida de una extensión equivalente a 260.000 campos de fútbol. La iniciativa forma parte de los esfuerzos para conservar ecosistemas marinos, proteger la biodiversidad y preservar hábitats fundamentales para distintas especies. Que me parece muy bien exitoso, pero si seguimos con todos esos buques que salen miles y miles diarios a pescar, pesca de arrastre y demás, los animales que habitan en el mar, no hacemos nada con agua muerta.
0: Pero que le dan permiso. Vienen esos buques y entran a...
1: Saca. Ajá, entonces, los carales, ¿quién es que lo va a habitar?
0: Entran a zonas que son ya de nuestra isla, por sí. ejemplo. ¿Entiendes? Pero para entrar tienen que tener un permiso.
1: Totalmente.
0: Claro. ¿Y quién le dio ese permiso? Ajá. ¿Cuánto costó ese permiso? Ajá. ¿Dónde se fue el dinero de ese permiso? Wow, estoy hablando mucho.
1: ¿Cómo
0: un informe,
1: sabríamos?
0: Un informe.
1: Todas esas respuestas.
0: Un informe de perspectivas de Wood Mackenzie proyecta que las fuentes de electricidad sin emisiones de carbono podrían aportar más del 80% de la generación eléctrica europea para el 2030 si no le ponen impuestos al sol. La proyección llega en un contexto de creciente demanda energética impulsada, entre otros factores, por la expansión de los centros de datos, que esos son los que tienen que buscar su planta, ellos, y ponerla. Uh-huh. Yo, perdóname, Aimé, esto no tiene que ver contigo.
1: Miren, sí. Señores, y en redes sociales está circulando un video donde explica el joven que se ha hecho viral por explicar a las personas cómo maneja, cómo tú puedes revisar tu contador, cómo puedes revisar las resoluciones nuevas del aumento de todo, como mostrándote para que tú te cuides. Ha denunciado que está siendo amenazado de muerte, de que se le trató de sobornar con dinero, de todo. Lo pueden buscar. Y la verdad que a ese muchacho hay que darle apoyo en redes sociales de protección. Así como hacemos nosotros, un grupo de personas que acaban y que se ponen ahí a querer avasallar el mundo. Entonces, defiendan. Estamos necesitando eso. Porque necesitamos gente con esa valentía, ¿verdad? Que ayude, que aporte realmente, y él lo estaba haciendo.
0: Bien, el 98% de los grandes hoteles de Finlandia cuenta con una certificación ecológica oficial, según los datos compartidos. La cifra contrasta con un promedio europeo del 10% y destaca el avance de las prácticas de sostenibilidad en el sector hotelero finlandés. ¡Qué bien!
1: Ya, bebé. Por primera vez en la escala mundial de la energía eólica, la solar, generaron juntos más electricidad que el gas natural durante el mes de 2026, de acuerdo con datos analizados en el Centro de Estudios Ember. Este refleja el crecimiento de las energías renovables y su papel cada vez más importante en la generación de electricidad mundial. Mierquenas, señores, y República Dominicana, un país con tanto sol, llora ante la presencia de Dios que nosotros en hospitales públicos, en escuelas públicas, no tengan paneles solares, señores, y que puedan ellos subsistir a través de esto. O sea, de verdad, es algo como que a mí no me cabe en la cabeza. Se gastan tantos miles de millones en cualquier tollo, en cualquier disparate. Y aquí, agarrar todas esas escuelas de los campos y demás, donde puedan tener luz solar, que puedan hasta tener equipo de tecnología, de fácil acceso, porque esos equipos, Memo, no hay que darle mantenimiento. Y una de esas, y varias de esas baterías, a veces te duran, ¿cuánto te puede durar una batería de esa buena? 5, 10, 15, 20 años. Esos muchachos se gradúan y todavía esa batería está funcionando.
0: Es así.
1: Qué cosa, ¿eh?
0: Bueno, tenemos un agradecimiento especial en el día de hoy aquí en 12 y 2. 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
1: Un apetit.
0: Exactamente. Seguimos en breve con nuestra receta del día de hoy. Tenemos aquí a Mario Ortega, quien viene a prepararnos un traguito. Saben que hoy es viernes y el cuerpo lo sabe.
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0: Bueno, vamos a recibir con nosotros a Mario Ortega, para quien pide un fuerte aplauso.
1: ¡Aplausos!
0: Caramba, sí, porque el tipo vino preparado. Cuando me vienen a mí así, dije, diferente, dije, no, yo te traje una cosa que igualdad, y ya como que yo voy viendo así medio del lado. Pero no, el tipo vino a preparar la cuestión aquí como es. Bartender dominicano, fundador de Mixing Academy, un proyecto que nació con la ilusión de formar nuevos talentos y abrir oportunidades en el mundo de la coctelería. Después de años de experiencias en bares, hoteles y, por supuesto, formación académica, hoy él apuesta por capacitar a jóvenes y demostrar que aprender este oficio puede también transformar vidas. Y no solamente de los jóvenes que están en la coctelería, sino de las personas que se sientan frente a ellos. Ojo, que eso es importante. Está diciendo eso. Mario, ¿cómo tú estás?
2: Todo bien, todo bien. Yo súper feliz de estar acá. De verdad que estoy... Wow, súper anonadado. Siempre los veo a ustedes. Quiero felicitarlos a tanto a su equipo que está detrás de cámara, como a ustedes.
0: Esa gente es Honduras.
2: Que de verdad están haciendo un trabajo fenomenal. Yo, que a través de los dispositivos, claro, puedo ver todo el trabajo que hacen y ese dinamismo que ustedes tienen, ese compañerismo. Eso se nota, y se nota que de verdad.
0: Y eso sin el trago que tú vas a preparar. Imagínate tú después de eso. No, las realmente cosas mejoran considerablemente. Mira, estas están abrazando y no me
1: vio. Realmente. No, a ver si yo quisiera que le den un shot diario. Ay,
0: Mira para afuera, mira, tú ves la contentura como aquí. Y ese es abstemio,
2: imagínate. Yo creo que sí, que es verdad. Yo le traje una sorpresita a ellos también, aparte de lo que tengo acá.
1: Cuéntame.
0: Sí, mira, sí. Dime una cosa, hay que darle aviso todos los días para ser bartender, porque yo lo que... No, ya estoy asustado.
2: Yo creo que eso es el poloche, no sé, el polo. No,
0: pues dime entonces dónde tú lo compraste, habladorazo.
2: El tichero. Es un número más pequeño.
1: Está como, la gallina.
0: No,
1: como que está fuerte así.
2: Número más pequeño.
0: No vuelvo a hablar de eso ya, porque imagínate, tú un viejo que pasa 4 días a la semana y mírame, vacío el tichero. Yo tengo que averiguar dónde quieres comprar esos ticheros entonces.
1: No, tú estás bien.
0: Mario, vamos a hablar. Desde tus primeros pasos como bartender, tú tenías deseo de también enseñar a otros jóvenes el oficio. ¿En qué momento esa idea dejó de ser un sueño y tú comenzaste de verdad a trabajar para convertirla en realidad? Cuéntame.
2: Bueno, eso empezó el año pasado, yo diría, en 2025, principio de año. ¿Y qué les digo? Desde siempre, desde que empecé, yo dije, bueno, este oficio no es simplemente para yo servir una bebida o trabajar en un bar. Yo quiero llevarlo más allá. Y como que, o sea, esa siempre fue mi prioridad. Prepararme, obviamente, para luego...
0: Pues claro, si tú quieres enseñarle a otra gente, tú tienes que saber.
1: Claro.
0: Y para saber, hay que prepararse.
2: Hay que prepararse. Y siempre fue como mi objetivo, o sea, tratar de aprender yo para luego enseñar a más personas, hasta que llega Mixing Academy, como les dije, el año pasado, principio de año. Fue un proyecto muy deseado desde muy temprano. Y nada, empecé allá en San Cristóbal. Yo soy oriundo de San Cristóbal. Y el proyecto se me dio. Yo digo que fue el mismo Dios.
1: Bueno.
2: Sí, duré allá un año, capacité a muchísimos jóvenes allá en San Cristóbal. Ya luego me mudo acá a Santo Domingo. Y vengo con la misma ilusión de capacitar más jóvenes, de seguir hacia adelante. Y así mismo se me está dando. Actualmente tengo unos 10 a 15 jóvenes que están cursando. Terminan ahora el mes próximo, en noviembre, ¿no? Sí, noviembre. ¿Y qué les digo? La experiencia es maravillosa. Yo tenía un poquito de miedo al venir de San Cristóbal hacia acá. Yo decía, bueno, y se me va a dar, o va a seguir como acá en San Cristóbal. Y fue así mismo.
1: O sea, próspero.
2: Sí, fue próspero o es próspero y gracias a Dios seguimos para adelante.
0: Pero es que creo que también es una idea que no se ha explotado mucho tampoco. Entonces tú estás ofreciendo algo que no es común. Y por eso, obviamente, va a haber interés en donde quiera que tú vayas. Igual si te mueves para Santiago, tú vas a ver en Santiago la gente buscándote también.
2: Sí, realmente.
0: Eso es lo interesante. Antes de fundar Mixing Academy, como tú dijiste, trabajaste en hoteles, llegaste a ocupar posiciones como inclusive supervisor y gerente de bares. ¿Cómo influyeron esas experiencias en la manera en la que tú le enseñas a los muchachos hoy día?
2: Bueno, influyeron de la mejor forma. De la mejor forma. O sea, por ejemplo... cuando uno va a dar clases, cuando uno va a enseñar y los chicos o los jóvenes ven que ya hay una experiencia previa,
0: claro,
2: en todo esto de los bares, realmente se sienten confiados a la hora de cursar o de ingresar,
0: sí, o de atreverse a la academia. Atreverse a comenzar contigo, claro.
2: Exactamente, porque toda esta experiencia realmente influye de manera directa a todos los estudiantes. O sea, actualmente yo tengo estudiantes que empezaron así mismo como yo, como bartender, y actualmente trabajan en por ejemplo, en Hard Rock Café, en
1: claro, que ya están posicionados en el mercado.
2: En Punta Cana.
0: Claro.
2: O sea, tengo aquí mismo los hoteles, por ejemplo, Quinto

0: La Mercedes, tengo estudiantes aquí en el Hotel Barceló, que pasé por allá, o sea, estuve por allá trabajando hace un tiempo, en el Hotel Embajador, o sea, todo esto que yo aprendí hace un tiempo, influye de manera directa con los chicos.
1: Ok, entonces ahora vamos a preparar el trago.
0: Excelente.
1: ¿Qué tú nos vas a preparar?
2: Quiero que la oye.
1: Bueno, es que tú lo
0: Bueno, mira,
1: sombreaste y ahora lo quitaste.
0: yo tengo un cóctel que
1: Decide.
0: realmente yo digo que es una experiencia muy bonita, porque no es simplemente para tomarlo. Yo creo que este cóctel se puede hacer otras cosas, por ejemplo, como armonizarlo. Cuando hablamos de armonía, estamos hablando entre una armonía entre una comida y en este caso una
2: Ok,
0: bebida.
2: un maridaje,
0: Y
2: ¿no?
0: exactamente, un maridaje. Y me parece perfecto. Aquí yo combiné, por ejemplo, el sabor del tequila. El cóctel se llama Tequila en el Trópico. Son dos historias que se unen. Cuando hablamos de, en el caso del tequila, nos vamos a México y hay una historia súper interesante que contar. Con el tema del tequila allá en México. Pero también cuando pasamos al tema del trópico, hablamos del Caribe. El Caribe, ¿qué nos da el Caribe? ¿Qué nos presta el Caribe? Se caracteriza por qué. Por aromas, sabores y frescura. Entonces yo traté como de integrar todos esos sabores y chocar esas dos historias para crear este cóctel. Se
2: Okay.
0: llama Tequila en el Trópico y de verdad que es súper interesante.
2: Vamos a ver.
0: ¿Puedo arrancar? ¿Verdad que
2: Por
0: sí?
2: supuesto que
0: Bueno, lo
2: sí.
0: primero es, siempre cuando vamos a preparar un cóctel, es darle, o sea, enfriar nuestra cristalería. Todo cóctel debe tener hielo.
2: Te iba a
0: Debe
2: decir,
0: tener hielo.
2: cuidado. No, porque
1: ¿Cómo
2: él.
1: lo desperdicio? Que tan bonito.
2: Espérense, porque déjeme explicarle algo: que Mario no
1: Sí.
2: trajo cualquier hielito. Él hizo los
1: No,
2: hielitos
1: hielito de
2: perfectos,
1: circulito.
2: redondos,
0: Mira
2: bonitos.
0: aquí
2: Exacto,
0: estoy.
2: mira eso.
1: Mira, coquetonguis.
2: Sí.
1: Nada
2: Claro.
1: más falta que hablen inglés.
2: Son una chulería eso, porque eso no se desarman tan rápido, dura más
1: Exacto.
2: tiempo.
1: Más
2: Desarman tan
1: compactos.
2: rápido.
0: Entonces, la receta de este cóctel, la base alcohólica es tequila, como les comenté, tequila. Pero también tenemos un zumo de naranja y un sirope de hierbabuena, señoras.
1: Wow,
0: Tenemos acá,
1: pero
0: súper
1: like it.
0: interesante. Y para equilibrar todos estos sabores, tenemos un bitter o un amargo de angostura.
1: Ah, mango de
2: amargo.
0: Para
2: Amargo de
0: equilibrar
2: angostura.
0: todo
1: ¿De qué
0: eso.
1: está hecho eso?
2: De amargo de angostura.
0: Es una concentración alcohólica de hierbas y raíces y cortezas. En fin, esto va a equilibrar, esto es un amargo. Se le colocan dos dash al cóctel y verdaderamente
1: Equilibra.
0: equilibra todos los sabores. Y en la parte de arriba, no sé si se ve, esto acá no aporta salinidad. Es un tajín,
2: Uy,
0: salinidad y ese
2: rico.
0: picantico súper ligero que va a ayudar a que ese cóctel, todavía no así, la experiencia sea
2: Por
0: perfecta.
2: supuesto,
0: ¿Con qué
2: esto
0: yo puedo maridar este cóctel? Con un corte de carne perfecto le va. Si es de cerdo, mucho mejor.
1: Memo va muy feliz con eso.
2: Yo sí.
0: Si es de
2: Sí,
0: cerdo,
2: sí,
0: mucho
2: sí.
0: mejor. Al igual que una carne Angus, en este caso, puede ser una hamburguesa. ¿Eh? Una
2: También,
0: hamburguesa
2: ah,
1: la
0: cuarto,
1: semana de la
0: sobre todo,
1: hamburguesa.
0: Tres cuartos.
2: Sobre todo si es de Hamburgo.
0: Tres cuartos le quedaría perfecto a este
1: Ay, no puedo, llora, llora, mano.
0: Pues
1: mi
0: nada.
2: Ay, arrancó
0: Vamos
2: bien,
0: a
2: entonces.
0: Un hielito de una vez.
2: Ok, tú vas a shake, tú le vas
0: sí,
2: a.
0: Sí,
2: a
0: claro. Que se entienda, esos cócteles son para ustedes, ¿eh?
2: Sí, ya, está bien, está
1: dale,
2: bien.
1: Dale, dale, dale.
2: Ey, mira, cuidado que Dari de una vez me cortó los ojos, ¿no? Yo te doy el mío, Dari, cualquier cosa, tranquila.
1: Dari, yo te doy el mío, tranquila. Compartimos.
0: Aquí.
2: Vamos a ver, entonces,
1: vamos a
2: ¿cuál
1: ver, entonces,
2: es las cantidades?
0: Vamos a agregar un tequila silver, un tequila blanco, señores, ¿eh?
1: ¿Qué porción tú
0: perfecto.
1: Le pones?
0: Vamos a agregar una onza y media, okay. Le va perfecto.
2: Sí, no me han pedido autorización para darle alcohol, tú lo echas. Y ya. Sí, tú a una gente que tiene una cortada, tú no le preguntas, ¿de que te vas a limpiar? No, usted le de tu limpia.
0: Exacto.
2: Exacto. Entonces, ok, una onza y media de tequila silver.
0: Tequila
2: Viene
0: silver.
2: Entonces el jugo
0: Esta
2: que preparaste.
0: Es la mezcla
2: Exacto,
0: de
2: la
0: naranja
2: mezcla.
0: Con el sirope de hierbabuena. Agregamos 2 onzas, vamos a agregar 2 onzas más.
2: Ok, aquí, perfecto.
0: Más aquí. Aquí. Excelente. Y para equilibrar todos estos sabores, vamos a agregar el bitter.
2: Dos gotitas son.
0: De angostura. Uno
2: y
0: dos.
2: Exacto. Perfecto. Para quienes nos ven por YouTube, ustedes ya van viendo los trucos, ¿cómo es? Fíjate que aquí él va ahora a darle una primera movidita adentro.
0: Una primera movidita, señores. Hay que probar. Aquí nos damos cuenta si los sabores están equilibrados, si faltó algún ingrediente. O sea, aquí revisamos siempre. Entonces, simple, vamos a batir. ¿Y qué vamos a hacer? ¿Qué vamos a hacer cuando llevamos el cóctel a la coctelera? Vamos a enfriar, vamos a oxigenar y vamos a diluir porque tiene hielo. Es una de las cosas principales que se hacen cuando hacemos shaker.
2: Bien.
0: Simple, vamos a coctelear.
2: Esto es tequila en el sonido trópico bonito. Aquí con Mario Ortega, compay.
0: Batimos.
2: Qué honor.
0: Y servimos. Aquí.
1: Bonito, colorido. ¿Sí? Memo, pero cierra la boca, muchachos.
2: No, mi amor, espérate. Y además yo tengo mis cosas aquí.
1: Saboreándolo ya, de
0: eso no se queda aquí, señores. Para potencializar todos estos sabores, es importante la piel de naranja.
1: La piel
0: de naranja. Me encanta, sí. Potencializa el sabor a cítrico. Le da también esa frescura que caracteriza a la naranja. ¿Aquí?
1: Le da
0: aquí.
1: Un...
2: ¡Wow! ¡Oh, así! ¡Eso ya!
1: Claro, porque ¿aquí? Él saca sus aceites esenciales.
2: ¡Oh! Exactamente. ¡Mira qué bien!
0: Ella sabe.
2: Sí, claro, sí, more, sí. No veo... es que ella prepara cosas de esas, Pablo.
1: Yo hago menjunje.
0: Uh-huh. Wow. Importante pasarle y yo uso, la cáscara.
1: Ayer mismo compré yo naranja para eso mismo.
0: La cristalería.
1: Para sacarlo.
2: ¿Para darte un trago en la casa? ¿Y?
1: No, para sacarlo así. Aceites
0: le colocamos
1: esenciales.
0: Una rodaja...
2: Eso es adorno.
0: Deshidratada, sí.
2: O eso, sí, eso
1: de aroma. De adorno. Eso y aroma da también. Su sabor, ¿no? Y, no
0: sirve de aroma,
1: el limón que despide, de porque es un
0: yo
1: limón.
0: Lo quiero servir aquí, para ellos, aquí.
1: Bonito.
2: Mira, qué bonito. No, pero tomar una
1: foto. Sí, porque tiene
2: eso,
1: como un sabor maderoso, me imagino, un poco, ¿no?
0: De verdad que la experiencia que se va a vivir con este cóctel es increíble. Sí, espero que lo disfruten.
1: Gracias, querido. Muy amable. Vamos, Memo, dale ahí.
2: Espérese, que hay que tomar una foto. Esto está demasiado bonito.
1: Y una pregunta, con esta mezcla
2: música
1: que hiciste,
2: sola, perdón.
1: ¿Hay opción de hacerlo mocktail? O sea, de que no tenga
0: sí,
1: alcohol.
0: Sí, perfecto. Si yo quiero, uh-huh. a esta mezcla no le coloco alcohol. Y
2: wow.
0: Simple y llanamente ahí se convierte en un mocktail.
1: Ah, pues yo quiero probar uno así. Está bueno. Una cosa.
2: Wow, sí, pero sí. Es que se. Como mezcla. Que tú vas sintiendo poco a poco los sabores.
1: Ay, sí.
2: Qué increíble, está buenísimo esto. Gracias, Mario, de verdad.
1: Qué rico,
2: de verdad. Dime una cosa que es muy importante que la tratemos aquí antes de que terminemos el segmento. Cuando los muchachos pues quieran contactarte, ¿cómo hacen?
1: Sí.
2: Porque excelente. Me imagino que hay muchos oyendo que dirán, coño,
0: sí, excelente.
2: Bueno
0: aprender. Excelente. Si quieren aprender, todos los que nos están escuchando hoy y nos están viendo, a este tipo de preparación, tanto cócteles signatus o cócteles de autor, y también los cócteles clásicos, además de técnicas y demás cosas, recuerden, Mixing Academy, acá en Santo Domingo Este, Autopista San Isidro. Ahí estamos ubicados. Los
1: Mixing
0: teléfonos.
1: Academy.
0: Mixing Academy. Es el Instagram de la academia. Mi Instagram personal es Marios_RD. Marios_RD.
1: Marios.
0: Así, Marios_RD. Y como les digo, todas esas bebidas y técnicas y demás se pueden aprender allá en Mixing Academy.
1: Mira, qué lindo.
2: Qué chulo.
0: Muchísimas otras cosas más.
2: Pues muchísimas gracias, Mario, por compartir con nosotros esta historia de pasión, de preparación, de compromiso con la juventud dominicana. Mixing Academy demuestra que detrás de cada proyecto puede existir una oportunidad para aprender, crecer y, por supuesto, también construirse un futuro diferente, lejos de las cosas malas, señores. Yeah, les invitamos a seguir este trabajo a través de la página de Instagram, como él lo mencionó, Marios_RD, todo junto. Marios_RD y conocer más sobre esta iniciativa que busca formar a la próxima generación de bartenders de nuestro país. Mario, gracias, de verdad.
1: Thank you.
2: Un placer para
1: It's
2: nosotros.
1: Friday.
2: It's Friday. Así lo escuchamos de fondo. Un poquito ahí, vamos a disfrutar aquí.

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Estamos en entretenimiento en 12 y 2 y Liam Gallagher volvió a generar polémica en X al defender a Oasis durante una discusión con seguidores del Liverpool. El cantante afirmó que su banda hizo más por Liverpool que quienes lo criticaban y sostuvo que Oasis ayudó a acercar nuevamente a The Beatles a las nuevas generaciones. Sus comentarios surgen en medio de una disputa relacionada con el Manchester City y provocaron críticas de usuarios que defendieron la influencia histórica del cuarteto de Liverpool.

0: Bien, señores, el cantautor Piero, una de las voces más reconocidas de la canción social latinoamericana, murió este miércoles a los 81 años. La noticia fue confirmada por su familia y amigos a través de las redes sociales, quienes destacaron su voz, sus canciones y su mensaje de paz. La artista dejó una trayectoria marcada por temas que se convirtieron referentes como esa que estamos escuchando, muy sonada en República Dominicana en momentos de tristeza, en momentos de alegría también. Así que paz a su alma.
1: Bueno, señores, y Najla Aubrey, hija de Halle Berry, presentó una declaración ante un tribunal de Los Ángeles en defensa de su madre luego de que las acusaciones de abuso salieran a la luz pública del hijo de la actriz Maceo, formuladas por su ex esposo Oliver Martínez. Nala, de 18 años, aseguró que convivió durante años con Maceo y afirmó que nunca presenció comportamientos violentos de su madre hacia él ni hacia otras personas. Berry ha negado las acusaciones y el proceso de custodia continúa en una próxima audiencia previa para el 16 de octubre.

0: Bien, señores, Aerosmith volverá a presentarse en vivo en dos conciertos especiales en Los Ángeles después de haber anunciado su retiro.
1: Ahí está, eso solo de la historia.
0: Claro, more, necesitamos unos chilitos más. Entonces la gente va pensando en que este es el último.
1: Elton John.
0: Uh-huh. ¿Van como cuánto? Como 5.
1: 60 van.
0: Dios mío, ellos habían dicho que se retiraban el 2024, pero vuelven. La banda actuará el 29 de octubre al 1 de noviembre en Hollywood Bowl como parte del evento California Dream On, Aerosmith and Friends. El espectáculo reunirá invitados como Run DMC, Billy Idol, Slash, The Black Crowes, Her Heart, Tom Morello, Sammy Hagar, Duff McKagan y entre otros. La organización adelantó que las alineaciones serán diferentes en cada fecha y que habrá nuevas participaciones, participantes y sorpresas, y obviamente anunciarán su gira del 2027 en el último concierto.
1: Sí, en el último concierto. Este es el último concierto. Nos vemos el año que viene en nuestra gira, como sigue.
0: Tenemos que actualizarnos.
1: Es correcto. Vamos a pasar a nuestras efemérides en el día de hoy. Sí, señor. No, pero ¿qué es esto? Pero no te me pongas así, tan loca. Este asunto, santísimo. Señores, arrancamos en el año 1940 y hacemos una parada en Liverpool, Inglaterra, para recordar el nacimiento del grande, de John Lennon, uno de los fundadores de The Beatles, quien hoy habría cumplido 86 años. Tras la separación de la banda, desarrolló una importante carrera como solista, dejando canciones inolvidables como esta que tenemos aquí.

Bueno, vamos a avanzar 21 añitos en el tiempo y llegamos al año 1961 con Ray Charles, que comenzaba una permanencia en dos semanas en el número uno del Billboard Hot 100 con Hit the Road Jack, una canción escrita por Percy Mayfield que se convirtió en uno de los grandes clásicos de su repertorio.

Añitos más tarde, 1965, llega de nuevo la mención de este grupo, The Beatles, quienes alcanzaron el número uno en Estados Unidos con Yesterday, la composición de Paul McCartney, que permaneció 4 semanas en la cima y se convirtió en una de las canciones más reconocidas de la historia del grupo.

0: ¡Ey, ey, ey! ¡Qué linda canción, eh!
1: Ayel.
0: Ayel. 1971, viajamos ya en el tiempo. Rod Stewart también conquistaba el primer lugar, pero esta vez en la lista británica, con Maggie May. Curiosamente, la canción había sido publicada inicialmente como lado B de un sencillo y terminó permaneciendo sin... Acuérdense que antes era cassette, ¿ok? Lado A y lado B. Lado A siempre tenía las más emblemáticas, o un disco. Y las B, la que no. Entonces, ya usted sabe por qué.
1: Se pegó la de la B.
0: Exactamente.
1: Mire usted.

Avanzamos 5 años, ahora llegamos al año 1976, cuando Walter Murphy and the Big Apple Band alcanzaron el número 1 del Billboard Hot 100 con A Fifth of Beethoven, una adaptación del disco de la Quinta Sinfonía de Beethoven, pero muy adaptada.

0: abriste el micrófono cuando...
1: Tú me dijiste, abre el micrófono y yo le di para allá. Yo hice así, yo me acordó una vez, yo le di una gallina en la calle sin querer. Yo pensé que ya se iba a quitar, pero tú sabes que ya se devuelven cuando ya están subiendo en el contenido. Y sonó igualito así. Igualito. Dos años después, vamos allá.
0: Dos años después, en el año 1978, despedimos al cantautor belga Jacques Brel. Conocido por... Así se dice, señor, lo busqué en traductor, por si acaso. Oye, qué lindo. Conocido por interpretar este clásico como Je me quitte pas.
1: Ne me quitte pas.
0: Je ne me quitte pas.
1: No, je ne, no, ne.
0: Je ne, no. Ne me
1: quitte pas.
0: No, no es je, no, no. Ahí no dice je.
1: Ne me quitte pas, te estoy diciendo. Que no hay je por ningún lado.
0: Exacto. Su legado...
1: Eso fue lo que te dije, que no hay je por ningún lado. Ne me quitte pas. Sí.
0: Ay, Dios. No estoy mal. Bueno, nada, su legado musical trascendió fronteras y sus composiciones fueron interpretadas por artistas como Frank Sinatra, David Bowie y Nina Simone.
1: Ey, ey, ey, David Bowie, respeten a David Bowie. Qué bonita llama Carlotti.
0: David Bowie, sí, yo dije.
1: Ya, vámonos, vámonos para la última. Cerramos nuestro recorrido en el 2009, cuando Shakira publicaba She Wolf, una canción que combinaba pop electrónico, dance y que dio nombre a su álbum en inglés. Shakira, Shakira.

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1: La incertidumbre y la preocupación se apodera de los residentes del sector Villaverde en Santo Domingo Oeste, donde las aguas estancadas y las calles cubiertas de lodo dibujan un panorama desolador. El periodista Luis Merán visitó el lugar.
2: Directamente un llamado al ministro Eduardo Estrella de Obra Pública, que por favor mande una supervisión para que chequee la problemática que tenemos ahora mismo con lo que es el sector de Villaverde.
3: La veo muy triste a usted. ¿Qué le está pasando?
4: Muy buenas tardes. Mi nombre es Dilenia, residente de aquí, del sector de Villaverde. Y le hacemos un llamado directamente al presidente de la República para que venga en auxilio de nosotros, ya que estamos viviendo una situación desesperante, ya que no podemos ir al trabajo con los pies limpios, ni los niños pueden ir a la escuela. Por favor, nosotros somos dignos de ir con los zapatos limpios a la escuela, por favor, y a nuestro trabajo. Por favor, que vengan en auxilio de nosotros, que nos manden un supervisor para que vengan a ver en qué está esta obra.
5: Para salir con los zapatos esta mañana iba para la escuela y tuve que ir con doble zapato. Este es el del lodo, pueden observar, pueden ver. Y el otro me lo tuve que llevar en una funda dentro de una mochila para hacer el cambio cuando fui a la escuela, para no llegar.
1: Por otra parte, el panelista del Mañanero, Aquiles Correa, hizo un llamado a las autoridades competentes para que controlen a los parqueadores que ocupan las aceras del Centro Olímpico durante los partidos del torneo de baloncesto del Distrito Nacional.
6: Es injusto que los parqueos para el baloncesto superior lo manejen tigres que salen de su casa a coger dos aceras del Estadio Olímpico para parquear carro. Y que te exijan 200, 300 pesos. Y si no se lo da, te dicen: no soy responsable, se parece rayado por una llave. No es justo que el Centro Olímpico sea propiedad de un grupo de tigres, de vagos, que no quiere trabajar y que vayan a cogerte tu dinero y te amenacen si no se lo da.
1: En tanto, el aspirante presidencial del PLD, Francisco Javier García, manifestó su preocupación ante el retorno de los viajes ilegales en Yola hacia Puerto Rico, fenómeno que a su juicio constituye una señal que debe llamar la atención de las autoridades y a toda la sociedad dominicana. En las internacionales, la administración del presidente de Estados Unidos, Donald Trump, sancionó a la Corte Penal Internacional tras Nobel de la Paz a una de sus ex jueza. 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
10: ¿Sabías qué?
9: ¿Sabías que una hembra de víbora bufadora llegó a dar a luz a 156 crías en un solo parto? Es uno de los mayores registros conocidos de crías nacidas vivas en una serpiente. Una maternidad de esas necesita más de una cuna.
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0: ¡Ey, ey, ey! Por aquí tenemos en cabina a nuestro querido Gerardo Fernández de la plataforma digital automotriz Car Factory RD. Gerardo nos trae hoy 4 SUVs con más de 20 centímetros de altura para cruzar charcos sin miedo en el país. Espere los semáforos de agua de aquí.
1: Sí, por favor,
0: con De todas maneras, ¿cómo que se llaman? Pluviales, semáforos pluviales. ¿Y por qué que yo no
1: fluviales
0: te oigo? Pero claro, yo subí el cosa, pero no le di al botón. Ahora
2: pues
0: sí.
2: Pues ya estamos aquí. Ahora pues, sí. Gracias ahora por sí el espacio que nos dan todos los viernes. Y la
1: a
2: verdad
1: mi padre,
2: que esta semana.
1: Madre, gracias,
0: me das, porque ya tu hermano nos abandonó hace mucho tiempo.
2: Pero es parte del equipo. Casi sigue siendo Car Factory. Sigue siendo Car Factory.
1: No, él ya no.
0: ¿Pero qué hace? ¿Te graba el atico?
1: Aquí ya no lo
2: sigue siendo
1: más
2: Car Factory. Pero el punto es que esta semana, con todo el tema de la lluvia, la gente decía: pero ven acá, yo tengo mi carro. Ando en mi carrito. En un sedán, un hatchback. Comienza a llover y la gente lo que hace es como la cucaracha, que cogen una rampa, suben, porque le cogen un miedo ya al agua.
1: Yo le tengo miedo, sí.
2: Entonces yo dije, pero ven acá, deben haber diferentes opciones en el mercado dominicano para gente que le tenga miedo al agua, pero que no tenga mucho presupuesto, hablamos de menos de $30,000, y que hay opciones viables que esa persona pueda adquirir.
0: Una yola.
2: Entonces dije, bueno, hay diferentes opciones. Esa es una muy buena opción, pero no cuesta menos de $30,000.
0: No, él va, acuérdate, 5 SUVs.
1: Esa era la que yo tenía,
0: de
1: yo
0: menos
1: sentía
0: de 30.
1: Como que yo podía arrasar con el mundo.
2: El diluvio el diluvio podía venir.
1: Me convertía en un bote fácilmente.
2: Así es. Entonces dije, bueno, eso también puede ser una opción, pero aquí yo traigo 4 jipetas que miden más de 20 centímetros por menos de $30,000.
0: Cuando sé que usted vea una de esas por ahí, aunque sea vieja, que el mofle está adelante, arriba.
2: Exacto, por ahí no se meta.
0: Eso, no. El agua le puede dar en el vidrio y usted sigue como que no es con usted.
2: Así es. 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Ahí tú tienes un despeje al suelo de 20.5 milímetros, que vendría siendo 20.5 centímetros. Es una altura, es un vehículo compacto, pero al mismo tiempo es alto, lo que te permite encontrar parqueo fácilmente en un mall, poder parquearte fácil en Piantini o en Naco, que a veces son un poco complicados. Y tú tienes el despeje al suelo mayor de 200 milímetros, y que si llueve, tú no tienes que preocuparte tanto a comparación como si fuera un SUV mucho más pequeño.
0: Es correcto.
2: Importante el dato, que con que tu vehículo sea alto, no significa que tú tengas que meterte o pueda pasar por cualquier charco, porque la gente dirá, no, mi carro es alto, yo paso por donde sea. Pero puede pasar que tu carro sea alto, pero la boca de entrada de aire del motor esté bajito, que no es muy común que ocurra, pero puede ser el caso, y al final pues te termine quedando
0: tú ves
2: ahogado.
0: Un dato importante. Entonces, inclusive teniendo un vehículo alto, es bueno uno saber ese tipo de datos.
2: Así es. 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
0: Ah, un vehículo urbano es.
2: Como el que salió en estos días en el video. ¿No he visto tu video de Rochi? Digo, de ¿cómo es?
0: De Bulín. No, ni lo vas a ver tampoco. A menos que Perla se empeñe, porque Perla se empeña con esas cosas a veces. Y pone uno de mojiganga.
2: Luego tenemos Suzuki XL7 en $27,900, que tiene más de 200 milímetros de despeje al suelo. Y este no solamente te funciona para el tema de la altura, sino también para familias grandes que necesitan llevar hasta 7 pasajeros, ya que cuenta con 3 filas de asiento y cuesta menos de $28,000.
0: Sí, pero eso es una muy buena opción.
2: Sí.
0: Digo, para tener espacio también. Qué bueno.
2: El que está buscando 3 filas de asiento, ese de las SUV de 3 filas de asiento más asequible ahora mismo en el mercado dominicano.
0: Súper.
2: 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La verdad que yo ando en una, yo siento que el carro yo puedo meterme por donde yo quiera, que no va a haber problema. En una Renault Duster. Es un vehículo que si veo arena suelta, si veo tierra, le doy a confianza, no hay ningún tema. Y que además el baúl es súper amplio.
0: ¿Porque cuál es la? ¿Es 4WD?
2: No, es 4x2, sin embargo la distancia al suelo que tiene es muy buena. Además el ángulo de ataque, el ángulo de salida, y tiene muy buena respuesta de motor. Y al mismo tiempo, para el que está buscando espacio, el baúl es de 517 litros, que es el más amplio de estos cuatro vehículos que mencioné.
0: Cuando tú dices que se mete por cualquier lado, compra un Winchester, ¿oíste?
2: Si bueno, tú... tampoco es que me voy a meter por un lodo ni me voy
0: no,
2: a...
0: No, no, te lo digo porque nosotros una vez estábamos en una playa así, bastante virgen, y el amigo mío tenía una Toyota de esas que son espectaculares, 4WD, full, o sea.
2: Ajá.
0: No, tuvimos, compadre, como 2 horas peleando ahí. Peleando 2 horas para que saliera, y eran las 4, ya tú sabes.
2: Y se quedó ahí.
0: No, bueno, al final lo logramos, pero fue una batalla, ¿sabes? Entonces, me imagino que en con tracción en 2 nada más, puede pasar que si
2: te quedaste ahí, te fugiste. Si yo veo un terreno de lodo, fango suelto, digo, espérate.
0: Claro, exacto.
2: Hay que saber...
0: También hay que...
2: Como le dijo Bruce a Batman, ¿cómo fue? Conozca sus limitaciones, joven Wayne.
0: Exacto.
2: Yo sé por dónde meterme y dónde no meterme.
0: Entonces, estas son las opciones, son 4.
2: Estas son 4 opciones.
0: Sí, claro.
2: Por un vehículo menor de $30,000 con una altura mayor a 200 milímetros o 20 centímetros.
0: Ya, hay muchos otros vehículos, obviamente, pero depende de su budget.
2: Exacto.
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2: Gracias. Nos vemos como en 3 semanas.
0: Yo sé que tú vas para China también. Gracias. Ya, adiós.
1: Che, pero que bien te va.
0: Cuídate.
1: Que te vaya bien por
0: cuídate,
1: allá.
0: Cuídate, chino. Adiós.

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2: 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Seguimos compartiendo nuestro espacio de las canciones positivas para hacer una pausa y recordar que cada etapa de la vida tiene su propio ritmo. Hoy disfrutamos Vienna, una de las canciones más reflexivas de Billy Joel, que nos invita a ser pacientes con nuestro crecimiento personal y a no vivir con prisas innecesarias. Su mensaje nos anima a disfrutar el presente y a confiar en que las cosas importantes llegarán a su debido tiempo. Vienna nos recuerda que el éxito no es una carrera, sino un camino que se construye paso a paso.

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0: Estamos aquí en lo mejor de la web y adelante, Domi.
1: El presidente de los Estados Unidos, Donald Trump, firmó junto a ejecutivos de las principales compañías de inteligencia artificial el denominado Acuerdo de la Casa Blanca sobre Superinteligencia. Un compromiso voluntario para establecer medidas de seguridad y autorregulación en el desarrollo de los modelos de inteligencia artificial. Trump calificó el pacto como una especie de constitución para el sector y aseguró que busca impulsar el crecimiento de esta tecnología sin descuidar sus posibles riesgos.
0: El acuerdo contempla 4 niveles de supervisión para las empresas, controles internos sobre los modelos, equipos encargados de verificar su funcionamiento, auditorías externas, independientes y comités dentro de los directorios que recibirán los informes de seguridad. Estas medidas estarán específicamente enfocadas en riesgos relacionados con ciberseguridad, bioseguridad y amenazas químicas, aunque por el momento su cumplimiento será voluntario.
1: Entre los ejecutivos vinculados al acuerdo fueron representantes de Google, Anthropic, Meta, OpenAI, xAI y Nvidia. Mientras que en la reunión también participaron figuras como Jeff Bezos y Satya Nadella. Trump adelantó que su administración estudia crear un comité aproximadamente de 10 personas para supervisar la iniciativa y sostuvo que por ahora las propias compañías tendrán un papel central en la regulación del sector.
0: Este pacto también ha reavivado el debate sobre los riesgos y la regulación de la inteligencia artificial. Darío Amodei, de Anthropic, reconoció que esta tecnología presenta riesgos importantes, mientras especialistas cuestionan que la autorregulación empresarial sea suficiente y reclaman mecanismos legales más sólidos. Según una encuesta citada en la información, alrededor del 75% de los estadounidenses manifiesta temor ante el crecimiento de la inteligencia artificial y un 71% considera que el gobierno federal debería aumentar su regulación. Hasta aquí, lo mejor de la web.

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5: Compartir y también,
4: si usted quiere compartir con nosotros. Claro, porque también no todo tiene que ser obligatoriamente negativo.
5: Compártenos cosas chulas del fin de semana. Me dio risa porque ayer me llamé y dije, buenas tardes, estoy llamando para una encuesta de la empresa Customer Service. Ni la entendí. Estamos llamando porque necesitamos averiguar los asuntos sobre los seguros. Dígame, joven, ¿qué le puedo ayudar? Que mire, primero, dígame, ¿qué seguros que usted tiene? Yo no te puedo decir qué seguro yo tengo. No, pero es que para usted, yo continuar necesito que usted me diga cuál es su seguro. Yo no te puedo dar información sensible de mi vida. No, pero es que estamos en confianza. Usted ahora me está escuchando y tiene que tener confianza
4: ¿qué
5: conmigo.
4: Confianza
5: yo, mi
4: confianza.
5: Amor, le dije, yo ahora me voy a confiar. Ni un familiar de uno está confiando.
4: Pero,
5: ¿cómo yo no la conozco. Pero ella trató de convencerme. No, mira, digo, mi amor, mira, yo no soy tu clienta. Para ayudarte, yo estoy tratando de ayudarte en mi tiempo, pero no, more. Vamos a declinar esta llamada.
4: Y así pero claro, claro.
5: Vamos
4: claro.
5: A ver quién nos llama. Buenas tardes.
4: Adelante.
5: Carlos.
6: Dímelo.
5: Te llamaron a ti también de una encuesta de la aseguradora. De que para ver el rendimiento de la aseguradora.
4: No, ¿pero qué es eso? Carlos, ¿oye, viernes? Y él. Ah, pero ahora sí.
5: Es que estaba
4: mi
5: hermano. Tenía risa por lo que
4: no,
5: me sucedió.
4: Así no. Además, hoy sí.
6: Hoy
4: exacto.
6: Sí, viernes.
5: Cuéntanos algo bueno, por favor.
6: No, yo no. Yo solamente voy a pedir una canción. Yo no. Hoy estamos pacíficos.
5: ¿Cuál canción quieres?
6: Hermano Memo.
4: Dígame.
6: ¿Cómo se llama? Domi, yo quiero que tú me pongas un chin de la canción tuya, solamente.
5: ¿Cuál?
4: ¿De cuál canción? Canción?
5: ¿Cuál de todo? ¿La de New York? ¿La de la botica?
6: No, la del choque que yo quiero.
5: Ya apareció. Pero mi amor, aprende a soltar, no sea como Abinader, que se queda ahí con ese display.
6: No, se ha resuelto el problema. Hasta que no se resuelva el problema, no todavía.
5: No, ahora el tema es que estamos esperando que asignen el caso fiscal y no lo asignan.
6: Bueno, ponme mi canción.
4: ¿Cuál canción? Él quiere la de Jacqueline.
5: Mi amor,
4: él gustó Jacqueline.
5: Está ocupado ahora mismo. Está ocupado. Ahorita te la ponemos, Carlos. Dale. Sergio, desde Baní, desde la provincia.
4: Tu amigo, el de los mangos.
5: Bueno, ¿cuándo qué tiempo? Sergio, ¿cuándo es qué época de mango? A mí me confunden siempre los batelles.
6: Abril, marzo, abril.
5: Okay.
6: Como este clima está loco.
5: Exacto.
6: Abril, mayo, junio.
5: Porque mi hija es loca con los mangos. Me dijo, mami, ¿cuándo? Y yo, miérquina, me acaba de dar preguntarme algo que no sé. Perfecto, ya lo tengo ahí en agenda. Cuéntame, Sergio, ¿cómo está todo por allá?
6: Dominic, ¿cómo está? Y la gripecita.
5: Yo estoy entera, nítida, perfecta, en estado líquido de la vida.
4: Qué hablador. Yo estoy entera ya.
5: Eso no es verdad.
4: Yo estoy entera.
5: Ella está bien.
4: Bueno.
6: Okay. ¿Y el novio platónico de mi esposa, cómo está?
4: Oh, ¿de tu esposa platónica? ¿El novio platónico de mi esposa platónica, cómo está?
6: No, es de mi esposa platónica. El novio platónico de mi esposa.
4: ¿Y quién es ese?
5: ¿Y cuál es?
4: ¡Ese soy yo! ¡Oh, Dios mío! ¡No me meten en ese problema!
5: ¡No se meten en el lío!
4: ¡No, jamás! ¡No me meten en ese problema, hermano!
5: ¡Que despierte! Cuéntanos.
6: Atención, Ministerio de Obras Públicas.
4: ¡Huepa!
5: ¿Qué pasó?
6: He visto un asesinato ecológico.
5: Ay, ¿cuándo no?
6: Con el chapeo, corte, no sé cómo llamarle.
5: Ay, Dios mío.
6: De un árbol de mango, precisamente, en los terrenos de las oficinas públicas de aquí de Baní.
5: Oye, esto es público.
6: Este árbol, yo tengo 47 años de edad, y ay, este árbol, desde antes de yo nacer, me ha estado mirando.
5: Pero una pregunta, no ¿el, me, pueblo, no el pueblo había hecho algún aviso que no lo podían tumbar? ¿Alguien lo defendió el árbol o no?
6: Hay una desidia en esta sociedad que si tres personas dijeron algo,
4: es mucho.
6: Fueron muchos.
5: Es que ahí está el problema.
6: Pero de verdad, yo pasé por allá esta semana y sentí como que murió un familiar.
5: Claro. Porque,
4: me imagino.
6: De, claro. Óyeme, de toda mi vida estoy mirando ahí y no sé cuál fue la razón. No la van a dar y nadie va a ser responsable.
5: Señores, hay gente que tumba los árboles y que porque ensucian mucho, dicen. Hay gente pero que limpien. Tumba árboles porque dicen que ensucian mucho y no quieren barrer las hojas. Ensucia. ¿Tú encuentras que eso es sucio?
6: Después nos quejamos del calor. Pero el problema es que si yo le quito una rama a la mata de orégano que tengo en mi casa, va a medio ambiente y me pregunta que por qué yo lo hice.
5: Exactamente. ¿Que por qué usted no usaste eso en té?
4: Es así. Es considerado. Es así.
5: Una tisana. Ay, Dios mío. Mariela, querida.
4: Tú sacándole al romerito una rama y ahí mismo está el inspector atrás de ti. Mire, ¿y usted por qué está cortando eso
5: usted
4: ahí?
5: Usted no
4: claro.
5: va a hacer tisana, hombre, baje.
4: Adelante, Mariela.
5: Cuente, Mariela.
0: ¿Cómo están, Memo, Dominic?
4: Bien, bien. Mejor que te escuchamos ahora. Cuéntanos.
0: Preguntándome yo. En la información pública, ¿pudieran dar la cantidad de oficiales de DGCET que tenemos a nuestros servicios?
5: Debiese ver una nómina, sí, claro.
0: No, porque es que yo a veces veo que a lo mejor ellos se aburren debajo de un semáforo que funciona, teniendo tanto que hacer como en la acera donde se suman los delivery. Hoy habían como 10 uno al lado de otro porque había un tapón, pero ellos cruzan.
7: Ay, pero no te pongas así, cármate.
0: Por la vía contraria de las calles residenciales, señores, esto tiene que haber hasta un tope.
5: No, mi amor, lo que ay, pasa mi es amor, que bien, ellos
4: welcome to RD, mi amor.
5: Ellos tienen un grupo de chat. Y se divierten con los memes.
4: Y se divertirán. Pam, pam, pam. Viene David, ahí está con nosotros en línea. Adelante, hermano, ¿cómo estás? Hello. Cuéntanos.
8: Viene, yo llegué hace rato.
4: No, tú estás aquí. Bueno, pero viene porque si yo no subo este
5: Memo,
4: palito que
5: ves,
4: está aquí.
5: Tú tienes que dejar mira, por ejemplo, que te relajen también porque habla. Tú relajas.
4: Tú ves, mira, ahí no está. ¿Eh? Ahí está David. ¿David? ¿Sí? ¿David sí? ¿David no?
5: ¿Viste? ¿David Trujillito? Sí.
4: ¿David Trujillito? No. Ahí está. Entonces, por eso digo viene, porque yo subí. Entonces, ¿tú me entiendes?
5: Oye, justificándose, dile claro. que no, que está bien lo que tú dijiste, David.
4: Tú te oyes, David, tú te oyes.
5: No es un mierde. Estamos bien, ¿y tú?
4: Yo estoy bien.
8: Aquí escuchando, ese destilado que ustedes se bebieron hoy,
5: yo no,
8: puso...
4: Mira.
8: No, pero tú tomaste también, querida.
5: No, no, mi amor, el mío tenía, era mocktail.
4: Ella llanta, mocktail. Ella se bebe el juguito y eso. Tú no oyes, que fue culpa de ella una vez que vino aquí el pobre homie y trajo jugo. Y yo casi lo crucifico esa vez. Le dije, mira, tú vuelve otra vez con jugo aquí y te vas a quedar ahí abajo en recesión.
8: No, Memo,
5: no, pero ¿qué hacen las dos alternativas, amores? Porque no todo es.
4: Pero claro,
5: hay que decir el equilibrio.
4: Yo estoy de acuerdo contigo, las dos.
5: Claro, las dos.
8: Memo,
4: perdón, dígame.
8: Vamos a hacer un desorden organizado. Al que lleva el romo, tú no puedes sacarlo. A la del jugo que tú tienes que darle para afuera.
4: Lo que pasa es que cuando el que trae el romo viene sin el romo y nada más mira, trae el jugo,
5: prepárate.
4: Por culpa de la del jugo, entonces
5: que
4: hay que poner la cosa clara.
5: Tú vas a tener una semana que tú vas a llamar aquí. Cuando yo te memo,
4: deja de estar.
5: Que yo tenga ese sube bajita. ¿Cómo es que tú le llamas? Sube bajita.
8: Mira.
4: David, habla tú, David, hombre.
5: Sí, mira, David, chichando
4: bien,
5: las avispas.
8: El tema de que tú entraste con los detalles de hacer algo sin mirar a quién, lo que tu mano derecha haga, que no lo sepa.
5: La reflexión.
4: Es correcto, ojalá es reflexión.
8: Sí, de la reflexión. Eso me llegó muy, muy adentro. Yo recuerdo un tiempo que yo estaba...

0: Imagínate, hoy en día la fortuna me ha dado vehículos y la facilidad de moverme. Y yo trato de ver, cuando voy de camino para mi casa, la saco cualquier persona con su bultico en la mano para también
1: echarle la mano.
0: Sí, porque a mí me lo hicieron mucho y yo entiendo que debo de hacerlo también con las personas que estaban como yo y que también están luchando para llegar a donde uno ha llegado. Debemos de hacer el bien para que se replique, porque si hacemos el mal se replica igualito.
1: También.
0: Y para hacer el mal, mejor hacemos el bien mil veces. Un abrazo, Memo, y gracias por el mensaje.
1: Gracias, gracias a ti, David, por poner la atención y por ponerlo también en contexto en lo que es para ti el significado de esta reflexión. Tenemos a Rafa en línea. Adelante, Rafa, ¿cómo estás?
2: Memo, qué de bueno.
1: Todo bien, gracias a Dios.
2: Mira, ahora que solicitaron una canción ahí, te tengo una canción que es netamente y pura de viernes.
1: A ver, ¿cuál es esa?
3: ¿Cuál es?
2: Se llama Joy.
1: Joy.
2: El cantante, bueno, no sé cómo se pronuncia, pero se escribe Raye, R-A-Y-E.
1: Es Raye, sí, así mismo.
2: Pon eso para que tú veas, Joy.
1: Joy.
2: El espacio, como que está dura.
3: De Joy de disfrutar, Enjoy.
1: No, enjoy.
3: Yo J-O-I. Sé, de enjoy, J-O-I.
1: De Raye. Ajá,
2: de Raye. Vamos a ver. Ese cantante, no sé cómo se pronuncia, si Ray o Rayo. O...
3: Tranquilo, no te preocupes, que entendimos.
1: Entendimos, perfecto,
2: dale,
1: gracias.
2: Vieja,
3: gracias, querido.
1: Gracias, gracias, mi querido. Estamos aquí con el que está vivo, suelto y en nómina. Mi querido Julio Valentín, adelante, hermano.
4: Bien, ¿cómo están ustedes?
1: Muy bien,
3: gracias
1: muy bien.
3: A Dios.
4: ¿Y tú, cinco días por comunicarme, no puedo, por Dios, miren. Felicidades para Mimi, que cumplió años, no pude felicitarla.
1: Así es.
4: Saludos para todos ustedes. Son varias cosas, pues son varios días. Primero, señores, el que no tiene que andar rápido en la calle, no tiene que andar a mi ritmo, pero si tiene espacio para más conducir, y usted quiere ir despacio, quiere irse a la derecha y deje el otro pasar. Sí.
1: Tú sabes que yo iba a decir, hoy yo estaba pensando en un momento, tú sabes que cuando comenzó el proyecto Parquéate Bien, en las calles donde había un espacio dividido en dos carriles, obviamente, pues entonces agregan estos parqueos a la izquierda para que la gente se parquee ahí. Pero la línea central del carril no la mueven hacia la derecha cuando hacen eso. Entonces hay un carrilcito pequeño entre los parqueos y la mitad de la calle, y hay un carril normal grande donde cabe un camión, ¿verdad? Entonces la gente aquí coge el carril o en el medio por arriba de la línea, o lo coge en el de la derecha y no deja el espacio. Si tú te pegas bien a la derecha, caben dos vehículos todavía.
4: El otro puede pasar.
1: Pero no hay forma humana en que el dominicano entienda que en el espacio pueden haber dos vehículos y él tiene que estar en el medio como el ombligo.
3: Y no solamente eso.
1: ¡Qué felicidad me da eso!
3: En la Rafael Bonelli, por ejemplo.
2: Ay, pero no te pongas así,
1: cara. Ya lo sé.
3: Donde hay un colegio. La gente se parquea de ambos lados, Memo.
1: Sí, también.
3: O sea, en donde hay un colegio que hacen fila. Entonces, si tú vas en dirección al colegio, tú lamentablemente tienes que buscar otra vía porque tienes que entrar dentro de la fila porque tú estarías en la vía contraria.
1: Eso es correcto.
3: Entonces, eso vivimos diariamente, lo que transitamos por ahí.
4: En la Peronel Correña, cuando tú llegas a la UCE, está el estacionamiento a la UCE, pues los que van para el parqueo hacen, o sea, con un carril.
1: Es correcto.
4: Para ellos entrar al parqueo y tú no puedes cruzar tampoco.
3: Mira,
4: en otro orden, dígame una cosa. Este señor, que es diputado, pero que anda modelando por ahí, no sé
1: por qué. Dios mío, por Dios,
3: ajá.
4: Venga, no porque él bate a la zurda, mucho menos.
3: Con todo su derecho,
4: No, a mí no me importa eso.
3: Por
4: lo
3: eso,
4: que me importa
1: eso.
4: Es
1: eso es de
4: el empleado mío y anda de vacaciones por ahí, por el mundo en cuero.
1: No, andaba de Gregorio Luperón, era. Una ropa inspirada en Gregorio Luperón.
4: Sí,
1: y Luperón dando vuelta ahí, enterrado dando vuelta.
3: La pregunta mía es, ellos están ellos están trabajando, o sea, ellos se supone que usted su oficio es ser diputado, o sea,
4: eso digo yo.
3: Cuando usted no quiere decir que usted se sacrifique, usted tiene derecho a tener el pluriempleo, pero usted no puede faltar a su trabajo para usted ir. Es como el muchacho que fue a ¿cómo se llama? A esta cosa de los muchachos jóvenes, ¿cómo se llama?
1: Ustedes ambos. Que fue al par-

0: ¿Qué tanto dijo? Julio Valentín como tú me conocen. Hasta aquí llegó este tema.
1: Ay,
0: gracias.
1: Pero me dejaron.
0: Después dicen que Memo, que se pasó, que José Guillermo, que cómo puede ser, que un tipo que parece serio. Ciprián Valentín, oh, pero acá San Valentín.
1: ¿De quién es la placa oficial? ¿Puedo decir el número?
0: No, espérate.
1: No se puede.
0: No, bueno, es que aquí todito hacen vagabundería.
1: Placa oficial,
0: ayer
1: bueno,
0: yo vi, ayer yo estaba pasando y se supone, recuerden, que nada más dos o tres personas aquí pueden tener los motores adelante que van parando el tránsito. Uh-huh. Entre ellos el presidente, el secretario de Estado de la Fuerza Armada, son dos de los que pueden. Ayer venía uno ahí que la placa tenía como 7 números después. Y no, ¿quién es él? ¿Por qué le están abriendo el tránsito? ¿Por qué me tengo yo que parar para que él pase?
1: No, pero espérate. Ayer vi yo un carro oficial con placa oficial.
0: ¿Otra vez? No, ¿por qué?
2: Ay, pero no te pongas así, cálmate.
0: ¡Ya lo sé!
1: Con placa oficial en un área donde todos los días se llevan vehículos, la grúa, porque es la Francisco Ramírez. Y él estaba justamente enfrente del zafacón del edificio donde dice que no se puede estacionar. Y él está ahí. Yo tengo la foto.
0: Ciprián.
3: Hola.
0: Dime algo bueno. Sácame de este tema, por favor, que me estoy decalentando. Hoy es viernes, hoy no es día de quillarse.
1: Y no, el camión no se lo va a llevar, me imagino. No, eso, cabrón.
0: Deja Ciprián. No, imposible.
1: No se lo puede
0: jamás llevar.
1: Pero si yo me parqueo, a mí me lo lleva.
0: Claro.
3: Okay. Oye, Nemo, pero Dari, esa chica que ustedes tienen ahí es genial.
1: Pero no me estrella con lo propio, por eso está aquí.
3: Ella es parte del equipo de los duendes de la 91, porque yo me divierto tanto con ustedes a través de la pantalla, como que yo estuviera en el Cine de Lumière en París.
1: Ay, qué bien.
0: Gracias, gracias, Ciprián. Un abrazo para ti. Cuéntame.
3: Gracias. No, igual. Aquí que quiero compartir una inquietud a través de... yo espero la colaboración de tuya y de Domini, porque yo ya tengo una selección de personas que yo sigo, por ejemplo, como a Domini. Y yo he creado un segmento que yo le llamo Lienzo, Caballete y Pincel. Es una primicia que te estoy dando.
0: Ok. ¿Y de qué trata?
3: En el cual yo tengo 147 piezas en pintura, porque tú sabías, yo participé una vez en casa de mi amigo, de casa de teatro.
0: ¿Freddy? ¿Tío Freddy? ¿Freddy Ginebra?
3: Freddy, sí, me dio la oportunidad una vez de participar en...
0: exposición.
3: En una exposición y yo... fui parte de la colectiva. Entonces yo tengo 147 piezas, parte de ellas inéditas, que a mí me gustaría, porque sin pintura, como decía mi querido profesor Pedro Pablo, que es un marinista número uno de República Dominicana, no hay, sin pintura, no hay visitas a los museos. Entonces yo, pensando en ti anoche, como a usted le gusta en Italia, yo voy a enmarcar un proyecto, pero a mí me gustaría... con mira a que se pueda exponer hasta en un museo en Italia.
0: Oye.
3: Como parte de la promoción del arte y la
0: cultura. Eso sería una belleza.
1: Muy bien.
3: Dominicana. Entonces quise hacerlo público a través de este medio. Ustedes apoyan muchísimo.
0: Claro que sí, claro que sí. Y cuando lo hagas, aquí tenemos una sección de emprendedores y nos encantaría compartir esa información.
3: Ah, maravilla. Mi segmento yo lo bauticé con el nombre de Lienzo, Caballete y Pincel.
0: Ya, y o sea, ya entiendo por qué, claro.
3: Yo soy autodidacta y me pulí mucho en técnica con el maestro Artinto Ramón Oviedo, con mi maestro Pedro Pablo, con Bernardo Ten, con una serie de jóvenes creativos que me pulieron en mi pinino, como dice mi... hoy estoy hablando yo lo que siento y lo que me sale del corazón.
1: Pero gracias, bien, querido. Bien. Gracias
0: Ciprián,
1: por llamar.
0: Te dejo con Dari en el teléfono para que compartas tus informaciones con ella y así podamos estar en contacto contigo cuando estés ya preparado para poder hablar un poquito más a fondo de lo que me estás contando ahora. Vamos a poner un chin de esa musiquita y después despedimos Tránsito y Circo porque me parece que es lo que vale ahora.

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0: ir. 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
0: Está caliente bueno. Esta sección de Música en 7 aquí en 12 y 2,
2: yo
0: señores.
2: Yo estoy muy contenta.
0: Yo también. Es decir, mi pana.
2: Yo estoy, no
0: su,
2: solamente.
0: Su papá en un video.
2: Es verdad.
0: Su papá en un video fui yo.
2: Es que él es un joven que ha
0: bueno,
2: venido de
0: joven,
2: abajo.
0: Joven. Perdón. Joven. Disculpa.
2: Él es un muchacho.
0: Es un jovencito.
2: No, estamos hablando de Manny Cruz. Todos lo queremos, su humildad, su talentazo, su vida, su historia, su familia, su fe en sí mismo. Ya ha ayudado a que el merengue vuelva otra vez a mantenerse, a emerger, porque estaba como, ¿verdad? Lo teníamos como, ¿sabes? Son épocas que pasan, es normal. Y gracias a su voz, su talento, su carisma, pues llevamos en alto el merengue, no acá, solamente aquí.
0: Aquí hubo alguna transacción cuando yo estaba allá. Haciendo toda esta cosa aquí, que
2: sí,
0: no me di cuenta. Tú le diste algo a ella,
2: ¿verdad? Cinco mil, mi amor.
0: Papá, pero da dos y medio, no sea abusador, porque así yo digo cosas bonitas también, no te digo viejo.
2: No, lo que pasa es que yo no tengo problema que no negociaran contigo, amores.
0: Qué fuerte tú también.
2: Miren, no, la verdad es que yo te admiro mucho y me da mucha alegría tenerte aquí, porque no solamente sabemos tu música, la conocemos, pero ahora vamos a conocer lo que tú oyes, lo que tú escuchas en tu casa.
0: ¡Papá, compay!
2: ¡Arrancamos una vez!
0: No, eso soy yo de freco. Tú sabes que la 91 pone música en inglés.
2: Pero
0: nosotros también hacemos la excepción cuando artistas como tú llegan aquí y tienen algo que hablar. ¿Tú te acuerdas que tú me llamaste cuando tú ibas a hacer la presentación de esta canción? Yo estaba lamentablemente en los ensayos finales de Una Hora de Tranquilidad.
3: Sí, claro.
0: Y no pude asistir, pero me alegré mucho cuando pues llegó a mis oídos la noticia de que estabas grabando con Juan Luis.
2: Ay, sí.
0: Sabemos que Juan Luis es la representación más alta del merengue nuestro a nivel mundial. Y que artistas como tú, que han hecho un trabajo tan bonito sin ni siquiera darme dinero para yo decirlo aquí en radio. Lo estoy diciendo sinceramente.
2: Bueno,
0: tú, porque
2: no
0: me lo dijo
2: culpa,
0: por cuánto, pero yo no.
2: No tengo la culpa de eso.
0: Que verlos crecer y verlos hacer este tipo de colaboraciones que exaltan la música y que lo llevan a otras fronteras es muy agradable y muy refrescante para mí.
3: Gracias, Dominic. Gracias, Memo. Yo contento de estar aquí. Gracias por sus palabras, ambos. Primero Dominic y Memo, de verdad, ustedes saben que lo quiero muchísimo. Y la verdad que sí, o sea, estoy muy agradecido con Dios, como con todo lo que me ha bendecido en estos últimos años, ha sido maravilloso y que ha sido base de puro merengue, así
2: claro,
3: como tú decías, Dominic.
2: Claro.
3: Y esta colaboración soñada junto al maestro Juan Luis Guerra, que imagínate, no solamente es un referente para mí, mi más grande influencia desde que tengo uso de razón, sino también lo que él representa para el país, para todos nosotros, lo como ha llevado nuestra dominicanidad, nuestro merengue, nuestra música,
2: pero
3: nuestra bachata.
2: ¿Cómo fue? Y la llamadita, mira, ¿cómo fue el asunto?
3: Mira, yo recibí esta canción que se llama Nieve en Verano, que es la que estamos escuchando de fondo. Me la muestran en el 2022 un productor venezolano que se llama ya iba a decir Dominic.
2: Yo no puedo.
3: Se llama Motif. Es un dominicano, es metal,
0: claro,
3: dominicano.
0: Claro, tú me dices venezolano y yo iba a decir claro, Motif, que suena tan venezolano,
3: ¿verdad que sí? Entonces él me muestra la canción y yo quedé enamorado de una vez de la canción. Entiendo que entendí que tiene un punch y una fuerza desde que comienza el tema, y me enamoré de la canción y le dije, óyeme, lo miré a los ojos y le dije, yo no sé, pero Dios puso en mi corazón que yo voy a hacer esa canción con Juan Luis Guerra.
2: Wow.
3: Y él me dijo, pero en serio, ¿y tú tienes cómo llegarle? Y yo no sé, pero yo le llegaré.
4: Y justo Juan Luis estaba grabando con Sting y él dijo, claro, el próximo soy yo.
2: Exacto, o sea, muy bien.
4: Qué apretado tú eres, Manicruz, qué apretado.
2: Cuéntame, mira, entonces.
3: Pero sí le dije que entendía que mi carrera en ese momento, eso fue marzo del 2022, yo le dije, mira, lo que yo no quiero gastar esa bala en Bon Dominicano, uh-huh. Yo no quiero gastar esa bala ahora mismo. Yo entiendo que mi carrera tiene que seguir creciendo y lograr ciertas cosas, seguir subiendo ciertos perdaños, peldaños, y luego entonces a mostrársela cuando Dios me dé la señal. Y Dios me dio la señal 3 años después.
2: Wow.
3: Yo esperé hasta el enero del 2025, se la envío por las vías correspondientes, uh-huh. Que siempre le doy gracias, muchísimas gracias a Marily Germán por su equipo por esa gestión, uh-huh. Que hizo. La verdad que estoy muy agradecido de ella y bueno, nada, Juan Luis la escuchó, le gustó.
2: ¿Y cómo fue la llamada? Cuéntanos, ese chico.
3: No, yo estaba justamente, que cada vez que paso ahora por el puente Duarte, nada más me acuerdo de esa llamada, porque yo estaba justamente...
4: O sea, eso te hizo olvidarte del video de Santo Domingo.
3: Sí, porque cada vez que pasaba por ahí me acordaba.
4: Yo paso por ahí, claro.
3: Totalmente.
4: Obvio.
3: Y entonces, nada, recibo esa llamada. Mis niños estaban durmiendo, recuerdo. Yo estaba moviendo para el interior y yo estaba, era... Haciendo como que...
2: Claro, esta, claro. Eufórico.
3: Eufórico, pero sin gritar. Y mi esposa al lado, ¿qué pasa?
2: Claro.
3: Entonces le muestro la llamada y ya ella también se vuelve loca. Y celebrando
2: mío.
3: Ahí estilo mudo. La verdad que fue un momento muy surreal porque imagínate, vengo soñando con esto desde muy niño.
2: Y me imagino que ese momento, la filmación, oír ya esas voces ahí juntas.
3: Ya luego, mira, que coincidencialmente, eso fue el 10 de abril del 2025. Y nosotros entramos en el estudio el 10 de abril de 2026.
4: Obviamente en 440.
3: Un año.
2: Claro, por claro. Supuesto.
3: Sí, humor. Totalmente. Y la verdad que ver cómo Yanina Rosado también aportó maravillosamente en este arreglo tan increíble, como el mismo Juan Luis, señores, también embelleció la canción a nivel de letra, de estructura, de todo.
4: La experiencia no se improvisa.
3: No, totalmente.
4: Eso y sí. Juan Luis no está ahí porque la gente le cogió cariño. Juan Luis es lo que él es por su trabajo y por su excelencia. Así tanto mismo. Como escritor, como músico, y él se rodea de gente que protege ese lugar tan difícil de llegar.
3: Totalmente.
4: A donde él se encuentra. Entonces,
3: totalmente.
4: Es por eso que Yanina está ahí, es por eso que Alan está ahí, es por eso que tanta gente buena está alrededor de él,
3: sí.
4: Y que también tiene los ojos abiertos.
3: Sí,
4: y este tema está buenísimo, es definitivo.
3: No, totalmente.
4: Pero yo me imagino que eso que tú dices sucedió, vamos a exaltarlo, vamos a subir esto.
3: Claro.
4: Hasta
3: y mira,
4: se
3: que,
4: pueda.
3: Que todas las ideas que él me comenzó a dar al principio, uh-huh. Fueron increíbles. O sea, cada vez que, claro, mucha gente me dice, entonces cuando él comenzó a dar esta idea, entonces, ¿cómo tú le decías si tú no estabas de acuerdo en una? Y no pasó de esa manera. O sea, todo lo que él me decía, toda la idea, vamos a hacerle esta estructura, vamos a agregarle este puente,
4: chacho,
3: vamos a hacerle.
4: Juan Luis hubiera dicho, afeítate, y tú hubieras visto a Manny sin barba hoy.
3: Totalmente.
4: Ya lo sabes. Dije, no, es que los dos con barba, no, así que hazte un candadito o algo. Manny, cumplir ya 10 años como solista invita definitivamente a mirar hacia atrás y reconocer todas las cosas que tú has tenido que pasar, buenas y malas,
3: sí.
4: Para llegar hasta donde tú estás. Cuéntame un poquito de esa trayectoria.
3: Bueno, imagínate, todo esto empezó, tú lo sabes, Memo.
4: De cuando no habían vice ahí, yo recuerdo eso, en el gimnasio junto tú y yo.
3: Todavía no lo hay.
4: Bueno.
3: No, pero...
4: Yo no iba a decir eso, pero él.
2: Ay, Dios, no,
4: él solo,
2: bien, su show.
4: Él solo se tiró.
3: Tú sabes, no, mira, ¿qué te digo? Todo esto empezó, para el que no sabe un poco de mi historia, como un sueño. Yo nací, crecí aquí en Santo Domingo, me fui a los 14 para Estados Unidos, porque mis padres, bueno, perdieron sus trabajos aquí en busca de una mejoría, uh-huh. Nos fuimos a buscar.
4: Fueron
3: el sueño
4: tres yolas que tuvo que coger. No, mentira, no, ¿verdad?
3: De aquí a Alabama. No, señora.
2: Pero
3: no
2: llegó.
3: Llegamos a Estados Unidos en contra de mi voluntad, porque yo apenas era un adolescente. Que lo que quería era estar aquí con, tú sabes, mis amigos, terminé uh-huh. Mi colegio aquí. Termino mi bachillerato allá, comienzo a coquetear con la música, veo que mi hermano se queda aquí y él sí incursiona en diferentes orquestas y diferentes agrupaciones de
4: estamos hablando de
3: merengue.
4: De Daniel Santa Cruz.
3: De Daniel Santa
4: para
3: Cruz.
4: Para quien no lo sabe.
3: Que uh-huh. Es mi hermano de sangre, porque también mucha gente piensa...
4: Tremendo compositor,
3: no,
4: cantante.
3: Increíble.
4: O sea,
3: yo siempre digo, yo no lo doy por los tobillos a mi hermano. Mi hermano es un tremendísimo talento y yo fue mi primera influencia que yo tuve en la música.
4: Esa no es la realidad hoy día.
3: No.
4: Y no, yo sé que tu hermano ha trabajado mucho y que sí. También ha sido una persona a quien tú puedes mirar para seguir ese ejemplo. pero lo que tú has logrado hoy día también es digno de sacar el plato aparte.
3: Y en parte es gracias a él también por ese apoyo que yo tuve también. Claro. No solamente cuando al inicio, tú sabes, con las canciones, las letras y demás. Pero bueno, entonces los 14 hasta los 24 duré en Miami, en Estados Unidos, y a los 24...
4: O sea que tú hablas cubano muy bien.
3: Bueno, mi papá era cubano.
4: Por eso, o sea, lo hablaba a la perfección.
3: ¿Qué pasa?
4: ¿Cómo va a ser?
3: Concéntrate en tu pincha. Oye, entonces, a los 24 decidí, yo lo que hacía ya era vendía repuestos de carro, ayudando a mi familia en la casa y demás. Y un día yo decidí que yo quería incursionar en la música, pero quería incursionar en una orquesta de merengue. Entonces no podía hacerlo desde allá. O sea, yo quería ser artista, pero yo quería hacer merengue. Era lo que yo tenía en mi mente. Y entonces ahí decido venir para acá, dejé a toda mi familia allá, que la verdad que ha sido el sacrificio más grande, dejar a mi papá, a mi mamá, a mi hermano, a mi sobrino, a todo el mundo. Y vine para acá en busca de este sueño, y hace 19 años de eso, y pasé por diferentes agrupaciones, por Rica Arena, por Quinito Méndez, estuve con Rita Indiana también, con Ilegales, luego me lancé como solista, no funcionó, entonces ahí entro
4: Aura.
3: Y formamos la agrupación Aura, junto a Javier Grullón y JJ Sánchez, duramos 4 años, nos separamos y ahí yo dije, ok, ¿qué hago? ¿Me devuelvo otra vez para Estados Unidos porque ya no había funcionado como que nada? ¿O hago otro intento como solista? Y ahí entonces me lanzo como solista con Sobrenatural y bueno, tengo 10 años ya con tantas bendiciones.
2: Excelente, mira. Un ser humano. Nos vamos a un corto comercial.
4: Sí, es el boletín que tengo.
2: Vamos
4: solamente al boletín y volvemos
2: y
4: en breve.
2: Vamos a ver su gusto musical privado.
4: Exacto, música privado. En 7, así es. Ya volvemos.
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6: Una mujer identificada como Vivian Angelina de la Cruz solicitó ayuda económica para costear el tratamiento de su hija de 5 años, quien tiene autismo. La madre actualmente se encuentra desempleada y padece epilepsia. Luis Merán cubrió la historia.
7: He hecho muchos reportajes y nadie me escucha ni me ayuda. Bien para su colegio porque yo no puedo trabajar. Sí, a veces trabajo, es limpiando casita con ella.
8: Ok. ¿Ella está en la escuela?
7: Ella nunca ha ido de la escuela. Por eso estoy solicitando que me ayuden para apuntar a la escuela.
8: ¿Y a la niña tú le has dado algún tipo de terapia?
7: Nunca, nada, todavía. Porque estaba en lista de espera sobre el CAI. Y el CAI nunca me dio respuesta. Nada más me decía, estoy en lista de espera, tiene que esperar madre porque son muchos niños. Bueno, yo estoy solicitando que Luis Abinader me escuche. También Luis Abinader, Betty Jerómino.
8: Si alguien, lo que te están viendo, necesitan el contacto tuyo, tu teléfono.
7: Claro, yo se lo doy.
8: Sí, mira la cama ahí.
7: 809-801-1542. Ese es el nombre mío, mi WhatsApp. Me pueden llamar hasta normal.
6: Por otra parte, la Alianza Dominicana contra la Corrupción valoró la publicación de informes de la auditoría de la Contraloría General de la República y reclamó que sus resultados den lugar a investigaciones y sanciones por las faltas que sean comprobadas. En tanto, el actor, productor y director teatral Wadi Jaques favoreció durante su participación en el matutino de la 91 que se destinen más recursos y apoyo al arte.
9: Necesitamos más apoyo. Necesitamos mucho más apoyo. Necesitamos que se crea en el arte como una economía naranja, como un motor de generar empleos y de generar, no solamente de generar dinero como una empresa cualquiera, sino también como una manera maravillosa de transformar los pueblos.
6: En las internacionales, huracán Isaías reduce en más de un 60% producción diaria de petróleo en el Golfo de México. 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
4: Sí, señor, estamos en Música en 7 y está acompañándonos mi querido Manny Cruz. Y vamos a comenzar inmediatamente con las canciones que a él le gustan. Oiga aquí, papá.
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4: Help. Esto definitivamente fue que te mandaron algo de la DGI y tú dijiste help. Y esa es la razón por la cual esta canción te gusta.
3: Mira, tú sabes, con esta canción yo siento una de mis favoritas de los Beatles. Bueno, ¿qué te digo? Mi papá fue que me
4: introdujo
3: exactamente a los Beatles, a toda la música de los 50 y 60. Pero esa canción en particular a mí me gusta mucho por esa fuerza que comienza. Sí, es como Nieve en Verano, que también empieza como que de una vez que te da en el corazón. Y a mí Help es una de mis favoritas.
4: A mí personalmente me encantó la selección completa. Sí, sí, te voy a ser sincero, de verdad.
2: Buen gusto.
4: Hay veces que vienen algunos que amigos y eso, y yo digo, no sé por qué, porque tú sabes, o sea, tal vez no me va con la personalidad, pero todas las que tenemos en el día de hoy están right on the money, como dicen los gringos.
2: Y
3: fue difícil,
2: porque hay muchas
4: otras. Sobre todo para la gente que están en la música, es muy difícil seleccionar 7 canciones. Vamos a la número 2. Uh-huh. Esto se llama Suspicious Minds, de Elvis Presley.

0: Pero bien.
1: También, mi papá. Mi papá.
0: Sí.
1: Lo que fue toda esa música anglosajona, uh-huh. bueno, de los 50 y 60. Primero Elvis, y luego los Beatles, y luego Frankie Valli, Beach Boys, todo lo que estaba pasando en ese tiempo.
0: ¿Cuánto tiempo?
1: Todo fue por papi. La verdad, claro. La música americana fue por mi papá. La música ya, baladas, ya pues.
2: Pero me imagino que cubano al fin, tú tenías que haber oído tu compay segundo en algún momento, claro. Tu Buena Vista Social Club, sí, porque eso no lo suelta ningún cubano.
1: Pero él era más de música clásica, o sea, Tchaikovsky, Beethoven, Gianni, que también un famoso griego que hace muchísima música, pues, world music, y esta música, o sea, yo escuché muy poco de la música cubana, para que tú entiendas, increíblemente.
0: Wow.
1: Esta sí fue por mi hermano.

0: Don't stop me now.
1: Así se llama.
2: Ese fue con mi hermano. Mi hermano, yo me acuerdo, Daniel Santa Cruz, me acuerdo que un día se tomó prestado un CD de una tía de nosotros. Ajá. Yo era chamaquito y tomó prestado como que sin querer, sin decirle nada, y lo llevó para la casa. Y yo,
1: tú digo que estás diciendo que se tumbó un CD y tú no estás buscando la manera de decir.
2: Se lo devolvió después. Tomó prestado. Pero sin que nadie lo supiera.
1: Claro.
2: Pero sí, y esta canción tiene una fuerza también como para tú salir, para tú, como tú te estás relajando. Como
1: Freddie Mercury es escuela para cualquiera que coja un micrófono en la mano.
2: Totalmente.
1: Esto de aquí, a mí me encanta esa canción. Él está maloso en estos días. Va a un par de conciertos que lo tienen que parar para llevárselo para la clínica. Para ponerle oxígeno. Pero usted está escuchando ahora mismo All Night Long de Lionel Richie.

0: ¿Sabes que yo nunca me había fijado que él tenía ese dejo tan jamaiquino en esa canción?
1: Pero full,
2: es
1: full,
2: verdad.
1: Full.
2: Mira, y no me había dado cuenta.
1: Esta canción a mí siempre me ha gustado. Bueno, nació en el mismo año que yo nací, en el 83. Y fue una de las canciones más el hit como del año, sí, de ese año. Y en particular a mí me gusta mucho esa canción, que la hice yo. El álbum pasado mío, pues, se llamó 2080. Donde, bueno, pues hice varias canciones de merengue ya emblemático de los 80 y lo traje, pues, a actualmente. El motor, fiesta, fiesta, etcétera, etcétera. Y entonces agarré una canción en inglés, esta, All Night Long, de Lionel Richie, y la hice en merengue. O sea, y fue muy chulo. O sea, me la piden en los conciertos, y la verdad que sí, vayan a ver el video también, que, bueno, la modelo fue Pamela Sué.
0: Ah, mira. Ah.
1: O sea, que vayan a verlo, vayan
0: bueno,
1: a verlo.
0: Bueno, el rey del pop.
2: Claro.
0: El de verdad.
1: No. Uf. Esta canción a mí me...
0: Es que
2: sí, de verdad, que tú se la pones a tus hijos.
1: Sí.
0: No ha habido, para mí, una persona, exacto, en la música que haya vivido la música de la manera en la que él

0: Así, bueno, hace sentir a uno esa canción y todas las demás, definitivamente. Mira,
1: él tiene,
0: maestro,
1: él tiene muchísimas increíbles, Smooth Criminal y demás, pero sí, sí, esta sí, en particular a mí me gusta mucho. Uh-huh. Incluso hace 2 años yo le introduje la música de Michael a mi hijo Mateo, y muchacho, ya he tenido que comprarle de traje, sombrerito, todo, lentes. Qué, o sea, bello. Y él no hace show ahí en la casa y se sabe todas las canciones. Incluso esta canción de Way You Make Me Feel, el video, que es como cayéndole atrás a una chica, más Smooth Criminal. Yo hice una combinación de ambos videos. Fueron como la influencia para el guión cuando escribí el video de Nieve en Verano. Es una combinación de ambos videos de Michael, o sea, que me sirvió de inspiración. Excelente. Y cuando yo le envío el guión a Jan Guerra, pues él plasmó exactamente lo que yo tenía en mi mente. Pero para que la gente sepa, cuando vean el video, es una combinación de
0: véanlo, Wicked Man Field. Véanlo pensándolo, bueno, exactamente. Esta canción que viene a continuación, de Aja, Take On Me. Yo escuché cantar esa canción a tu hermano, precisamente. Así mismo, impresionante.
1: Impresionante.
0: Yo decía, pero y la nota esa, y me dijo, eso va, no te preocupes. Así fue.

0: Y así llegaba ese fatal. Yo decía, ay, yo cruzando los dedos, digo yo, tú sabes.
1: Para que sepa,
0: en
1: yo estaba ahí.
0: En cualquier momento.
1: Yo estaba ahí porque yo era el fanático, soy el fanático todavía número uno de mi hermano. Y en ese momento yo estaba en el Teatro Nacional cuando ustedes hicieron ese espectáculo. Y a él le tocó esa canción y yo decía, Dios mío.
0: ¿Y cómo?
1: ¿Y cómo va a ser? Y le salió increíble. Yo me acuerdo que yo estaba pujando desde el público. Y yo, bueno, conocí esa canción en ese espectáculo. Porque yo tenía en ese momento algunos 17 años, 18.
0: Claro. Esa canción también muy famosa por su video.
1: Y el video muy, muy emblemático.
0: Sí, fue muy moderno para su época.
1: Muy chulo, muy chulo.
0: Bueno, y nuestra última canción, para mí, esto es una joya.
2: Ay, sí, un cierre espectacular.
0: De hecho, tengo pendiente grabar este tema.
1: Este tema
0: porque
1: increíble.
0: Me encanta. Escuchen aquí a Nat King Cole con
2: Ay,
0: Love.
2: Ay, sí, qué hermoso.
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0: Dime de eso. Mira, me encanta esa canción.
1: Todo, o sea, esa canción es maravillosa. O sea, lo aquietante que es. Uh-huh. O sea, da como para, da paz, da amor, prácticamente de lo que habla la canción. Y te digo, o sea, yo tengo el alma vieja. A mí me encanta todas estas canciones.
2: Muy retro.
1: El año pasado, claro. ¿Sabes que Spotify?
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1: Señores, Memo me quiere mucho, ¿eh? Él se ha comportado conmigo.
0: Yo le llevo 10 años para que ustedes sepan, por si acaso.
1: ¿Son 10 que tú me llevas?
0: 10.
1: Sí. Oye, eso.
0: Exactamente.
2: Sí, porque bueno, tú tienes 3
0: años. Tú naciste en el mismo año que Dominic.
1: En el 83. Uh-huh. Oye, eso.
0: Y yo le llevo 10 a la jovencita.
1: Que el año pasado me salió en Spotify. Tú sabes que te dice que la veraje tú escuchas, que yo tengo 79
2: años. ¡Ay, qué belleza!
1: Porque yo lo que te escucho, o sea, mira, que yo dejo muchísimas canciones fuera, pero esta de Nat King Cole es una de mis favoritas, sí. De Louis Armstrong, mm-hmm. Me encanta, mm-hmm. Frankie Valli, los Beach Boys, o sea, todo lo que estaba pasando en los 50 y 60, es lo que yo te escucho, o sea, yo tengo que aprender a escuchar música nueva, porque de la música nueva lo único que yo estoy escuchando ahora es de Bruno Mars y de Ray Ryan.
0: Dalo ahí. Manny, tenemos que terminar aquí y de verdad te agradecemos permitirnos conocer un poquito más tus gustos musicales, que están número uno para mí. Te felicito no por esto nada más, por tu carrera, por tus años, por toda la trayectoria, uh-huh. Y por cada una de esas nuevas ideas que te hacen permanecer en el lugar que mereces estar. Así que de ahí para mucho más.
2: Y lo que estás dejando en el legado de la música dominicana.
1: Gracias
2: por lo que haces por el merengue.
1: Un abrazo a ustedes. Nieve en verano, vayan a darle play. Nieve en verano, Juan Luis Guerra y Manny Cruz. Se les quiere.
0: Hasta aquí, Música en 7. ¿Sabías qué?
4: ¿Sabías qué?
0: ¿Sabías que una hembra de víbora bufadora llegó a dar a luz a 156 crías en un solo parto? Es uno de los mayores registros conocidos de crías nacidas vivas en una serpiente. Una maternidad de esas necesita más de una cuna.

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0: Y bueno, nos queda un tiempecito aquí en 12 y 2, pero llegamos al rincón de la O. Para usted que nos está escuchando ahora mismo y sabe que ya habíamos hecho un intento de esto, nos encantó lo que sucedió el día que nos acompañó por primera vez mi querida Cibele Márquez aquí en 12 y 2.
1: Bienvenida.
0: Porque la ópera es interesantísima. Ay, puede parecer algo lejano, pero muchas de las voces que nosotros disfrutamos en la música popular tienen una conexión con la técnica, con esa tradición lírica. Y pues en el rincón de la ópera nosotros lo que tratamos es de descubrir artistas como Josh Groban, como, bueno, mucha gente conoce a Bocelli, a la misma Celine Dion, sí, que ha hecho muchísimas cosas que no son necesariamente lo que más se oye de ella, pues acercarnos a ese universo un poquito para guiarnos a estar más cerca de este tipo de música. Así que Cibele, ¿cómo estás, querida?
2: Todo bien, feliz de estar aquí.
0: ¡Qué bueno, qué bueno!
1: Ay, sí, mi bella. Pues vamos a arrancar de una vez, señores, con una historia curiosa.
0: Exacto.
1: Vamos a darle. Sí, antes...
0: ¿Qué? Dime.
1: No.
0: ¿Qué tú quieres? ¿Tú quieres que comencemos con Groban de una
1: vez? Exacto, vamos a darle una vez.
0: Ok, vamos a escuchar You Raise Me Up un poco aquí de Josh Groban.
1: Oh, wow.

0: Dale more, me dice ella. Bueno, vamos a ver. No me dejó llegar yo Raise Me Up, pero está bien. Tú sabes que, de hecho, en el concierto, él va subiendo como por unas montañas que hay en la escenografía. Tiene obviamente una escalera en la parte de atrás, pero al final de la canción él se deja caer. Y tú lo ves que simplemente desaparece. Eso es algo que te pone los pelos de punta.
1: Claro.
0: Josh Groban, para quien no lo conoce, jovencito. Y la verdad es que tiene una voz increíble. Sí. Él intentó en la actuación en algún momento también.
1: Sí, sí. Cuéntanos un poco. Él está trabajando un poco ahora en lo que es el teatro musical. Uh-huh. Él hace unos añitos atrás estuvo trabajando en Los Miserables.
0: Uh-huh.
1: Ahora él ha trabajado en varios proyectos de teatro musical, incluso ha sido nominado a los Tony, ha sido nominado también a los Grammy. Y él surgió en el 1999.
0: Es así.
1: Porque Andrea Bocelli no podía llegar a un ensayo con Celine Dion.
2: ¿En serio?
1: Y era un programa, era unos Grammys, me imagino, creo que era. Y le dijeron, mira, hay que hacer el soundcheck, vente. Y así fue que conocimos a Josh Groban.
2: Señor, la oportunidad es...
0: También el pequeño factor de que quien le produce a él luego es David Foster.
1: Claro.
0: Que nada más y nada menos la fábrica de talentos famosos, o sea, que han trabajado, sí, o sea, con Brian McKnight, con la misma Celine Dion, con el mismo Michael Bublé. Y es obviamente un genio de la música que no trabaja con todo el mundo, pero trabajó con él y obviamente su carrera.
2: Por algo será.
0: Claro. Subió como, como agua hirviendo. Fue una cosa de locos después de eso.
1: Y algo increíble que tiene Josh Groban es que exactamente es joven y que él está usando su técnica clásica, que es lo que nosotros escuchamos, su técnica lírica para trabajar lo que es el repertorio pop. Y por eso nosotros decimos, es un cantante de ópera, pero la ópera es un género, no es la técnica. Entonces nosotros, pues gracias a estos artistas, que igual pasa con Andrea Bocelli más adelante, pues nosotros decimos, wow, es un cantante de ópera, pero no, lo que realmente hace que la gente que escucha música más comercial, no tanto el género de la ópera, pues lo acerca a lo que sí es la ópera.
0: Así es. Bueno, tú me has puesto aquí un peñón.
1: Sí.
0: Esto es, todo. O sea, no, pero este peñón es más grande que el que cayó de la montaña en el río. Esto, o sea, estamos hablando de Luciano Pavarotti, sea, quien, bueno, ya no está con nosotros, pero sí dejó una marca gigantesca en el mundo de la música clásica y, de hecho, en la contemporánea, porque Pavarotti and Friends también rompió esquemas llevando artistas como Zucchero, como Sting, al escenario junto con él. Entonces, escuchamos Nessun Dorma. Vamos a darle 30 segundos a la gente de esto.

0: una alteración genética, esa cuerda vocal.
1: Se me agita el corazón.
0: Porque es que eso no es normal.
2: No, Pavarotti.
0: De verdad. Eso no es normal en la
2: los cuerda tres tenores, vocal, ojo, también. Estamos hablando de Plácido Domingo y de Carreras. Los tres eran muy especiales, pero yo creo que Pavarotti tenía algo más allá de esto.
1: Bueno, voy a hablar como fan.
2: Ok.
1: Pavarotti para mí tenía como muchos colores, una voz como más aterciopelada. Y cuando digo colores me refiero como tal vez más como... Se sentía como más cálido, como un...
0: Más tricolor, te da como esa...
2: Y esa calidez no, necesariamente es profundidad, porque si nos vamos a la voz, por ejemplo, Plácido Domingo tiene una voz más encerrada que la de él, pero no hablamos de eso, hablamos de tal vez de la cercanía a la que nuestra alma llega al cantante, al cantar.
1: Y si te fijas, cuando uno ve una ópera de Pavarotti, él no era una persona como que se movía mucho, muy extrovertida, no era más introvertido.
0: Su energía.
1: Pero esa voz te transmitía todo lo que tú necesitabas.
0: Es verdad.
2: Uh-huh. Yo no creo que tengamos que recomendar. Usted busque simplemente el nombre y cualquiera de esas canciones que usted va a encontrar ahí valen la pena escucharlas.
1: Claro.
2: A continuación, una canción que, bueno, sí, yo creo que usted la conoce, ha sonado mucho. Estamos hablando de Andrea Bocelli y Celine Dion. Esta canción ha sido también interpretada por muchos otros artistas, pero vamos a escuchar un poco de esta y luego hablamos de esas otras interpretaciones.

0: Señores, yo de atrevido aquí a mi maestra le he dicho que si ella ha escuchado la versión, porque es para mí mi preferida, de Charlotte Church, que es una jovencita también, cuando ella hizo esta canción. Mira que hablar de Celine Dion hay que sacar un plato aparte.
1: Claro, totalmente.
0: Ojo, pero esta versión, que si la escuchas te da el mismo vibe, ¿verdad? Uh-huh. Aquí la acompaña ella, en vez de Bocelli, Josh Groban, de quien precisamente hablábamos. Y me parece que esta versión tiene un muy buen potencial. Ya me dirás. Escucha.

0: canción.
1: No, lo que te estoy diciendo, The Prayer, ustedes la pueden buscar. Esta es de, está en el disco Josh Groban, de Josh Groban, junto a Charlotte George. Yo los vi en vivo también, bueno, en concierto, en televisión, pero son demasiado fabulosos. Entonces por eso te lo quise traer a colación.
0: Que hasta me salí. Es una canción que no puede, que no falta casi nunca en las bodas. Y de Nessun Dorma quería aprovechar, ¿verdad?, y decir que Nessun Dorma, esa área de ópera, de la ópera Turandot del compositor Giacomo Puccini, fue cantada en un mundial de fútbol en el 1999, si mal no estoy con la fecha. Así que la ópera también ha roto como sus barreras.
2: Mira, me gusta eso, me gusta. Tú sabes que yo ese tipo de música siempre he dicho que debiese promoverse en los barrios.
0: Sí.
2: Como que de repente en una plaza agarre un grupo de orquesta sinfónica y que toque ahí y que lo escuchen.
1: Un flash mob.
2: Exacto. Sí. Y que la gente entienda otro tipo de melodía y sé que les va a gustar. Y uno de ópera pudiera ser bellísimo también. Sí. O sea, que la gente conecte con esto, que no sea solo como para un estilo.
0: Claro.
1: Profe, por ahí viene un concierto ahora también. Cuéntanos, si no me equivoco.
0: Ay, sí, va a ser el concierto, es la segunda sinfonía de Mahler, si mal no estoy. Vamos a tener una solista maravillosa. Va a estar con nosotros Natalie Comas Peña, una dominicana de pura cepa, fabulosa. La soprano va a ser ella. Y la mezzo va a ser la reconocida Joyce DiDonato, una cantante estadounidense, cantante del Metropolitan Opera House.
2: ¿Cuándo va a ser esto?
0: ¡Wow! Fabuloso. El agudo
2: igualita
0: final.
2: Igualita que tú.
0: Que quiero decir que cuando tú haces un agudo de esa magnitud, la presión de aire tiene que estar muy estable. Ese apoyo tiene que estar en su lugar.
2: Yo me estoy desperdiciando.
0: Y la boca bien abierta.
2: Cuéntame del concierto, ¿cuándo va a ser?
0: El concierto va a ser ahora en noviembre.
1: Dame a buscarlo, eso es Fundación Sinfonía. De hecho, hablamos de eso aquí.
2: Sí. Vamos a darle la promoción para que todos vayan a ver este concierto. ¿Dónde va a ser?
0: Esto va a ser en el Teatro Nacional el 4 de noviembre, en el Teatro Nacional, en la sala Carlos
1: Resurrección, se llama Mahler, exactamente. Como tú dijiste, está obviamente pues dirigido por el maestro José Antonio Molina.
0: Claro.
1: Y pues esto va a ser el próximo noviembre 4 en el Teatro Nacional. Este es el tipo de concierto que usted tiene que buscar la forma de ver para adentrarse un poquito a este mundo del que estamos hablando.
0: Me encanta. Este concierto va a tener un coro de 100 voces. Así que usted no se puede perder.
2: Un coro de 100 voces.
1: Una locura.
0: Y quiero también hacer la... Si usted no fue al último concierto de la Orquesta Sinfónica, que fue un homenaje a Richard Wagner. Wagner ahora está cumpliendo sus 200 años. Y la Orquesta Sinfónica trajo las tubas wagnerianas desde Puerto Rico. Es la primera vez que las tubas wagnerianas están aquí en la República Dominicana. Y la Orquesta Sinfónica Nacional dio un conciertazo.
2: Wow.
0: Eso estuvo increíble, increíble.
2: Nos perdimos.
1: Wow. No, de verdad, yo siento que es para nosotros hasta una obligación tener este espacio, Cibeles. Así que de verdad es interesantísimo descubrir que esta música que nos acompaña todos los días puede tener raíces también en un universo muy amplio que llega hasta la ópera y más. Así que gracias de verdad por ayudarnos a entender un poquito, a mostrarnos estos ejemplos con estas conexiones tan interesantes entre artistas, nombres y por acercarnos a la belleza de esas voces líricas de una manera sencilla y entretenida.
0: Claro, y estoy siempre a la orden y coincido con Dominic cuando dice que hay que hacer más exposición. Yo siempre he dicho que a la gente le gusta la ópera y la música clásica, pero ellos no lo saben y como no lo saben, nosotros tenemos que ayudarlos
1: así es.
0: A que encuentren.
2: Yo puedo
0: este
2: estar
0: camino.
2: Seguro que varios ya están buscando en el play, en Spotify o en iTunes las canciones, los artistas para incluirlo dentro de su repertorio de música que escuchan. Gracias de verdad. Yo soy una que ya le di a seguir.
1: Así es. Hermana, bueno, gracias. Hasta aquí.
0: El mira. Rincón de la ópera.
1: Este es el rincón de la ópera que tenemos aquí, sí. Pero bueno, contigo también despedimos el programa. Nos cogió un poquito el tiempo, pero no importa, porque cuando se está haciendo algo así tan bonito de corazón
2: calidad.
1: Y disfrutándolo, pues no podemos dejar eso de por medio ahí. A medias, perdón. Gracias a todos ustedes por escucharnos, por acompañarnos a través de estas 2 horas y media de contenido aquí en 12 y 2. Nuestra cita, de nuevo, el próximo lunes de 12, exactamente. Que estaremos aquí si Dios lo permite.
2: Ay,
1: mi
2: sí,
1: querida
2: señor,
1: Dominic Fuentes y yo estamos para servirles, muy felices de poder haber cumplido con nuestro cometido. sentido en el día de hoy y traerles un programa positivo y también educativo y divertido y con musical, tantos invitados chulos y buena música y todo. Ay, aquello.
2: Si nos vamos con buenas vibras, así espero que usted también la siga continuando en este fin de semana. Dios los cuide mucho, mucha prudencia, amor y paz. Y hasta el lunes. Bendiciones a todos. Chau, chau.
1: Chau, chau.

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1: El Servicio Geológico de Estados Unidos reportó un terremoto de magnitud 8 en Panamá, ocurrido a la 1:56 de la tarde de este viernes 9 de octubre. Por otra parte, el Ministerio de Salud Pública dio inicio este viernes a la jornada de vacunación contra la influenza estacional, con el objetivo de proteger la salud de la población, con especial atención a los grupos de mayor vulnerabilidad frente a las complicaciones asociadas a esta enfermedad. En tanto, el coordinador del Sol de la mañana, Julio Martínez Pozo, calificó de victoria pírrica el anuncio del gobierno de destinar recursos supuestamente recuperados de actos de corrupción para la construcción de obras deportivas y cuestionó la falta de detalles sobre el origen de los fondos. En otra información, la Alianza Dominicana contra la Corrupción exigió que las irregularidades identificadas en las auditorías realizadas por la Contraloría General de la República no queden sin consecuencias y que se establezcan responsabilidades y sanciones contra quienes resulten involucrados. Finalmente, residentes de la calle E en el sector Belleza Alto de Santo Domingo Este reclaman la reparación del sistema de drenaje pluvial debido a las constantes inundaciones. La periodista Lina Bautista visitó el lugar. Para más información, visite rccnoticias.com.do. 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

0: Son las 3.
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1: Un sismo de magnitud 5.5 se registró este viernes en el suroeste de Bajo Corral, en Panamá, como réplica del terremoto de magnitud 7.7 ocurrido antes en las proximidades de Pitalosa, arriba, según los registros del Servicio Geológico de Estados Unidos. Por otra parte, la Oficina de Atención Permanente de Santiago le impuso un año de prisión preventiva como medida de coerción al acusado de violar sexualmente a dos menores en Navarrete, de las cuales a una le quitó la vida y la lanzó al río Yaque del Norte. En tanto, residentes de la urbanización Juan Pablo Duarte en Santo Domingo Este vuelven a denunciar las constantes inundaciones y la acumulación de basura que afectan a la comunidad cada vez que llueve.
2: Bueno, aquí hay muchos problemas. Aquí se están inundando toda la calle por colegios invernales y los visitantes están todos tapados. Las calles no sirven, totalmente destruidas. La luz a veces va y a veces viene. O sea que son muchos los problemas.
3: El sector y los vecinos están trabajando para ver cómo pueden resolver el problema, porque sabes que hay varios desagües. Entonces, entre los desagües están viendo que pueden solucionar.
4: La calle está malísima ahí. Los síndicos no sé para qué están trabajando. En verdad, porque no sé para dónde se están yendo los recursos que le entra. Tienen que verse.
1: En otra información, la Dirección General de Información y Defensa de los Afiliados de la Seguridad Social propone ampliar la cobertura de los servicios de salud mental destinados a las personas afiliadas al Sistema Dominicano de Seguridad Social. Finalmente, el ministro de Relaciones Exteriores de República Dominicana, Víctor Ito Bisonó, aseguró este viernes que el informe de las Naciones Unidas sobre las municiones identificadas en Haití no establece con precisión cuándo ni cómo llegaron al territorio haitiano. Para más información, visite rccnoticias.com.do, tu periódico digital.
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1: La Dirección General de Migración informó que detuvo a 1.173 extranjeros en condición migratoria irregular este jueves durante operativos realizados en todo el territorio nacional. Por otra parte, luego de 4 jornadas de entrevistas, el Consejo Nacional de la Magistratura concluyó este viernes las vistas públicas a los aspirantes a ocupar 6 vacantes en la Suprema Corte de Justicia. En tanto, el presidente de Panamá, José Raúl Mulino, pidió este viernes a través de la red social X mantener la calma tras el terremoto de magnitud 7,7 que sacudió al país y activó la amenaza de tsunami en el Pacífico, mientras que de momento las autoridades del país no han informado si el temblor dejó muertos o heridos. En otra información, el periodista Raúl López informó desde Panamá a través de una llamada telefónica en el rumbo de la tarde que preliminarmente no se han registrado víctimas, pero sí daños a estructuras por el terremoto de este viernes en Panamá.
2: Fue sentido en todo el territorio nacional, inclusive en el vecino país de Costa Rica, que la mayor parte de las estructuras severamente afectadas, algunas de ellas iglesias, otros lugares como hostales y también puntos turísticos, se ven afectados tanto en la provincia de Veraguas como también en la provincia de Los Santos. Al momento y afortunadamente no se han reportado víctimas.
1: Finalmente, el Canal de Panamá informó este viernes que mantiene con normalidad sus operaciones tras el terremoto de 7.7 que sacudió este viernes el sureste del país sin registro de heridos, aunque sí de algunos daños materiales según los primeros reportes. Para más información visite rccnoticias.com.do, tu periódico digital.
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5: Gentiles amigos de tal. Muy buenas tardes, tengan todos. Bienvenidos una vez más a nuestro estelar espacio con la música de oro por la 91. Nuestro acostumbrado paseo por las avenidas de las canciones de ayer, de hoy y de siempre. Los clásicos del Hit Parade, las informaciones del momento y nuestros comentarios que llegarán a ustedes a partir de ahora y hasta las 9 de la noche. Todo el camino conduciendo este programa, su amigo de siempre, Pedro María Santana, que les da la bienvenida. Y nuestra estrella invitada de la semana, John Mellencamp, abriendo las puertas musicales de nuestra audición.

Señores, buenas tardes otra vez. Buenas tardes otra vez para los que nos sintonizaron ahora. Bienvenidos a este viernes. Sí, señor. Es viernes, huele a viernes, se siente viernes. Los rostros te dicen que es viernes. Es un viernes donde tenemos el terreno totalmente despejado, muy pocas posibilidades de lluvia. En este momento, mirando a través del satélite, solamente estaría lloviendo en la parte de Haití que colinda con Elías Piña, pero no en Elías Piña, sino entre Puerto Príncipe y Altibonit, y esa parte por ahí es lo único que hay de agua. Vamos a seguir con un terreno bastante soleado en esta tarde de el viernes. Así que no hay que preocuparse mucho por algunas precipitaciones que pueden producirse, porque siempre en estas zonas del Caribe hay alguno que otro chubasco, pero prevalece un ambiente soleado, nubes dispersas y pocas lluvias en casi toda la República Dominicana. De todos modos, el viento del este aporta parches nubosos que causa un cielo variable en poblados aislados de las provincias del suroeste. Esta nubosidad pasajera, sumada a los efectos orográficos y al calentamiento diurno, propiciará aguaceros focalizados y marginales tronadas sobre la parte norte de Azua, en San Juan, en Elías Piña, en Santiago Rodríguez, en Monte Plata. Esos truenos aislados que se escuchan también en el Gran Santo Domingo en ocasiones. En tanto, el huracán Isaías, categoría C, 3, sigue rumbo hacia la costa noreste de la Florida. Allá ya se están preparando, declarando emergencia, protegiendo los negocios, y ahora parece que la tierra quiere lanzarnos algunos avisos también, porque en estos momentos ya estamos recibiendo videos de los daños provocados por el fuerte terremoto ocurrido hace poco en Panamá. Sí, un terremoto de magnitud 7.6 en Panamá. Ya están circulando los videos que muestran momentos de angustia vividos durante el sismo y algunos daños estructurales. Según el Servicio Geológico Colombiano, el evento sísmico registrado este 9 de octubre tuvo una profundidad de 33 kilómetros. El boletín actualizado, pues, ubica el epicentro en Pintalosa Arriba, Panamá. Hay alerta de tsunami en esa zona. Esperamos que no ocurra realmente esta situación. Y pues se sintieron movimientos telúricos en lugares como Bogotá, Medellín, Cartagena, Cali y Armenia. Y también en Costa Rica. Siga disfrutando de este viernes social aquí en su música de oro, su amiga del tapón.

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Diputados exigen investigar una posible complicidad en el desvío de municiones dominicanas hacia la banda haitiana 400 Wauwosu. Diputados del Distrito Nacional del país y distintas organizaciones políticas expresaron su preocupación por las revelaciones de un informe del panel de expertos de las Naciones Unidas sobre Haití que documenta la presencia de municiones procedentes del Ejército de República Dominicana y otras compatibles con existencias de la Policía Nacional en poder de la banda criminal haitiana 400 Wauwosu. Auditorías internas realizadas por la Contraloría General de la República identificaron múltiples hallazgos administrativos, financieros y de control interno en la Fuerza Aérea de la República Dominicana, el Ejército de la República Dominicana y el Cuerpo Especializado en Seguridad Aeroportuaria y de la Aviación Civil, incluyendo deficiencias en inventarios, compras y contrataciones, manejo de activo, cuentas bancarias y registros financieros. Alerta en Estados Unidos, el huracán Isaías empieza a hacerse sentir y las condiciones se empeoran a gran velocidad. El ciclón se convirtió esta tarde en huracán mayor por alcanzar ráfagas de 120 millas por hora, unos 195 kilómetros por hora. Estaba en el último reporte a 90 millas de Pensacola, la ciudad de Florida que resultará más afectada, y a unas 185 kilómetros al sur sureste de Mobile en Alabama. Televisiones locales de Panamá están mostrando imágenes de daños en algunos edificios en el distrito de Penonomé, a unos 160 kilómetros al oeste de la capital. Una catedral católica y la fachada de un hotel resultaron severamente afectados, según se puede apreciar. Esto debido al terremoto ocurrido esta tarde en Panamá de 7.7 grados y obligó a la gente de la capital a salir de sus casas. Por la 91, Pedro María Santana. Temperatura 31 grados. El cielo está despejado y caluroso todo. La hora 5:38.

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1: La cantante Celine Dion sufrió un incidente durante su más reciente concierto en Francia, cuando perdió el equilibrio mientras realizaba una parte de la coreografía y cayó sobre el escenario. El episodio ocurrió anteanoche en Nanterre, Francia, durante una de las presentaciones de su serie de conciertos en París del 2026. La cantante canadiense de 58 años se encontraba interpretando uno de los temas de su repertorio cuando comenzó a realizar varios saltos apoyándose sobre una sola pierna. En uno de esos movimientos perdió el equilibrio y terminó sentada sobre el escenario. Durante la caída, la famosa artista extendió uno de sus brazos para amortiguar el impacto. El momento interrumpió brevemente la actuación, pero Celine Dion se levantó poco después y continuó con la presentación. Antes de retomar la interpretación, la artista levantó el pulgar frente al público. El gesto fue una señal para los asistentes de que se encontraba en condiciones de continuar.

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1: El gobierno de Panamá suspendió las labores en las instituciones públicas y privadas tras el terremoto de 7,2 grados que afectó a este país, informó por teléfono el periodista Raúl López en el programa El Rumbo de la Tarde.
2: El gobierno ha suspendido las labores en las oficinas públicas del país. De igual manera se han suspendido las clases en los horarios vespertinos. También hubo algunas interrupciones del suministro eléctrico que ya se ha restablecido. Y de igual manera también te puedo decir el tema de la telefonía que también se ha restablecido.
1: Por otra parte, la empresa de transmisión eléctrica dominicana informó que realizará este sábado 10 de octubre trabajos de mantenimiento preventivo en la línea Capotillo-Timbeque, con el propósito de fortalecer la confiabilidad, seguridad y eficiencia operativa del Sistema Eléctrico Nacional Interconectado. En tanto, la Dirección Provincial de Salud de Monseñor Noel puso en marcha este viernes 9 de octubre la Jornada Nacional de Vacunación contra Rabia, dirigida a perros y gatos, con el propósito de prevenir la transmisión de esta enfermedad y proteger la salud de las familias. En otra información, la Comisión Económica para América Latina y el Caribe CEPAL clausuró este viernes su Congreso de Sesiones, celebrado en Santiago de los Caballeros, con conclusiones orientadas a fortalecer el desarrollo regional, definir las prioridades de trabajo del organismo y dar continuidad a los mecanismos de cooperación entre sus estados miembros. Finalmente, el huracán Isaías, como categoría 3, comenzó este viernes a afectar el sur de los Estados Unidos, donde las condiciones se deterioran rápidamente. Antes de que el ciclón toque tierra por la noche, alertó el Centro Nacional de Huracanes. Para más información, visite rccnoticias.com.do, tu periódico digital.
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0: Estas son las noticias de Acción Ahora. Estudiantes acusan a profesor de psicología de la UAS de vender su libro de manera obligatoria. Abogada urge al Ministerio Público investigar casos revelados en auditorías de la Contraloría. ¡Sopla! El gobierno le aumentó 5 pesos más a la gasolina y 12 al gasoil. Seguimos teniendo los precios que establecen récords en los combustibles. ¿Y quién podrá defendernos? Panamá registra más de una decena de réplicas tras el fuerte terremoto. La cifra del día. El Estado deberá pagar 520 millones de pesos por terrenos expropiados en Samaná. La Dirección Nacional de Control de Drogas ocupa 5 prendas impregnadas de presunta cocaína en el envío hacia Bélgica. Por la 91, Pedro María Santana. Temperatura 30 grados. La hora 6:08.
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0: Y así, amigos, cerramos por hoy y por esta semana el túnel del tiempo, donde hemos estado disfrutando con estas ochenteras abuelitas, oldies but goodies, llenas de nostalgia, aquí en su música de oro, su amiga del tapón.
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El gobierno le aumenta 5 pesos más a la gasolina y 12 pesos más al gasoil. El Ministerio de Industria y Comercio y MIPIMES dio la mala noticia que ha dispuesto alzas en los precios del gasoil óptimo y la gasolina premium para la semana del 10 al 16 de octubre del 2026. La gasolina premium registrará un aumento de 5 pesos más. El gasoil óptimo subirá 12 pesos más por galón. En paralelo, los precios de la gasolina regular, el gasoil regular y el gas licuado de petróleo y el gas natural permanecen sin variación. Estudiantes acusan a profesor de psicología de la UAS de vender su libro de manera obligatoria. La acusación señala al docente por la presunta venta directa y obligatoria de su libro Aspectos de la Psicología Escolar a los estudiantes bajo su tutela académica. Yubelis Wanderpool, abogada, urge al Ministerio Público investigar casos revelados en auditorías de la Contraloría.

de pesos a favor de la empresa Hacienda Fonder por la expropiación de terrenos en la provincia de Samaná, según informó el periódico Diario Libre. Por la 91, Pedro María Santana. El cielo está parcialmente nublado. La hora 6:40.

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1: Keith Richards no está dispuesto para una nueva gira de los Rolling Stones. Ronnie Wood ha declarado que la actividad en directo de The Rolling Stones están actualmente paralizadas porque Keith Richards no está dispuesto a comprometerse. Lo que no dice es que Keith Richards, con su artritis, los seguros no quieren meter dinero. En una nueva entrevista, el bajista y guitarrista Wood explicó que tanto él como el líder Sir Mick Jagger están ansiosos por volver a los escenarios, pero el guitarrista principal Richard no está presionado para que la banda regrese. Sé que Mick está deseando ir y Keith no, y se necesita el entusiasmo de todos para hacerlo. Wood recalcó que se reincorporará a los Stones en cuanto el grupo decida seguir adelante, pero confirmó que por el momento no hay planes concretos. Cuando mis compañeros digan vamos, estaré listo, aunque todavía no tengo planes.

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1: El Ministerio de Industria y Comercio y MIPIMES informó este viernes el aumento de 5 pesos por galón a la gasolina premium y 12 pesos al gasoil optimum para la semana del 10 al 16 de octubre del año 2026. En ese mismo orden, el gobierno mantendrá sin variación los precios de la gasolina regular, el gasoil regular, el gas licuado de petróleo y el gas natural. En otra información, se entregó este viernes en el Palacio de la Policía Nacional Elvin Castro Santos, de 40 años, quien era buscado por su presunta vinculación al homicidio ocurrido en mayo del año 2024 en el municipio de Pimentel, provincia Duarte. Por otra parte, el panelista del Mañanero, Aquiles Correa, hizo un llamado a las autoridades competentes controlar a los parqueadores que ocupan las aceras del Centro Olímpico durante los partidos del torneo de baloncesto del Distrito Nacional.
2: Es injusto que los parqueos para el baloncesto superior lo manejen tigres que salen de su casa a coger dos aceras del Estadio Olímpico para parquear carro y que te exijan 200, 300 pesos y si no se lo da te dicen no soy responsable, se parece rayado por una llave. No es justo que el Centro Olímpico sea propiedad de un grupo de tigres de vago que no quiere trabajar y que vayan a cogerte tu dinero y te amenacen si no se lo das.
1: Finalmente, un juez federal prohíbe al Servicio de Inmigración y Aduanas de Estados Unidos deportar al dominicano herido durante detención en Nueva York. Para más información visite rccnoticias.com.do, tu periódico digital.
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7: Y así, amigos, cerramos por hoy y por esta semana esta sesión para ochenteros y noventosos. Las Viejevas, aquí en su música de oro, su amiga del tapón.
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1: Este es un resumen de las principales informaciones del día. El coordinador del Sol de la Mañana, Julio Martínez Pozo, calificó de victoria pírrica el anuncio del gobierno de destinar recursos supuestamente recuperados de actos de corrupción para la construcción de obras deportivas y cuestionó la falta de detalles sobre el origen de los fondos.
2: Señores, es muy grave. Ese informe del panel de expertos de la ONU que habla de que municiones de las fuerzas de seguridad de República Dominicana han acabado en manos de los mahuosos en Haití. Yo no le estoy hablando de una publicación periodística que no, de Novelis y que un periódico dijo esto o que un portal dijo esto, que un podcast dijo aquello. No, este es un informe oficial de la ONU y documentado y demuestra claramente que esas municiones eran de las almacenadas por las fuerzas de seguridad de la República Dominicana. Eso, repito, no se resuelve con que mira, fulanito está sometido, Perencejito está sometido. Esto se hacía porque era fulanito, el coronelito aquel, el que hacía esto, que hacía aquello. Eso ya estamos hablando de responsabilidades mayores.
1: Por otra parte, una mujer identificada como Vivian Angelina de la Cruz solicitó ayuda económica para costear el tratamiento de su hija de 5 años, quien tiene autismo. La madre actualmente se encuentra desempleada y padece epilepsia. Luis Merán cubrió la historia.
3: He hecho muchos reportajes y nadie me escucha ni me ayuda para su colegio porque yo no puedo trabajar. Si a veces trabajo, es limpiando casita con ella.
4: Okay. ¿Ella está en la escuela?
3: Ella nunca ha ido a la escuela. Por eso estoy solicitando que me ayuden para apuntar a la escuela.
4: ¿Y a la niña tú le has dado algún tipo de terapia?
3: Nunca, nada. Todavía. Porque estaba en lista de espera sobre el CAI. Y el CAI nunca me dio respuesta. Nada más me decía, estoy en lista de espera, tiene que esperar madre porque son muchos niños. Bueno, yo estoy solicitando que Luis Abinader me escuche, también Luis Abinader, Betty Jerómino.
4: Si alguien, lo que te están viendo, necesitan el contacto tuyo, tu teléfono.
3: Claro, yo se lo doy.
4: Sí, mira la cámara y el número.
3: 809-801-1542. Ese es el nombre mío, mi WhatsApp. Me pueden llamar hasta normal.
1: En tanto, el Servicio Geológico de los Estados Unidos reportó un terremoto de magnitud 8 en Panamá, ocurrido a la 1:56 de la tarde de este viernes 9 de octubre. La Oficina de Atención Permanente de Santiago le informó